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0: noche que tuvo de todo. Parecía favorable a River el partido. Le atajaron un penal a Juanfre Quintero cuando iban 25 minutos del primer tiempo. Le echaron a uno a Carabobo. Vio la roja Castillo. River se puso en ventaja. Gol de Maxi Mesa de cabeza. Todo parecía servido para el equipo de Eduardo Coudet, pero Núñez se lo empató de penal. Le echaron al arquero. Terminó con Vini atajando y lo ganó Salas. En la última pelota de la noche lo ganó Salas. Lo ganó River. River casi adentro de la próxima ronda. River visitante 2, Carabobo 1.
1: Así están las cosas, señores. Ha ganado River un partido épico, absolutamente recordable en el tiempo y posiblemente una bisagra positiva para estas dolorosas jornadas del Chacho Coudet, que alterna más malas que buenas, perdiendo el clásico en casa, cayendo frente al ignoto, entre comillas, Atlético Tucumán, que no ganaba de visitante hacía meses. Cosas que le pasan a este River en plena reformulación y reconstrucción, que asume la ignominia para el hincha de River de tener que jugar una segunda categoría en América y no jugar la Libertadores, que es lo que su gente merece y sueña, y sin embargo, viajando enormidad de kilómetros a trasmano del mundo a Venezuela a jugar en una noche tardía, ya entrando en la madrugada del día siguiente, un partido frente a otro ignoto rival, Carabobo. Y parecía que lo tenía, parecía que lo ganaba, que era absolutamente suyo. Lo dejó pasar por cuenta y orden de River todo lo bueno y todo lo malo de esta noche. Pasó precisamente por el cuadro de Núñez, que al menos salvó la ropa al final. En un Salas que debe estar remordiéndose de regocijo, sabiendo que tiene pocas chances, que está ciertamente relegado en este tiempo y que ha podido darle esta magnífica alegría. Una muestra de la pobreza franciscana de este rival es que Carabobo no pateó al arco con un arquero
2: emergente. Hola, Salas.
3: A ver, ¿qué dice?
2: ¿Nos preparamos?
3: Dale.
4: Pero más que nada por mi compañero, porque no venimos jugando bien. Creo que venimos ganando, pero no jugando. Pero bueno, lo más importante es ganar. Yo creo que ya nos vamos a afianzar con el juego, lo que nos pide la gente, lo que nos pide el profe. La verdad que estos triunfos agónicos así creo que te van a dar fuerza para seguir adelante y seguir trabajando de la mejor manera como venimos. La semana se trabaja muy bien, en los partidos se nos está dando como se viene entrenando, pero bueno, esto es exigencia, hay que seguir entrenando, mejorando día a día, entrenamiento, que algún momento se tiene que cambiar el chip, ¿no?, de lo que tenemos que jugar, ¿no?
2: Contame la jugada del gol, ¿cómo fue? Porque fue la del final, es el gol soñado que buscabas en River, me parece.
4: Sí, la verdad que, como digo, fue un gol muy lindo. Creo que juega para atrás Lauti, para Facu, creo, y Facu la pega de una, de primera, en diagonal hacia al arco de ellos, ¿no? Queda pasado los dos centrales y bueno, entro yo por atrás y defino picándosela al arquero, como viene. Pero bueno, creo que fue así. Seguir mejorando día a día, entrenamiento, que esto es, lo vamos a sacar adelante. Como te digo, venimos ganando, lo más importante. Y después, bueno, ya se verá con el juego.
2: El grupo, me parece, porque se abrazaron todos de cara al partido con San Lorenzo. Contame la sensación para lo que viene el domingo.
4: No, la verdad que el grupo es extraordinario. Se entrena muy bien todos los días, la semana. Creo que el equipo se rinde al máximo. Después, como dije, no se está dando en los partidos, pero bueno, hay que seguir entrenando, mejorando, y el grupo se lo merece, triunfo así hoy, porque viene cargando de muchas cosas, y bueno, creo que esto nos van a hacer aflojar un poco.
2: Lo lograste, abrazo grande.
4: Gracias, déjame mandar un saludo.
0: Ahí estaba Maxi Salas, termina siendo el héroe de la noche. Increíble, impensada jornada de Copa Sudamericana para un River que debía ganar cómodo el partido por cómo se había planteado, pero las circunstancias lo fueron obligando a otra cosa, y esa otra cosa derivó en un triunfo heroico, impensadamente heroico. La noche que estaba para 2-3-0 cómodo, termina siendo 2-1 con el gol de Maxi Salas en el sexto minuto de lo adicionado a lo reglamentario.
5: Tenemos más voces.
0: Con el arquero improvisado Viña, a ver qué dice Mesa.
6: Tuvimos la chance de poder aprovecharlo, que teníamos un hombre más, pero bueno,
2: ¿Jugaron mejor el primer tiempo que el segundo tiempo?
6: Sí, la verdad que el primer tiempo se jugó muy bien, tuvimos muchas chances, no pudimos abrir el marcador, pero bueno, creo que después seguimos intentando. La verdad que hoy hacía mucho calor también, pero bueno, el equipo siguió intentando, siguió buscando y bueno, nos llevamos una victoria importante y más para esta gente que siempre nos está acompañando.
2: Le dieron todo la camiseta a los hinchas, ¿eh?
6: Sí, es un apoyo, un agradecimiento a ellos por bueno, estos momentos donde más lo necesitamos y acá están. Y bueno, este triunfo se disfruta doble.
2: Maxi, gracias y me alegro por tu vuelta.
0: Bueno, déjame mandar el saludo. Autor del gol de River, el primero de cabeza después del centro de Juan Fernando Quintero. Hoy jugó también su hermano que entró en el segundo tiempo. Volvió a la titularidad después de mucho, Maximiliano Mesa, autor del primer gol de la noche. Maximiliano Salas lo terminó cerrando, ya lo va a explicar Raúl, ya pondrá puntajes, ya comentará un partido difícil de comentar. Tuvo muchas alternativas, fue cambiante. River jugó bien el primer tiempo, flojo en el segundo, y porque Carabobo es un rival ingenuo, se lo termina ganando en la última. Raúl diría que pasa por ahí, en líneas generales,
3: la explicación
0: de un partido.
3: Va Juanfer.
0: A ver qué dice Juan Fernando Quintero.
5: Más allá de la expulsión o lo que pasa al final, creo que fuimos justos merecedores del triunfo.
2: ¿El penal cómo la viste? Porque después te metiste en partido igual.
5: No, son cosas que pasan en el partido, intenté asegurarla. Nunca uno quiere botar el penal, pero bueno, dentro de todo el arquero se tiró y le quedó ahí precisamente. Creo que son situaciones que pasan, pero bueno, seguimos el partido. Creo que de alguna u otra forma ese es el foco y bueno, la verdad que aseguramos la victoria y bueno, la clasificación.
2: ¿Cómo ves el partido con San Lorenzo desde tu lugar? Lo vi al grupo muy abrazado, creo que necesitaban un triunfo así sobre la hora también.
5: Sí, yo creo que era muy importante para llegar. Los compañeros que están en Argentina también ya estamos preparados. Creo que
2: te están mirando.
5: River está para ganar campeonatos y bueno, ya entramos en finales. Creo que depende de nosotros. Si estamos bien, creo que de alguna otra forma vamos a pelearlo.
2: Te felicito.
5: Bueno, gracias.
0: Bueno,
5: gracias.
0: Juan Fernando Quintero, el jugador de River, vale por la victoria, vale por lo anímico, no sé si tanto por lo futbolístico el triunfo de esta noche, vale porque lo deja puntero. Había ganado Bragantino, Cacho, en el otro partido de la zona.
7: Sí, goleó el equipo de Bragantino en la jornada de hoy y se acomoda ahí también por la diferencia de goles y está segundo. Bragantino le ganó 6-0 a Blooming. Recordemos que Bragantino es el próximo rival de River el miércoles 20 de mayo en el Estadio Monumental a partir de la hora 21:30.
0: Quizá haya sido, Raúl, el único error de la noche de Bruera, porque sale demasiado rápido, le deja justamente a Salas la posibilidad de hacer lo que hizo, picarla por encima del arquero. Si el arquero no sale, Salas tiene que controlar y se le va abriendo la pelota.
1: Claro, sí.
0: Y llegaban tres defensores para tratar de cerrarlo, o sea, no era imperiosa la salida de Bruera.
1: Ocurre que quizás el arquero se confía porque es un pelotazo larguísimo,
0: largo.
1: El de Facundo González, que le pega prácticamente desde su sector, desde el área, cruza 60 metros la pelota en el aire, le pica con lo justo a Salas y Salas define con alma de goleador. Una fantástica definición ante la salida del arquero tardía, cometiendo así su único gran error y dándole a River la oportunidad de cerrar con el corazón en la boca, lo que debió haber resuelto mucho antes por derecho propio, porque había hecho mejor las cosas. Lo comentamos en un ratito, ha ganado River, punterazo del grupo.
7: Entonces, los partidos que se jugaron hoy, la victoria de River sobre la hora, lo relató Mauricio Coccolo, ya lo comenta Raúl Monti, victoria 2-1, Mesa y Sala, los goles para el equipo millonario, Núñez había anotado de penal, y la goleada, como decíamos recién, de Bragantino sobre el Blooming, 6-0, con este resultado, River es líder con 10 puntos, Bragantino por diferencia de goles, que tiene 5 ahora, y Carabobo le queda una diferencia de 1 a favor nada más, y cierra el grupo Blooming con un solo punto en este grupo.
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0: ¿Te parece, Cachito, que vayamos con los puntajes?
1: Me parece bárbaro, Raúl.
0: Increíble partido que River le ganó a Carabobo 2-1. Arrancamos con el equipo local. Me veo tentado en quitarle un poquito de brillo a Lucas Bruera, que había hecho un primer tiempo fenomenal. Estamos hablando del arquero argentino nacido en La Plata, habiendo atajado todo, inclusive un penal, con las piernas y prácticamente sin dar mucho rebote, para controlar 8 puntos para Bruera, 3 para Bilbao, 3 para Neira, de un absurdo penal en el primer tiempo, malogrado o en todo caso desperdiciado por Juanfer. 3 para Aponte, 5 Alejandro González, 6 Matías Núñez, el argentino que corrió y bancó en el medio campo y pateó maravillosamente el penal que Carabobo tuvo a su favor. 4 Castillo, 3 para Orozco, 5 para Tortolero, que corrió bastante en el primer tiempo, aunque infructuosamente. 2 para Martínez, que prácticamente no tocó una pelota. De los que cambiaron en la segunda parte, se destacó Mauriz Cova, el número 15, que le cambió un poco la cara al equipo, le dio otro aire, otro hálito, como para ir al frente, pero sin demasiadas muchas ideas. 6 puntos para él, el mejor de Carabobo, 8. En River, Bruera, 8, Bruera. En River, 5 Beltrán, que salió dubitativo en algunos centros y salió innecesariamente muy lejos para forzar su posterior expulsión en aquella falta sobre Berríos. 5 puntos para el arquero de River, normalmente muy eficiente. 6 Fabricio Bustos, 6 Pesela, 6 Facundo González, dueño de un rechazo larguísimo. Pondría las manos en el juego, en el fuego, que en realidad quiso sacarse la pelota de encima y tirarla larga, no asistir a Mesa como le salió. De todas maneras, redondeó un buen partido. 5 Matías Viña, 4 Maxi Mesa, 4 Juanfer Quinteros, 4 Freitas, 3 Santiago Lencina, de un opaco partido. Y los mejores de River, 7 Juliano Galoppo y 8, para mí, la figura de la cancha, Lucas Silva, de un partido exuberante, fenomenal, correctísimo, amplio en el ida y vuelta en la mitad de la cancha, reemplazado insólitamente en el segundo tiempo, salvo que haya habido de por medio alguna merma física, un cansancio o algún tipo de lesión, pero había sido hasta ahí el mejor y el más claro jugador de River, que hizo un trabajo verdaderamente impecable, poniéndolo a la par de Bruera en lo decisivo del resultado final, que pudo haberse resuelto antes. 8 para los dos, el arquero de Carabobo y Lucas Silva, el número 44, le ponemos un asterisco al de River por la victoria y por su enorme partido. Un chico que tiene apenas 20 años y un puñado de minutos en cancha y jugó como un veterano, el mejor de River.
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0: En el final se queda con toda la foto, con toda la alegría, besos, abrazos y medallas Maxi Salas, que obviamente en su intervención de la jugada decisiva, en aquel larguísimo rechazo de Facundo González que le queda a él con un pique fortuito, y cuando le sale mal y tardío Bruera, se la toca por arriba para incrustar la pelota en el arco en el minuto 51 del segundo tiempo. O sea, no quedaba nada. Quizás la foto le favorece para tener un puntaje muy valioso, con un 7 para él. No alcanza a ser figura, claro, pero hasta ahí ni él, ni Colidio, ni Juan Cruz Mesa habían hecho ningún aporte. De hecho, los cambios en River no habían mejorado para nada la performance del primer tiempo. Era inclusive esa flaca participación lo que deslucía a River, a punto de ponerse a riesgo de no haber sumado de a tres frente a un pálido, un pobre, un inexpresivo rival como Carabobo. Prueba de ello es que jugó casi 11 minutos Carabobo con un arquero de emergencia, Viña, y no le patearon un solo tiro al arco para probarlo. Ni siquiera eso. Claramente Carabobo fue poco y nada, y River hizo mal lo que tuvo que haber hecho mal para estar cortando clavos hasta el final. Pero después, en líneas generales, la victoria asoma como un hecho absolutamente justo, porque fue River el mejor de los dos, que en la planilla de situaciones de pregol lo golea a Carabobo, ¿no? Pero claro, en el fútbol, con merecimientos no hacemos nada. Goles siempre han sido amores.
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0: Así las cosas con los puntajes en la cancha. Lucas Silva, para nuestro humilde entender, el mejor jugador de River, 8 puntos. Y ahí nomás por atrás, Giuliano Galoppo, también de exuberante actuación, y el aporte final de Salas con un gol que quedará en el recuerdo, inolvidable, por la manera en que el partido se había puesto cuesta arriba, por el modo en que se habían ensombrecido los nubarrones, y todo se ponía bastante feo para este River, que además el domingo tiene que jugar un partido eliminatorio contra San Lorenzo en la liga local, ¿no? No haber sumado de a tres con tantísimas ventajas aquí hubiese sido un bajón realmente difícil de digerir. El triunfo trae alegría, trae calma, saca de porras las zozobras y las caras largas y pone sobre la mesa la alegría que su gente está disfrutando por miles en Venezuela, porque había por lo menos un millar de argentinos en la tribuna blandiendo banderas de River, y los cientos de miles en el país que, escuchando la cadena 3 Argentina, han vibrado con este relato de Coco. Lo ganó River 2-1 en Venezuela.
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0: Cachito, algunos detalles finales mientras vamos redondeando el comentario y escuchando los goles, ¿te parece?
1: Me parece bárbaro, para recordar que hubo jornada que se sigue jugando en Copa Libertadores, está por terminar el primer tiempo. Junior está perdiendo frente al Cerro Porteño de visitante, está perdiendo, perdón, de local. Junior está ganando Cerro Porteño por 1-0 en Copa Libertadores. Empató Platense frente a Peñarol 1-1. Mirasol le ganó a la Liga de Quito 2-0. Coquimbo finalmente lo dio vuelta y lo terminó ganando a Universitario de Perú por 2-1, y se suspendió el partido entre Independiente Medellín y Flamengo por falta de seguridad en el estadio en Colombia, en Medellín. Por eso que ese partido se suspendió cuando aproximadamente se llevaban jugado 4 minutos nada más del primer tiempo. Y en la Sudamericana, lo que hay que decir, victoria de Millonarios sobre el Boston River 4-2. O'Higgins y San Pablo igualaron 0-0. La goleada de Bragantino, que le permite al equipo brasileño, que será el próximo rival de River, por diferencia de goles, ubicarse en el segundo lugar, más allá de que empatan los puntos junto al Carabobo. Victoria de River entonces, como lo decía recién, la tabla de posiciones en el grupo H lo tiene a River con 10, Bragantino por diferencia de goles tiene 6, al igual que Carabobo, y Blooming cierra la tabla de posiciones con 1 punto, Raúl.
0: Si me permite, habla el Chacho Coudet.
4: Bueno, primero, no sé si te pasó lo mismo, pero una vez... Antes Viña, a mí se me vino a la cabeza aquel partido de Michelis en el Monumental, la contra de Pipino Cuevas, vos eras parte de aquel equipo, no sé si pensaste lo mismo, y después, ¿qué buscás con Maxi Mesa? Porque el otro día lo pusiste de doble 5 y hoy ya jugó más de Maxi Mesa, de ese que conocemos nosotros, y también que se lo nota por ahí todavía falto de rodaje o falto de velocidad, si se quiere, pero bueno, ¿qué buscás con Maxi, o a dónde te gustaría tenerlo para que en definitiva termine rindiendo en ese esquema que vos querés?
5: Mira, arranco al revés. Lo de Maxi nos da su experiencia, su manejo de tiempo, el tener un pase más seguro, que es lo que estamos buscando, desde la circulación de la pelota con mayor seguridad y mayor fluidez, que es algo que venimos hablando constantemente. Y después, bueno, lo vi muy bien, Noviño, pero no, la verdad que es cuando decís quién va, ¿no es cierto? Porque más allá que tenés 2 o 3 candidatos, después hay que meterse ahí, ¿eh? ¿Qué? Sí. Las pelotas paradas, sobre el final con él, metíamos un poco más a Germán más cerca, porque obviamente no está acostumbrado al juego aéreo. Pero vuelvo a repetir, creo que fuimos merecedores de este triunfo. Algunas decisiones que no comparto, pero que pueden suceder, ¿no es cierto?, de las decisiones arbitrales, serán muy finas o no, pero no las comparto, y bueno, nos llevamos lo que vinimos a buscar. Creo que, te vuelvo a decir, creo que quedó muy clara la postura, que vinimos a buscar los tres puntos y que hicimos un gran primer tiempo, nos pusimos en ventaja. Pensamos que podíamos seguir lastimando a partir de, además de la ventaja, porque teníamos la pelota, no nos llegaban, entonces tratar de buscar el segundo y generar tranquilidad. Y bueno, después sucedió lo que sucedió, pero más allá del gol sobre el final, creo que el resultado fue más que justo.
6: Chacho, quiero ser justo, y así como te pregunté después del partido contra Atlético Tucumán si preocupaba que no estuviesen las variantes a la misma altura de los que habitualmente juegan, hoy da la sensación que ese equipo de otra cara, que otra vez tuvieron oportunidades muchos chicos, muchos futbolistas que habitualmente no suman minutos, y la primera pregunta que te quiero hacer es justamente si hoy te vas con otra sensación.
5: Bueno, a mí no, a veces no me... oculto cosas. Creo que tuvimos a nivel grupo, tuvimos una linda charla y que hoy se vio reflejado, ¿no? Entonces coincido con vos, y bueno, a ver, la lástima que sea de esta manera, más allá de que a veces es lindo ganar así en la última, pero creo que se vio una actitud muy buena, un juego muy bueno, como vuelvo a decir, en el primer tiempo tranquilamente podríamos ir 2-3 goles arriba, por lo que tapó el arquero no fue así, y bueno, nos llevamos una merecida victoria, y bueno, quedan ahora 20 días a full, que tenemos que dar todo lo que tenemos.
6: Y la otra, ¿cómo calificas el partido en general, en un par de palabras? Porque la verdad fue un lío. En un momento estaban para ganarlo por mucho, en un momento hasta podían haberlo perdido, no tenían arquero.
5: Bueno, coincidí, Juan, que para mí la expulsión no era y el penal tampoco. Entonces, bueno, eso. A veces te condiciona mucho en el transcurso del partido, porque lo dicen, a veces no es solo los números, pero es la realidad. El único tiro que recibimos al arco fue el penal. Entonces, quizá no faltó hacer más goles o también destacar lo que ha atajado el arquero, ¿no es cierto? Es la realidad. Pero siempre lo fuimos a buscar.
0: Muy bien, ahí estaba el Chacho Coudet, que está haciendo declaraciones con las cuales coincidimos en la mayoría, salvo que él considera que no fue penal el que favoreció a Carabobo. Claramente hubo un planchazo, el penal existió. Puede ser que discutamos la expulsión de Beltrán como una exageración por parte del árbitro paraguayo Derlis López, habida cuenta que el arquero de River sale a arrinconar a un rival que se iba abriendo, que no tenía al parecer ninguna chance de vulnerar el arco. Además venía apareado por la marca de dos hombres que le iban cerrando el camino. De todas maneras, al margen de todo eso, hay algo que es una declaración de principios, ¿no? El propio Chacho Coudet dijo, nos patearon un solo tiro al arco, que fue el penal. Y aún con un arquero de emergencia no le patearon tampoco nunca al arco los de Carabobo, denotando su flaqueza, su pobreza, su falta de argumentos para hacer sufrir a River, que no hizo los goles cuando tuvo el partido en un puño. Posiblemente Bruera haya tenido mucho que ver en aquel brillante primer tiempo donde se atajó todo, incluido un penal. Pero River no tuvo la eficacia, y cuando intentó meter mano en el banco, que lo hizo el Chacho, quizás un poco tardío, no hubo respuestas, ni de Colidio, ni de Salas hasta esa última jugada, ni de Juan Cruz Mesa. Y sobre todo, este esfuerzo de aquellos tiempos pasados y gloriosos de Juanfer, que hoy ya no son, ¿no? Es un jugador que ha perdido la impronta, la capacidad de desequilibrar, ya ni siquiera acertaba en los pases, no ganaba ningún mano contra mano, y duró demasiado mucho tiempo en la cancha, y eso era como muy notorio que River necesitaba algún revulsivo para no terminar sufriendo como finalmente sucedió. Porque no anduvieron mucho los cambios, y porque a lo mejor Quintero jugó demasiado tiempo, o los cambios no llegaron en la hora señalada. De todas maneras, en algo estamos todos absolutamente de acuerdo. De haber un ganador, ese tenía que ser River. Y lo hizo sufriendo, y ganó, y sumó de a tres, y lidera el grupo, y ya puede apuntar los cañones al campeonato local tranquilo, y saber que a este grupo prácticamente lo tiene en el bolso, y habrá de clasificar a la próxima instancia de esta dura sudamericana en el grupo H. Cosas a favor, Galoppo Silva, una dupla para tomarla en cuenta, ¿no? Para tenerla ahí como dos muchachitos que se entendieron maravillosamente en cancha hoy, y algunos nombres juveniles como Facundo González, el chico de San Francisco, 20 años, quedará en su memoria un larguísimo rechazo que él quiso sacar la pelota para adelante para que por lo menos empatemos, decían los de River.
7: Sí, y porque si mirás la jugada de nuevo, claro. Raúl, Kendry Páez, que era el que armaba la contra, pega la vuelta, porque no quería atacar,
0: no,
7: y la deja hacia atrás y González la tira
0: para sacársela de encima.
7: Lo más lejos que pueda.
0: Y le cae con pique fortuito a Salas, y Salas define como lo que es, ¿no? O lo que fue, que en River todavía no está siendo, por lo menos en esta etapa. Un formidable delantero con un olfato terrible y con una capacidad para definir así estas pelotas ajustadas. Ha ganado River y quedará en la memoria por lo dramático del final y por tener que echar mano a un arquero de emergencia. Un partido que se ha disfrutado y mucho con este relato final con el cual ya prácticamente nos estamos despidiendo. El de Mauricio Coccolo, cuando River se la sacaba de encima, cuando celebraba por lo menos un empate y cantó un pleno en la última bola.
7: Tenía un córner en contra.
0: Encima.
7: Todo nace de un córner en contra.
0: Así fue, con este relato y este gol.
8: Memoria, el más grande sigue siendo River Plate.
7: Y allá van a buscar de arriba Pesela y González. Viña en el segundo palo, también está Freitas. Quiere Galoppo, atención. River busca de arriba. El centro de Quintero pasado, el cabezazo. ¡Mesa! ¡Gol! ¡Gol! ¡De River! ¡De Maxi Mesa! ¡De cabeza, Mesa! ¡Mesa de cabeza! ¡El centro cerrado de Juan Fernando Quintero sobre el vértice del área chica! Mesa apareado con la marca, lo venían tomando, casi que ni saltó Mesa, quebró el cuello y con la frente la mandó a la red. A los 13 minutos del segundo tiempo, la mesa está servida para un River que gana en Venezuela. Maximiliano Mesa dice que River 1, Carabobo 0.
0: Y ese gol de Mesa no lo salvó de salir de la cancha. Venía jugando tan flojito. Tengo, fíjate en la planilla, no me dejes mentir, Mauri, unos signos de interrogación sobre Freitas, sobre Maxi Mesa y sobre la Encina.
7: De diciendo, hecho, apenas esto, mete el gol, lo saca a Mesa.
0: Porque ya era una decisión tomada. La cosa está juzgada, diría el bambino. Aún haciendo el gol, lo sacó porque no ameritaba su presencia en cancha. Los cambios no hicieron mucho favor. Como se dijo, ni Colidio ni Salas, hasta esa última increíble jugada que escuchamos ahora mismo en el cierre. Con ese gol nos vamos a despedir. Gracias, Cachito querido, abrazo grande.
1: Un abrazo, Raúl, felicitaciones por el laburo, abrazo grande para Mauricio y nos reencontramos, por supuesto, en cualquier momento.
7: Enorme trabajo, Raúl Monti en los comentarios, Gustavo Corradini en la producción, Lucho Alegre en los controles, Fede Borelo en las redes sociales de Cadena 3 Argentina. Se van a quedar ustedes con Noche y Día en la continuidad de la programación.
0: Antes, el épico instante en que parte un rechazo largo y Mesa se sirvió el banquete más grande de River en Venezuela.
7: Viña es el arquero de River porque lo echaron a Beltrán. El tiro de esquina de Carabobo, la última del partido, va Cova con el centro, primer palo, saca Sala, rebote, Núñez al arco, rebotó en Colidio, le vuelve a caer a Núñez, saca Pesela, y va a la contra de River, la pelota abierta por la izquierda, viene cayéndole a Kendry Páez que levanta la cabeza, atrás, la deja para el futbolista González, la tira larga buscando la corrida de Sala, va Salas, va a ganar Salas, gana Sala, la picó. ¡Gol! ¡Gol! ¡Increíble! De Maxi Salas en el minuto 51 del segundo. desde atrás de la mitad de la cancha, la tiró larga y filosa para Maxi Salas, que fue mano a mano contra Bruera y definió cara externa, pie izquierdo, ante la salida del arquero. Y River, que tenía el partido en un puño, después parecía que se le escapaba, le echaron al arquero y lo termina ganando en la última pelota de la noche. Noche de copas, noche loca, Maxi Salas para el delirio millonario. Inolvidable jornada en Venezuela. River 2, Carabobo 1, Salas lo hizo.

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El papá Ernesto Tucho Sosa, él la notó como Aide Mercedes, pero su mamá, Emma del Carmen, decía que él lo hizo a propósito para no ponerle Marta Mercedes, que era como ella había elegido. De todos modos, en la familia fue conocida como la Marta. Y ella lo decía mejor: al final, puertas adentro, las cosas son como las madres quieren, decía Mercedes. Puertas para afuera, como la gente manda. En mi casa, definitivamente.

Necesidades, su mamá atendía la casa como lo hacían habitualmente las señoras de antes y no tenían prácticamente, eran muy humildes, pero tenían mucho amor y mucho respeto, como también era antes, ¿no? Entre los padres, y los hermanos, la familia, y fue creciendo de a poco. Hay una radio que todavía está en la provincia de Tucumán, que es LB12, y ella cuando tenía 14 años tenía ella, y fue con sus compañeras a esa radio, a la LB12 de Tucumán, porque ahí se desarrollaba un concurso para cantantes desconocidos. ¿Y saben qué? Lo ganó.

pero no solamente él la descubrió. La descubrieron muchos, tantos que después hacían fila para decir: yo la escuché primero cuando era una niña. Sí, cuando venía y cantaba en las confiterías del Bajo. El Bajo se le llamaba allá en San Miguel de Tucumán, a un lugar donde estaba antes la terminal de ómnibus, y como toda terminal de ómnibus, a su alrededor existen confiterías, comedores, en fin, donde se junta la gente, ¿no? Bueno, cuántas cosas, ¿no? Cuántas historias alrededor de esta figura que hoy elegimos para comenzar el viernes. Mucho se ha dicho de ella, quedan pocas cosas por mencionar, solo que ella está siempre en La Canción con Todos, en Esa Alfonsina y el Mar, en Como la Cigarra, en La Masa, en Todo Cambia, que está tan de moda en estos tiempos, por citar solo algunos nombres. La gran Mercedes Sosa, para comenzar el viernes.

0: la madrugada, encendemos la luna, las estrellas, las nubes, lo que tengamos a mano, ¿eh? Estamos encendidos en esta madrugada. Walter Guti Gutiérrez está manejando todos los controles. Hola Guti, ¿cómo va la vida? ¿Todo bien? ¿Todo bien? Veo que nos salvamos, pero de Pepe nos salvamos, ¿vio? Recién, hace un ratito. Sí, pero bueno, es preocupante ese triunfo. No deja de ser preocupante el triunfo, le digo. Sinceramente, pongo la sinceridad sobre las palmas de mi mano y digo, ¡ay, qué está pasando! Pero, ¿qué está pasando? Señores, aquí estamos para iniciar otro camino, otra vez, cerrando prácticamente una semana laboral para muchos. Hay continuidad para otros, pero ustedes nunca están solos. Siempre la compañía en la madrugada a través de este programa hasta las 5, ¿eh? Y ya conectadísimos, más que conectados, a través del canal de YouTube. Allí están, a través del chat, también conectándose. Está habilitado su Escuchando Cadena 3 desde Torkins, provincia de Buenos Aires. Pedro Tobar, saludos, escuchándote mientras hago unos fideitos con Tuco y aguante River, ¿no? Sí, la gente no pudo cenar, Gutiérrez, porque le quedaba atragantada la comida, sobre todo los millonarios. Los millonarios teníamos atragantado acá, no podíamos respirar. Su, te acompaño casi toda la noche. Éxitos para vos, Anita García. Bueno, gracias. Su y Guti, aquí la tribu de Pichanal Salta, Ábalos, Barrios Martínez, Gavilán, etcétera. Puede ser algo de Cacho Castaña, la banda sigue y nos quedamos hasta el final con ustedes, dice Rodrigo Zamudio desde Salta. Buenas y fría madrugada, acá haciendo patria. Saludo a mis compañeros de furgones, Dardo Camionero. Dardo, te mandamos un abrazo fuerte, conectadísimos a través también del mensajero. Y por supuesto en el Facebook, como es habitual, allí también ellos están respondiendo a la invitación que le hacemos todas las madrugadas. Hoy, como es viernes, no teníamos ganas de pensar mucho, aparte estábamos, yo le digo, estábamos ahí con los fideitos sin cocinar porque queríamos escuchar y ver el partido. Lo escuchábamos a Mauri Coccolo y escuchábamos a Raúl Monti y mirábamos las imágenes, nos queríamos morir. Así que los fideos quedaron ahí haciéndose, me vine a la radio. Pero les preguntaba en el Facebook, ¿alguna canción en especial? Y prometemos, por supuesto, cumplir con todo lo que podamos. Ayer Guti, debíamos un montón de mensajes, de cosas lindas. La presencia del indio Lucio Rojas, la verdad que marcó todo un momento aquí, ¿no? Encendida también la audiencia femenina ayer. Estoy diciendo mucho encendida, ¿verdad? Sí, encendida la madrugada, encendida, encendido River, encendido todo. Bueno, no prendamos fuego nada. Lo que podemos hacer es prender, ¿qué quiere que le diga? El momento especial. Hoy vamos a tener un momento especial. Ahora en esto se me viene a la mente los libros no muerden, ¿no? Que es una etapa de noche y día tan bonita que siempre recordamos y que nos ha traído también muchas satisfacciones. Pero no vamos a hablar de los libros no muerden, o sí. Tengo esta noche el placer de dialogar con un colega. Es de Winca Renancón, nada más y nada menos, Pagos, de donde tenemos mucha audiencia y que siempre están conectados con nosotros, pero además lleva adelante un programa. Bueno, ya le voy a preguntar a él. Mejor que le pregunto a él todo, porque a mí eso de los currículum no me gusta. Me gusta que él, protagonista, me cuente. Hola, Lucas. Lucas José Fernández, ¿cómo estás? Buen día.
1: Hola, ¿qué tal, Susi? ¿Cómo te va? Buen día para vos y para toda la audiencia. Gracias por recibirme.
0: Qué hermoso tener el contacto con vos. Es poco habitual a veces que los colegas hablemos, ¿no? Sobre todo de un medio a otro, pero bueno, me gusta entablar el diálogo contigo porque el libro es lo que nos va a unir, y mucho.
1: Sí, y la radio también, ¿no? Porque radio, a esta hora escuchar radio y hablar de música y de radio, bueno, creo que eso hermana más de uno.
0: Sí, claro que sí. Estás hoy presentando, hoy 8 de mayo, un libro. ¿Siempre escribiste libros? Contame esa faceta tuya.
1: Bueno, sí. En realidad no es que siempre. Yo vengo realizando, como decía recién en la introducción, un programa en Córdoba, en Radio Nacional Córdoba, Mamá Rock. Estamos transitando la temporada 24 junto a mi querido Germán Hidalgo. Y bueno, te podrás imaginar que a lo largo de tantos años hay una cantidad de investigación, de entrevistas y demás, que en algún momento uno dice, ¿qué hacemos con todo este material?
0: Claro.
1: Y bueno, de a poquito se fueron. investigando algunos libros, el primero sobre Spinetta y las bandas eternas, aquel concierto en Vélez, diciembre del 2009, junto a Miguel Dente. Luego hicimos un libro, Susi, sobre Baglietto Vitale, un libro de dos tomos recorriendo toda la obra de del rosarino y Vitale. Eso nos dejó muy contentos durante la pandemia, nos ayudó también a pasar la pandemia. Y pegadito a eso con Néstor Petruccelli, Historias de Box Day, un libro sobre la banda más longeva del rock argentino.
0: La banda madre del rock, ¿no?
1: Claro, ¿no? Bueno, con Willy Quiroga, también de Córdoba, de Río Cuarto. Sí. Nació en Río Cuarto, el recordado Willy. Banda quilmeña, como suele decirse. Pegadito a eso, hicimos con Miguel Dente y dos autores más, un libro sobre Aquelarre, una banda un tanto olvidada dentro del rock argentino, pero una super banda al fin. Un libro que también nos dio muchas satisfacciones. Y después me metí con el folclore, con otra de mis pasiones, que ahí vino el librito del dúo salteño con Ana Falcón, la compañera del Chacho Echenique.
0: Sí.
1: Bueno, un libro también precioso que seguramente habrás sentido hablar.
0: Sí, y dentro de esta historia social de la canción, ¿o eso fue otro proyecto?
1: Eso fue previo. Pegadito a lo del dúo, hicimos con Freddy Berro un libro sobre Sui Generis, el tomo 1, que tiene 500 páginas, ahora estamos laburando en el tomo 2, un libro que, tiene el prólogo de Benito Mestre, que también lo presentamos en varios lugares. Uh-huh. Y ahora esto, ¿no? Bueno, lo más inmediato, que Historia Social de la Canción me permitió entrar en la colección, la editorial Mil Campanas, y bueno, mañana lo vamos a estar presentando, mejor dicho, hoy. 7 de la tarde, sí, en el Consejo Deliberante de Córdoba, un libro que, bueno, rescata esa gran obra de Víctor Heredia, como lo es Informe de la Situación.
0: Claro, yo pensaba mientras me ibas contando, digo, bueno, qué hermosa manera de homenajear la música desde un programa radial también, ¿no? Hacerlo con el rock, con aquellas bandas que son inolvidables, que han marcado todo un tiempo, un momento especial en la vida de los argentinos, y también tener siempre nosotros, como defendemos mucho el folclore, siempre decimos, che, pero todos los rockeros cantan folclore alguna vez, bueno, y los que hacen su programa también, ¿no? Se fijan en el folclore, como en tu caso. Es lo más representativo que tenemos, pienso yo.
1: Mirá, yo amo el rock. De hecho, siempre digo que mi base de operaciones es Mama Rock. Sin embargo, difundimos tango y folclore, te diría que muchas veces en mayor medida que el mismo género del rock.
0: Claro.
1: Y a mí me atraviesa esa música. Bueno, por eso me embarqué en esa investigación sobre el dúo salteño junto a Anita Falcón, que bueno, creo que de alguna forma hemos puesto en valor la obra de Chacho Echenique, de Patricio, de Patricio Jiménez, junto a Gran Cuchi Leguizamón, ¿no?
0: Sí.
1: Y ahora Víctor, ¿no? Le tocó el turno a Víctor, otro exponente de la canción argentina, latinoamericana.
0: Le contamos un poquito a la audiencia, que tal vez no esté muy al tanto de lo que significa o qué representa Historia Social de la Canción. Es una serie de libros que se editan, es una colección, ¿no? Que trata distintos temas desde la óptica de una canción y de un intérprete, y se basa sobre eso el estudio general que se puede hacer de esos autores o intérpretes.
1: Tal cual, como bien decís. Bueno, yo entré, te diría, prácticamente por la ventana, gracias a la querida Silvia Majul, periodista, realizadora audiovisual, agente de prensa tan reconocida en el país. Silvia, con su generosidad, en un momento yo había leído su libro sobre la zamba La Amanecida, y en un momento me dice, Luquita, ¿por qué no escribís vos sobre alguna canción? Y yo, como te decía, estaba laburando en este libro de Sui Generis en la segunda parte, en otros proyectos que tengo, y me dice, te voy a poner en contacto con Mariano Suárez, el director de Mil Campanas, y bueno, automáticamente Mariano me dijo, ¿sobre qué querés escribir? Y yo, Susi, te digo la verdad, no tenía la idea puntual, pero me acordé desde esta canción que me acompaña desde muy pibe, ahí en mi Wincar Nancó natal. Recuerdo, no sé, la figura de mi viejo escuchando esta canción, y dije, pucha, Informe de la Situación entraría, pero
0: Perfecto.
1: Justo en esta colección, que bueno, son libros que hablan netamente de una canción, pero que tenga mucho contenido social.
0: ¿Me dejás que le compartamos a la audiencia la canción para refrescar la memoria y para saber de qué estamos hablando? ¿Te parece?
1: Por favor, un placer.
0: Ahí está.

escuchan a Mercedes comenzando una nueva jornada, señores. ¿Cómo les va? Buen día para todos. Bienvenidos a Noche y Día hasta las 5 de la mañana. Encendemos.

0: Qué bella canción, ¿no? Qué material tan bonito que has elegido, porque la verdad que uno piensa, bueno, hemos escuchado tanto de Víctor Heredia, pero siempre es bueno refrescar la memoria y recordar estas canciones que, como muchas, parecen escritas hoy, ayer, sin ir más lejos.
1: Sí, tal cual, sí, lamentablemente es una obra, eso sí, que no pierde vigencia. Y es cierto lo que decís, ¿no? O sea, hay tantas canciones de Víctor, no sé, Mara, Razón de Vivir, Sobreviviendo, Todavía Cantamos, Dulce Daniela. Sin embargo, esta creo que tiene algo, tiene un ángel, genera algo en la gente, y no es de las más difundidas ni conocidas, pero
0: verdad.
1: Claro, su mensaje es estremecedor.
0: Sí, por eso digo, muy bien elegida, porque es como que te dan ganas de entrar a descubrir qué fue, qué estaba haciendo, cómo se vivió en ese tiempo. Yo me imagino que vos, para hacer este libro, te metiste dentro de esa historia y de ese tiempo de Víctor Heredia, ese testimonio que da.
1: Claro, claro que sí. Mira, yo esta canción, como te decía recién, la escuché desde muy chico, y yo, en mi ingenuidad de niño, de preadolescente, me imaginaba todo lo que él cantaba, ¿no? Estrofa a estrofa, lo iba de alguna forma traduciendo, imaginando literalmente en lo que él iba cantando. No sé, me imaginaba esos gusanos sobre los tomates, las cosechas perdidas, los laburantes ahí en la tierra de Mendoza y demás. Y claro, luego con los años me di cuenta que
0: las metáforas más impensadas, ¿no? Una metáfora desde el primer renglón hasta el último, es pura metáfora todo lo que habla.
1: Tal cual, está hablando nada más y nada menos que la historia de un país, está hablando de nosotros, pero a la vez está hablando de su historia personal, ¿verdad? No, sí. No nos olvidemos que Víctor tiene a su hermana lamentablemente desaparecida, María Cristina Cornu. Y él, bueno, con esta pluma filosa, con este uso de la metáfora, escribió una canción que, claro, tantos como yo se han imaginado eso, luego con los años descubrimos que no, que estaba hablando de otra cosa.
0: De algo muy duro, ¿no? De algo muy duro, muy triste, muy terrible. Y elegiste una de esas líneas para llamar al libro, Comprando a uno lo que vale dos.
1: Bueno, eso sí, eso remite netamente a mi padre.
0: Ajá.
1: ¿Sabes que en mi pueblo había como una especie de gente que acopiaba verduras, ¿verdad?
0: Sí.
1: Como si fuera una distribuidora enorme de verduras.
0: Un gran mercado. Ajá.
1: Un gran mercado,
0: sí.
1: Pongámosle ese nombre.
0: Sí.
1: Y cada vez que sonaba esta canción y esa frase en particular, a mi padre, al José, se le ponía los ojos vidriosos, y él en ese rol de padre me quería explicar esa injusticia, ¿no? De comprando a uno lo que vale dos, y me ponía a esta gente de ejemplo, porque él, claro, él lo había visto en su San Rafael natal, a esa gente que se aprovechaba de las malas cosechas y venía y compraba a uno lo que valía dos. Entonces, bueno, cuando hubo que ponerle un nombre a este libro, que cada libro de esta colección tiene como una especie de subtítulo, yo me acordé de esa frase, comprando a uno lo que vale dos, y creo que no ha cambiado mucho la cosa.
0: Totalmente. Y vos, ¿cómo enfrentaste para meterte en la historia de esta canción, Lucas? ¿Cómo hiciste? ¿Fuiste a la fuente? ¿Hablaste con Víctor? ¿O hiciste el análisis vos solo? ¿Te inspiraste vos? ¿Cómo generaste esta canción a través de la literatura?
1: Bueno, sí, evidentemente está el análisis mío, pero digamos la columna vertebral del libro y la investigación es una charla profunda que tuve con Víctor. Lo primero que hice cuando me abrieron las puertas ahí desde la editorial Mil Campanas es llamarlo a Víctor, decirle la idea que tenía, la posibilidad, y él automáticamente accedió con su generosidad,
0: sí.
1: su cosa de tan paternal que él siempre tiene, y bueno, a través de esa entrevista con él, el libro fue tomando forma. Luego tuve oportunidad de hablar con los músicos que grabaron la versión original que salió en el disco Puertas Abiertas del 82. Entonces cada uno de esos músicos, sus músicos, ¿verdad? me dieron su parecer acerca de la obra. También están los muchachos de la Versuit, que grabaron una versión hace poquito tiempo junto a Víctor. Entonces, de alguna forma, el libro se fue apuntalando la investigación, pero claro, el gran eje, la columna vertebral, es la charla íntima con Víctor.
0: Seguro, qué interesante. Bueno, todo eso lo vamos a poder apreciar en vivo y en directo a partir de hoy, a la hora 19, en el Consejo Deliberante de Córdoba. Va a ser la presentación de este libro, Comprando a Uno lo que Vale Dos, que integra la colección de Historia Social de la Canción, editada por Mil Campanas. ¿Y tenés expectativa? Bueno, ya sos un conocedor experimentado en esto de los libros, Lucas, así que estás nervioso, ansioso, que sí, orgulloso, me imagino que todo junto, ¿no?
1: Sí. Todo junto. Digamos, uno cuando se embarca en estas investigaciones, Susi, no está esperando ni el aplauso, ni mucho menos. Uh-huh. Sí está esperando la aprobación, en este caso, del homenajeado o de quien se está hablando. Me sucedieron cosas muy lindas con estos libros que te decía, ¿no? Sí. Baglietto Vitale, Aquelarre, Bob Day, bueno, lo que sucedió con Nito, con Charlie, en este libro de Sui Generis, ni hablar del dúo salteño. Y ahora recibir la veña, la palabra de Víctor, todo el apoyo, su emoción porque un muchacho de Córdoba, del interior de Córdoba, se preocupe por una obra suya. Yo creo que ya estoy hecho, pero bueno, sí, los cañones están apuntados en la presentación de hoy a las 7, ¿no?
0: Seguro que sí, va a ser con toda la buena vibra, la buena onda, y además en el marco muy especial de haberse cumplido los 50 años de la dictadura, ¿no?
1: También,
0: todo va encadenado, me refiero, porque tiene un sentido, tiene una forma especial de ser presentado a través de una canción, nada más y nada menos, que es lo que yo creo, más allá de todo, que es lo que suaviza todo lo malo, ¿no?
1: La sí, música. El dolor, claro.
0: La música
1: sí,
0: suaviza
1: bueno,
0: todo.
1: Particularmente creo que en la vida de Víctor todas esas canciones han suavizado, como decís vos, lo malo, han suavizado el dolor, han apuntalado la lucha. Yo me tomé también el atrevimiento, entre capítulo y capítulo, de citar otras canciones de su obra que tranquilamente podrían haber incluido esta colección Historia Social de la Canción. Digamos, como conectores, hay muchas canciones del repertorio de Víctor que también tratan esta temática. Así que, bueno, me parecía propicio apuntar también a ese lado.
0: ¿Sabés qué? Pienso que es lo bueno, y estoy segura que vas a coincidir conmigo, que a través de la música, de la melodía, de la letra, se hace atemporal, y eso también te permite no olvidar, que es otra herramienta para luchar, me parece a mí.
1: Claro que sí. Pensaba, mira, hoy nuevamente tuvimos la buena noticia que se han encontrado nuevos restos en La Perla, y siempre cuando suceden este tipo de cosas uno tiene o algún conocido o gente que tal vez cercana, y siempre pienso en Víctor y su lucha, ¿no? por encontrar a su hermana también, ¿no?
0: Claro. Lucas, me encantó hablar con vos. Lucas José Fernández, periodista, pero sobre todas las cosas un amante de la música. Me encantó dialogar contigo, y te deseo lo mejor para la presentación hoy, y seguramente que voy a tener dentro de poco tu libro en mis manos, así lo puedo disfrutar y difundir también.
1: Claro que sí. En estos días te lo hacemos llegar, Susi, y el agradecido soy yo para vos, para todo el equipo. Un abrazo grande también para toda tu audiencia. Y bueno, qué lindo que estés haciendo radio a esta hora, que es la mejor hora para escuchar Radio AM.
0: Te mando un abrazo fuerte, gracias.

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1: Qué bonito momento hemos compartido, qué grato momento hemos compartido. Siempre es bueno el participar del nacimiento de una canción, de un libro, de una obra de arte, de una película, de un documental. Siempre es bueno, Gutiérrez. ¿A usted no lo invitaron nunca para participar de un documental, así, de una cosa, o sí? Sí, pero usted apareció en la televisión en alguna vez, en un programa de televisión musical. En varios. Mientras no aparezca en el canal policial, está todo bien, Gutiérrez. Hizo del Rey Pelusa, eso me refiero. De Giuliani. De Sergio Giuliani, claro. Y estuvo ahí haciendo, representando al Rey Pelusa. Porque es muy... ¿Se sintió bien? ¿No le gustó actuar para las cámaras? Nada más y nada menos, Gutiérrez. Sí, qué bueno. ¿Y lo maquillaron mucho? Porque no creo que no hacía falta que lo maquillen mucho. Ah, la boca, claro. Porque el rey tiene los labios gruesos. Así como si usted... Y el... Sí, otro corte de pelo. Claro, un batido. Pero no cantó ni nada, ¿o sí? ¿Cantó? Se terminó el programa justo. Bueno, usted tiene que saludar a alguien muy especial hoy. Sí, bueno, elija un tema bonito. Bueno, aunque yo no sé si el folclore le gusta, me parece que no. Me parece que le va a tener que... Ah, Roja, bueno. No es tonta mi amiga, ¿eh? Claro, no es tontita mi amiga, ¿eh? Sabe elegir la señora de Gutiérrez. Hola, Sui compañía, espectacular arranque con la mecha. Que tengan un hermoso programa, la mejor de las suertes para el día 17. Ojalá pueda ir, un beso grande y si puede alguna samba, algo de samba Kipildor. Roberto Navas tiene que venir, ¿cómo que? Ojalá pueda. Mire, son las entradas súper populares, así que no tiene excusa. Es un día domingo al mediodía para ir en familia con los amigos. Inmejorable la cartelera, ¿cómo no va a poder? Usted me tiene que acompañar. Yo voy a preguntar por el micrófono. ¿Está Roberto Navas acá en el club? Y le voy a preguntar. Hola, Su, ¿me pueden pasar Memorias de una vieja canción? Luciano Pereira pide Alberto. Paula Molina, Su, desde Las Perdices. Hermoso el programa, el comienzo. Quiero dejar un saludo especial para Edgar, que los está escuchando. Te amo y quisiera un tema del indio Lucio Rojas. Volver a verte, que anoche lo tuvimos acá en vivo y en directo. Su, gracias por este comienzo con la gran Mercedes, Juanita. Qué interesante lo que cuenta Lucas. Qué buena versión de un libro. Lo voy a buscar. ¿Está a la venta? Sí, claro. Hoy es la presentación oficial y seguramente a partir de hoy ya lo pueden encontrar. Su, buenas noches. Paso a dar el presente, decir como siempre a mi marido Salvador, que lo amo, que es mi vida, que lo elegiría una y mil veces. Gracias por existir. Bendiciones. Hermoso comienzo, Su, Mariana Sirabeña. El más grande sigue siendo River Plate, dice Daniel desde Santa Cruz. El más grande sigue siendo River Plate. No, pero estamos muy preocupados. Perdónenme, yo no soy exitista. Hemos ganado, pero está muy preocupante todo. Vamos a tener que poner las barbas en remojo, Millo, ¿eh? Te escucho como siempre, hasta que me agarra el sueño. Pero si llego siempre hasta las 5. Y bueno, nosotros estamos. El programa es hasta las 5 de la mañana. Después hacemos primera plana, pero eso ya es a cargo de Luis Fernández Echegaray. Oscar Ramos, del barrio Campo de la Ribera. Hola, soy Walter. Me gustaría escuchar La Muralla Verde. Enanito, saludo desde Arroyito. Gustavo Oxley. Buen y feliz viernes, fin de semana. Gracias por estar con nosotros. Saludos y abrazos al DJ Gutiérrez y a todo el equipo de Cadena 3 Argentina desde Pichanal, Salta. Nos quedamos hasta las 5. ¿Me podés compartir un tema de Juan Gabriel? Hasta que te conocí. Besos, abrazos, bendiciones para todos. Cristian, hola, buenas noches. Su, Roberto, pasando por Levalle. Gracias por la compañía. Pido algo de Nochero. Saludo a mis compañeros de ruta viajando de Santiago a Chile, a Buenos Aires. Qué gran reportaje, Su. Genial, excelente la historia. Sí, bueno, lo que pasa es que cuando el entrevistado es interesante, los reportajes son más fáciles de hacer. Y a veces uno va descubriendo personas que no digo que no sea conocido, digo que hay mucha gente que no lo conocía y hay mucha gente que no sabía de su libro. Entonces está bueno que ustedes presten atención, como yo sé que La Tribu de la Madrugada es genial, de 10 para arriba, es decir, poco. Bueno, mire, Carmen Cornejo también se suma al saludo para Dolly, porque ha perdido su contacto, me dice acá. Yo le mando... Bueno, yo le mando un abrazo fuerte, que tenga un hermoso año, usted también, y póngase, poniendo estaba la ganza, ¿no? No es que saludito y temita nomás, Gutiérrez, gástese unos manguitos, por favor. Así, bueno, Dolly está cumpliendo años, le gusta Jorge Rojas con nocheros, aquí está, para ella, feliz cumpleaños, Dolly, que aguante que tiene Dolly.

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1: 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Tragedia en Córdoba. Murió electrocutado mientras intentaba hacer una conexión clandestina. La víctima manipulaba cables a 15 metros de altura. Un dramático operativo policial y de emergencia se desplegó este jueves en barrio Marcelo T. de Alvear, aquí en la ciudad de Córdoba, luego de que un hombre muriera electrocutado mientras realizaba una conexión irregular al tendido eléctrico. El hecho ocurrió sobre calle Ricardo Palma al 3000, donde según las primeras informaciones la víctima se encontraba manipulando cables a unos 15 metros de altura cuando recibió una potente descarga eléctrica. Tras el impacto, el cuerpo quedó suspendido en una zona de muy difícil acceso, rodeada de árboles y una gran cantidad de cableado, situación que complicó las tareas de rescate y obligó a desplegar un importante operativo de seguridad. En el lugar trabajaron dotaciones de bomberos, personal especializado en altura y efectivos policiales, mientras que profesionales del servicio de emergencias confirmaron que el hombre ya no presentaba signos vitales al momento de ser asistido. La industria metalúrgica en Rosario cayó 25% interanual y factura la mitad. Un informe elaborado por AIM señala que el sector cerró el inicio de 2026 con uno de los registros más bajos de toda su serie histórica, consolidando una tendencia recesiva que se arrastra desde 2024. Sin firmas K, diputados opositores piden una sesión para interpelar a Adorni. Buscan hacerla el próximo jueves. La finalidad sería emplazar a las comisiones para que debatan proyectos ya presentados contra el jefe de gabinete. El kirchnerismo se mostró sorprendido y exigirá abrir el temario. Emiratos Árabes Unidos enfrenta ataque aéreo mientras se tambalea alto el fuego con Irán. Reportan un ataque con drones y misiles. El alto del fuego entre Estados Unidos e Irán, que se mantenía desde abril, se encuentra en riesgo tras los eventos. River ganó un partido increíble en el que pasó de todo y se afianza en la punta. Venció 2-1 a Carabobo en Venezuela. Mesa abrió el marcador. Núñez de penal empató. Salas en la última jugada le dio la victoria al Millo. Hubo un expulsado por bando. Quintero erró un penal y Viña tuvo que atajar porque también el arquero no estaba. La temperatura en la ciudad de Córdoba, datos que corresponden a esta hora, 10 grados, 50% la humedad, viento sur, 4 kilómetros por hora, buena visibilidad, ligeramente nublado.
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2: Cosa seria, esta es una historia muy especial que la vamos a dedicar a tantos humoristas de Córdoba que hemos tenido el placer de compartir escenarios. Voy a nombrar a uno que me merece todo el respeto, que es el Sapo Cativa, una especie de brontosaurio. Un saposaurio del humor cordobés, una joya que gracias a Dios todavía lo tenemos firme. Sí, también, también tiene sus agachadas, lo que pasa es que ya de viejo ataja también algún penal, ya que no puede tirar. Bueno, este, de dos grandes cazadores gallegos que habían cazado todo tipo de bichos por el mundo, habían cazado león en el África, cocodrilo en el Amazonas, habían cazado, pero bichos importantes, no se conformaban con cualquier cosa. Y un día uno que dice, ven para acá, Pepe, que me ha llegado una revista especializada de la Argentina, la capital de Brasil. ¿Dónde habla? mal informe que llegue a Europa, mala base. Hostia, que me ha llegado a hablar sobre el kundu, algo así, una bestia, un ave de rapiña que levanta cordero vivo en la garra, lo lleva por el aire y le mata a picotazo frente a sus crías, en medio de un bollón de sangre, para que éstas aprendan a defenderse y a sobrevivir. 6 metros una punta del ala, la otra en vuelo. joder con semejante cojudo animal. Habría que cazar cundo este. Vamos a Arcundo, vamos, coño, venga por la madre que lo paro. No podían viajar en línea normal porque lo tenían, imagínate, desayunan raspando sobre la tostada con manteca, el ajo con el centro verde, raspan el ajo y eso, dice buen día y te dejan el pelo lacio, te arruinan la mecha, te dejan hecho un indio guarumba. La cuestión es que tenían su propio Learjet porque eran productores de ajo de La Coruña, estaban bien calzados. Dos o tres toques en distintas islas para hacer reaprovisionamiento y toda la cosa. Llegan un domingo a las 9:30 a.m, Plumerillo, Mendoza. Los esperaba una combi con arma de caza mayor, ropa de alta montaña, vino tinto, cabernet y malbec para ir probando de los buenos que tenemos nosotros. Habían traído un blanquito de allá, torrontés de Salta, de Cafayate, perfumado como le gusta a los europeos, que los vuelve locos. Tenía un costillar de ternera de la provincia de Buenos Aires, carne fuera de sport, unos chivitos del norte cordobés, el chivito gay, que es el más rico de los chivitos. Tiernito total, rosadito era, che. Bueno, tenía unas mieles ruanas, tenían unos quesillos de cabra detrás de la sierra, chocolate de Bariloche.
3: Se cagaron de
2: agua. ¡Oh, imagínate! ¿Vos vieras lo que eran esos gallos cuando vieron esto? ¡Joder, con estos tíos! ¡Vaya, hostia, mira cómo viven! Mira cómo, mira las armas, mira el auto, mira la ropa, mira la comida. Madre, y después dice que son unos sudacas de mierda. ¡Vaya! Yo me vendría a vivir aquí, coño, con toda... Vamos, ¿qué pasa, tío? ¿Hemos venido a armir a los argentos esto? ¿O a matar Arcundo? Arcundo, vamos, Arcundo, ya. Yeah. Y arrancan. Mira, como una burla el destino, justamente a esa hora, ese día domingo, se llevaba a cabo una gran final de ala de altismo internacional en la zona de la cordillera. Mira que la burla del destino. Al tercer cerro que iban recorriendo, aparece un sueco con el ala delta, con los Walkman puestos, escuchando Peter Gabriel. La masa, escuchaba la masa. Y uno de los gallegos dice, ve, ahí está Arcundo, Manolo, mire, mire qué lindos colores que tiene las alas. Parece que tuviera numerito la bestia. Venga, hemos venido a admirar Arcundo o a matar. A matar, tío, a matar. Pare ahí, vamos. Cordutó, pare ahí. Trípode, tartamuda pesada, bala trazante, punta de mercurio. Rambo era un sarcho al lado de este. Vos sabés que empezaron a tirar, che, temblaba la tierra, temblaba la cordillera. Temblaron. Imagínate cómo flameaba ese negro, así en el aire, cómo le pegaban las balas. Le cortaron las sogas, se vino como bolsa de papa, así el tipo, y las alas siguieron como quebradas entre medio de los cerros. Y uno de los gallegos dice, no le habremos muerto, pero le hemos hecho largar el cordero al hijón de puta. Sí. Bueno, entre esas cosas que pasan en Córdoba hay un problema grave que es la falta de trabajo, pero no es privilegio de Córdoba, también de todo el país. Se encuentran dos médicos, amigos. Hacía como 4 años que no se veían desde la universidad. Bueno, un abrazo, ¿sí, hermano? ¿Cómo andan tus cosas? ¿Y cómo van a andar? Anda como el país. No sé si va a empezar o no va a empezar. Estamos todos un poco asustados. Y si yo realmente no consigo laburo. Y si vos conseguiste pique, no. Yo estoy con el circo, que era de mi viejo. La gente lleva los domingos los chicos de vez en cuando y ahí voy distrayendo la jugada para el pique, alcanza, ¿viste? Che, si hay algo que yo pueda hacer en el circo, avísame, ¿sí? Porque ando eléctrico y seco, ¿viste? A la semana lo llama a un teléfono a un vecino, venite loco, dice que se me enfermó el payaso, ¿viste? ¿Y qué querés que lo atienda yo? Dice, no, dice, quiero que haga de payaso con los chicos, te pone la ropa, dice, hace de piñón fijo. No, dice, pero yo soy un médico, dice, ¿cómo voy a hacer payaso? Bueno, macho, son 50 mangos, dice, la media hora. ¿Cuánto, dice? Vamos. 50, dice, que se hagan agua los helados, prepara la pilcha que ya voy, dijo. ¿Vos sabés que se puso de pilcha el payaso y se divirtió? Porque los chicos te hacen divertir, especialmente cuando están así alegres. Después uno descubre que los peores son los ajenos. Los de uno siempre son buenos, los hijos de los otros son un inmundis. La cuestión es que estaba chocho, che, los chicos ahí lo distraen, la pasan y se lleva unos cospeles como para un par de días comer. Si hay algo más que puede ser útil, avísame, ¿viste?
3: al médico dueño del circo. A la semana lo llama de nuevo. No me diga que de nuevo se enfermó el payaso, sino esta vez el domador de leones, ¿viste? Supongo que será para atenderlo, pues sabes bien que yo a los leones le tengo terror, dice. ¿Te acordás cuando íbamos allá al zoológico y yo pasaba tres cuadras? No, esos son leones programados, sumamente educados, esos son leones computarizados. Riesgo menos cero, venite, papá. Aparte son 150 a la media hora. ¿Y por qué tanto, dice? ¿Por qué? Es una cosa ya, un número de más nivel. Sí, pero hay peligro. No, venite, papá, soy tu amigo. Son 150 y le sonaban en la oreja los 150. Con el hambre que tenía. Bueno, que se haga lo que Dios quiera, hijo, ya voy para allá. ¿Y vos sabés que llego? Ya le empezaron a poner bota lustrada hasta las rodillas, pantalón pegado así con dos tiritas de colores, así doradas, camisa con charretera, gorrito de domador de leones y un látigo con cebita en el punto porque el negro no se sabía hacer pegar el tiro. No le sabía hacer pegar el tiro, viste, como los domadores, con cebita en la punta. ¡Patac! Pegó. Dice, voy a entrar y vos, están los leones todos así medio desorientados, pegá un grito, se ponen todos en fila los leones. Pegó un azote a la izquierda y van los leones con la mano a la izquierda, dos manos en alto. Después un azote a la derecha, los leones con los brazos a la derecha. Y la gente delira con ese nombre. Pero ¿estás seguro que no hay peligro? Mirá que a mí me tiembla la pera. Entra confiado que soy tu amigo y son 150. Le brama, los 150 entra con ustedes, el domador del león. Y aparece tambores, brrr, a poco atrás, paran los tambores. Y empezó a juirs, juirs, atrás de él se da vuelta, como 10 leones entraban. Y empezó a caminar rápido diciendo, abrime por amor de Dios, abrime. Y él a mí dice, pegó un azote que ahí empieza el show. ¿Qué azote? Abrime la puerta antes que me coman los infames estos. Abrime por amor. Y ya entró a trotar, ¿viste? La gente aplaudía, creía que era parte del show. Y el vago dice, por favor abrime que me piro ya. Y agarró un ladrillo el otro negro, dice, pega un azote o te bajo con un ladrillazo en el pecho. No me va a arruinar la noche vos. Sobre que no agarro un cospelo hoy que hay gente. Y vos sabés que se paró el negro ante la amenaza del ladrillo, de frente. Se paró el negro, cerró los ojos y hizo ¡pic! Así por el lado, un azote. Se hizo un silencio general, abrió los ojos el negro, estaban todos los leones en fila, con la mano para la izquierda. Ah, no parece tan difícil, señero. Me metió un azote al medio, ¡zah! Al medio y los leones, ¡trac! Las manos al medio. ¡Zah! A la derecha, ¡zah! Y empezó, ¿ya? ¡Ya! ¡Se desató! ¡Se desató! Dactari era un sarcho. ¡Zah! A la izquierda al medio, ¡zah! ¡Zah! Al medio, a la izquierda, a la derecha. Y los leones transpiran como camión regador. ¡Oh, oh, oh! La mano, los leones tiran. Y uno de los leones se le venía y se le venía y se le venía. El negro ya no pudo recular más, ¿viste? Estaba con los ojos afuera del terror. Y el león a medio metro le dice, aflojale, macho, que soy bioquímico. Qué cosa seria, que son las necesidades técnicas las que pueden poner a uno incómodo. Fíjate lo que pasó con un personaje de Alma Fuerte. Miguelito, Miguelito, un amigo mío que hablaba arte, tenía un problema de dicción. Hablaba arte y todo. Vos sabés que hay tartamudo, hay gangoso, pero este era distinto. Hablaba arte. Decía, muchacho, estoy desesperado, desesperado. Me voy a tuitear. Tengo 36 años y no la puedo plantar. ¿Por qué, Miguelito? ¿Qué pasa? Dice, todas las minas te burlan de mí. Cuando yo empiezo a hablar, ya todos se empiezan a reír, a burlar de mí, porque hablo a ti, para colmo, yo siempre quise tener...

señores, segundita en noche y día. Arrancábamos con el humor, el Chuño Cáceres, recuerdo inolvidable para el amigo Chuño, y luego la cantada, ¿qué será? ¿Qué será? ¿Qué será? Que estamos tan atrasados con esto. Graciela Liendo, buen día, su lista en la camita para acompañarte, buenísimo todo. Tamara dice, con Clarita están escuchándonos en Trelew, nos gustaría Zona de Promesas. Graciela Lucero, hermoso comienzo de la noche, aquí en Río Cuarto está frío, 9 grados tenemos ahora. Te pedimos algo de Jorge Rojas para Rubén Guzmán. Bueno, ahí estaba Jorgito acompañando de nocheros, quiero decir, ¿no? Gustavo Aguilar, buenas noches, quisiera mandar saludos Gaby, Fer y Alexis. Hace mucho frío en Villa Constitución y aquí haciendo guardia en el Club Mitre. Hola, soy Guti, el dúo fantástico, soy Alejandro de Orán, Salta. Ruth dice desde Villa del Dique, te saludamos. Mariela Marinelli, su quería dedicar a mi esposo Daniel, que está privado de libertad, un tema para él desde Arroyito. Gracias, Su, por este hermoso contacto con tu colega. La verdad, escuchando toda la conversación, me siento muy identificada. Hermoso Mercedes, el comienzo, éxitos. Te escucho desde Neuquén Capital, me dice Margarita Carrasco. Gracias a vos y a todo el equipo que te acompañan. Abrazo enorme. Brian Cabrera, Su y Guti, soy de Santo Tomé, Santa Fe. Un temita de Chayanne por amarte. Y un saludo para Ari, mi novia. Gracias, está muy linda la radio. Saludos a Su y Guti, aquí escuchándolos, doy el presente. Hermosa apertura con la Mecha y hermosa entrevista con Lucas. Feliz cumpleaños para la mujer de Guti y que se le cumplan sus deseos. Que tengan todos una hermosa y bendecida madrugada y jornada. Besos, cariños, bendiciones para todos desde Argüello, Sabrina. Hoy va a cocinar, usted tiene que cocinar, Gutiérrez, hoy no se salve. No. Hoy usted, no que cocinamos. Hoy usted tiene que cocinar. Saludo fachero para todos. Qué bueno escucharte tempranito, Su. Ojalá aguante un rato sin dormirme. Un desperdicio no poder escuchar todo. Bueno, buen fin de, dice Susan Gallarre. ¿Qué más tengo por acá? Ah, la amiga Marcela Marceliña desde Brasil. Gutiérrez nos está saludando, Marceliña. Un abrazo fuerte. Edgardo Lorenzini, Débora Bebú, también le gustaría escuchar a Silvio Rodríguez y Pablo Milanés. Anita Alicia Reboleda, hermoso reportaje, Su. Anoche me gustaría algo de Salvatore Adamo. Cariños. Tere Vilches, que sea una gran noche y día desde La Carlota. Los paisanos Cacho y Oscar, y yo desde Almagro, María Teresa. Javier Jiménez, saludos a todos como siempre. Algo me gustaría, Jesús es verbo no sustantivo, Arjona. Saludo a los camioncitos de Oña y María Saavedra. Suerte esta noche, esperando la música, tus relatos, Su, te abrazo fuerte, fuerte. ¿Sabe que hoy es el día? Hoy, 8 de mayo se celebra, fue coronada la Virgen de Luján por el Papa León XIII. También fue durante el transcurso del mes de mayo que se produce el milagro de la Virgen. Por eso les cuento la historia. Ocurrió, dice, cuenta la historia, la leyenda, que un portugués, Antonio Farías de Sá, dueño de una estancia en el Pago de Sumampa, jurisdicción de, en ese entonces, de Córdoba del Tucumán, actual provincia de Santiago del Estero, le encargó a un amigo marino que le trajese del Brasil una imagen de la Virgen, porque él deseaba erigir en su hacienda una capilla a la Inmaculada Concepción de María. El marino, llamado Andrea Juan, cumplió el encargo, mas no fue una, sino dos las imágenes que llegaron al puerto de Buenos Aires, desconociéndose por qué la causa de que venga en duplicado. Después de 3 días de viaje, la caravana, a la cual se incorporó la carreta, hizo un alto a 5 leguas de la actual ciudad de Luján, en el paraje de Celaya, para pernoctar en la estancia de Rosendo de Trigueros. Al día siguiente, ya dispuestos a continuar la marcha, los bueyes no consiguieron mover la carreta. Después de intentos fallidos, bajaron uno de los cajones y los bueyes entonces iniciaron la marcha sin dificultad. Muy intrigados, los paisanos, por el contenido del cajón,
encontraron al abrirlo una imagen pequeña. Tenía 38 centímetros de altura nada más, de arcilla cocida, que representaba la Inmaculada Concepción. Los creyentes interpretaron este hecho como providencial y entregaron la imagen para su custodia a don Rosendo de Oramas, que era el dueño de la casa que está ubicada en la actual localidad de Celaya del partido de Pilar, algo más de 20 kilómetros del actual emplazamiento del santuario. La segunda imagen, que representaba a María con el niño en sus brazos, llegó a destino y en 1670 se le construyó un santuario donde se la veneró bajo la advocación de Nuestra Señora de la Consolación. Si bien la fiesta de Nuestra Señora de Luján se celebra cada 8 de mayo de cada año para recordar el momento de su coronación, se le rinde culto también el 8 de diciembre por ser una imagen de la Inmaculada Concepción de María y su fiesta es precisamente ese día.

0: nublado en Horacio Guaraní, el otoño es más gris en Luján. Una 38 minutos en esta madrugada de compañía impresionante. David Carullo, gracias, muy bueno el programa, sigan adelante. Soy el Turquito David desde Salta Capital, algo de los chalchaleros. Alberto Díez, hola, soy Walter, escucho toda la madrugada, feliz cumple a la esposa del Guti. Hoy dormirá un poquito ya que a las 10 voy a levantarme y salir. Ah, no, hoy usted, Guti, va a dormir menos, dice, tipo 10 de la mañana se tiene que levantar y salir a comprar el asadito para su esposa. Ya sabe, acá le están ordenando, le están diciendo lo que tiene que hacer hoy, le están recomendando, aconsejando lo que tiene que hacer, digo yo. Y sí, también, ¿no? Muy bueno, como siempre, el programa. Un saludo al grupo, si podés pasar un tema que se llama Alguien Canto, Matt Monroe, gracias. Oh, ¿cuánto que no nos pedían ese tema? Aquí en Barrio Don Bosco se escucha mucho ruido de motores que corren picadas sobre la circunvalación. Se podrá averiguar a la policía, gracias, buen programa, Nicolás Anieto. Que Guti pase un hermoso día en el cumpleaños de su esposa. Hermoso siempre el programa. Felicito a Norberto Caligaris de San Vicente, provincia de Santa Fe. Ella es por Sebastián, pide Alberto. Alberto. Y la Turquita Betty, su estupenda noche. A mí me gusta toda la música, es viernes, es como que me dan ganas de escuchar de todo. Así que desde que me levanto que estoy a full. Hoy podría ser un tema de Antonio Ríos, Para mi Argentina. Rosita Gijena, ¿qué pedir? Nada, si vienen con una vara tan alta que cubre todas las expectativas. Se disfruta la música, los textos, el humor, las ocurrencias y hasta los oyentes brillan y forman parte del hogar. Feliz y bendecido viernes, gente bella. Hugo Rodolfo Sánchez, vamos River. Susi, ¿viste cómo ganamos con el tiro del final sin arquero? No, si no teníamos ni arquero ni jugadores, no sé si estaba el Chacho Coude, con eso le digo todo. Rubén Malpiedi, Sui Guti, esa que dice, esa moza es tucumana por los chalchas. Ah, si llega a ser tucumana, ni le cuento. Daniel Marconi, su, que tengan una hermosa noche, me gustaría para el momento del humor a Doña Jovita, el medio pollo. Daniel de Río Tercero. Rolando Fiorentini, hola, su, me encantaría escuchar Dios a la una, gracias. Gracias desde Luján de Cuyo, tierra del Malbec. ¡Oh, Gutiérrez! Usted que decía que estaba lindo. Dice Sarmiento, buenas y bendecidas noches. Guti, fresca y tranquila noche en Obispo Trejo. Y Josefa Sicardi, feliz viernes para todos. 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
0: Ya tiene todos los datos, ¿eh? Una 40 minutos, nuestra música. Ah, me acordé de algo. Usted sabe que un día como hoy fue asentado, porque usted ya sabe, cuando le digo asentado es porque no nació hoy, sino seguramente, ¿ve? Había nacido el 30 de abril, este se demoró un poquito más en llegar. Se demoraron un poquito más en llegar a asentarlo a don Víctor Manuel Ábalos, apodado Vitillo Ábalos, que nació en Santiago del Estero, pero bueno, eran tiempos en donde se demoraban los papis para llegar hasta la oficina donde se anotaban los chicos que nacían, y se demoró varios días, 8 días. Existen versiones de que nació en Buenos Aires, pero que de muy pequeño su familia regresó a Santiago. Cantor, músico, bombisto, compositor y bailarín de danzas nativas. No hace falta más. Él era, en orden de la cigüeña, el cuarto. Era el cuarto y penúltimo de los hermanos Ábalos, por orden de cigüeña, como ellos mismos se presentaban, ¿no? El mayor Machingo, luego Adolfo, Roberto, Vitillo y finalmente Machaco.
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0: San Valere, los hermanos Ábalos, para recordar a Vitillo. Susi Moreta, saludos para nuestra amiga Olguita Giovannini, la dulce Olguita detrás la sierra. Susi, le mandamos un abrazo fuerte, ella siempre escucha el programa, es una incondicional de nuestro programa y amistad, y bueno, hermosa. Gracias a usted también por saludarla. Norma Suárez, soy Guti, ¿qué pedir si tenés al mejor que elige la música? Abrazo grande para los dos, Norma Suárez. Mire la gente cómo lo considera, Gutiérrez. Teresa Lucero, mi querida, su bella noche para vos y para todos los que te escuchamos. Abrazo inmenso, gracias por estar. Graciela Poggiani, gran equipo, siempre escuchando la buena música, compañía de las madrugadas, desde Casilda, Santa Fe, Meco, Villarreal. Noche fresquita, especial para la buena música. Y esta noche me juego por un tango, canción en la voz del Rolo Lezica, historia de un amor. Gracias, saludos para usted y el Guti. Yo creo que va a ser al final ese tango, porque ya tenemos determinado nuestro artista en el tango que estaría cumpliendo años hoy, ya no está entre nosotros, pero es un cantorazo. Magdalena Varela, buen programa, integrante de esa prestigiosa Radio Cadena 3. Felicitaciones al equipo, bendiciones y un tema de los Ábalos. Mirá, justo desde Catamarca lo pedía Magdalena Varela, sin saber ella que nosotros ya teníamos en la mente poner a los hermanos Ábalos en esta madrugada. Yo cuando digo los hermanos Ábalos, me acuerdo de los Ábalos. De los Ábalos a la parrilla, envueltos en hoja de papel de diario y a la parrilla con verdurita en el medio, Gutiérrez. No sé si eso le cae bien a usted, no le gusta ese pescado. Bueno, 8 de mayo vamos a recordar la partida de alguien, de un personaje controvertido, pero ¿quién no lo es? Cuando un personaje toca el éxito de una manera o de otro, pasa a ser amigo de muchos y enemigo también de muchos, porque somos así los seres humanos. A veces simplemente el saber que una persona tiene éxito, es exitosa en algo, inmediatamente pasa a estar de la vereda del frente. Muchos piensan así, no es nuestro caso, obviamente. Pero la figura de él, digo, ha sido controvertida, pero no menos importante para el mundo del folclore, porque nuestro folclore siempre ha necesitado de difusores que lo trasladen, que lo lleven. Muchas veces les he contado que don Andrés Chazarreta fue el primer gran difusor, porque se animó de salir de su ámbito, de su lugar, que era la provincia de Santiago del Estero, y llevar lo que en ese tiempo, imagínese usted, era algo que nadie, solamente en el interior del interior se ponía en práctica, como el baile, como las canciones, la zamba, las chacareras. Era del campo, era música del campo. Entonces, en aquellos tiempos, Chazarreta fue un adelantado que se animó a llevar el folclore a Capital Federal, a Buenos Aires, hacerlo debutar en un teatro y hacer gira por todo el país con esa compañía folclórica que formó. Pero después, a lo largo del tiempo, siempre hizo falta que las personas que se dedican a la comunicación le den un lugar al folclore. Y este caballero, que vamos a recordar su partida un día como hoy, Julio Marvis, estoy hablando de él, de Julio Ernesto Marvis, que fallece en la ciudad de Buenos Aires, pero que desde 1963 hasta el 2001 animó el Festival de Folclore de Cosquín, popularizó el grito aquí Cosquín, que inventara, dicen algunos, ahí se pelean también para ver quién gritó primero, Sergio Smither, en 1961. Y él, aparte de ser un personaje controvertido, digo, por la cantidad de tiempo que estuvo a cargo de ese festival, de ser la voz de apertura de ese festival, de ser el dueño de lo que se escucha o se escuchaba cada vez que se encienden las luces, los fuegos artificiales, las campanas suenan, y el aquí Cosquín, fue muy difícil después cubrir su ausencia, pero no conforme con ser eso, se convirtió en un gran productor musical y desde Buenos Aires le dio la oportunidad a muchísimos folcloristas de aquel entonces, década del 60, 70, 80, 70-80, diría más que del 60, le dio la oportunidad a través de la televisión de ser conocidos a todo el país. Su figura ha sido importantísima, muchos han tenido un gran éxito debido a ser conocidos a través de la pantalla de televisión, pero también a través del cine, porque en el cine también tuvo mucho que ver con ese Argentinísima que más de uno de ustedes recuerda, no solamente desde la música, sino también desde la pantalla cinematográfica. Le dio al folclore un lugar, lo visibilizó quizás más que nadie, por eso es bueno siempre recordar a aquellos que dejaron huella o que hicieron algo bueno para lo que nosotros siempre defendemos, que es nuestra música popular.
1: Padre, Padre Manguillo, la bendición, Padre.
2: Que Dios te bendiga, niña. Que Dios bendiga tus ojos claros y limpios como las aguas de nuestro río. Que Dios te bendiga. Que bendiga tu sonrisa que asemeja el bullicio de los pájaros cuando aún no se anima a salir el sol. Que Dios te bendiga. Que tu vida exuberante se una al coro universal que alaba al Creador, al sol, la luna y las estrellas, al canto del pájaro de la noche y a las alas de las águilas contra el sol. Que Dios te bendiga, niña. Que Dios te bendiga y en ti bendiga a todos los hombres que le alaban cuando cantan y cuando ríen. Que bendiga nuestras fiestas. Que bendiga este festival en el cual tú participas para que se una al concierto universal de alabanza al Señor. Que Dios te bendiga. Levántate, vete, corre, canta y baila en el nombre del Señor.
3: Fue la bendición del padre Héctor María Mondillón, el cura gaucho de Cosquín.
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1: Años el 8 de mayo. Había nacido en la ciudad de La Plata, a 60 kilómetros de la ciudad de Buenos Aires. Durante su adolescencia vivió una de las épocas más gloriosas del tango, pero paradójicamente, con apenas 14 años, comenzó su carrera artística cantando jazz en la orquesta Dixieland con el seudónimo de Hugo Randall. Pero el tango estaba en su corazón, y en abril de 1955 debutó en Radio Splendid con la flamante orquesta típica de Carlos Figari, y con esa formación permaneció varios años actuando en diferentes escenarios, entre ellos una confitería muy famosa en aquel tiempo, Adlon, junto al cantor Héctor Omar. Llegó al disco entre sus primeras versiones fonográficas para el sello Music Hall. Se destaca Bien Jaileife, El Piano del Bar y otras. Luego Figari decide transformar su orquesta en una agrupación más pequeña y él emprende un camino solista. Formó Rubro y volvió a grabar, esta vez para el sello Disc Jockey, y luego se desvinculó y resultó continuar la carrera tanguera, no solamente en la música, sino también en la televisión argentina. Participó en muchos programas: Esquina de Tango, con Virginia Luque, Yo te canto Buenos Aires en el 11, Grandes Valores del Tango en Canal 9, con el show de Antonio Prieto en el 13 y muchos otros. Actuación en la comedia con Olinda Bozán, Alberto Anchar, bueno, muchísimos. Con Mariano Mores actuó, con, ya le dije, con Virginia Luque, con Libertad Lamarque, con Aníbal Troilo, con Beba Vidar, con Horacio Salgán, con Ubaldo de Lío. Nombres todos que relacionan el tango inevitablemente con su voz. Se fue lamentablemente muy pronto, pero hoy lo vamos a recordar. Su nombre verdadero fue Enrique Rodríguez. Y usted dice, ah, el maestro Enrique Rodríguez. No, nada que ver. Enrique Rodríguez era su verdadero nombre, nombre real, pero la voz artística que nosotros conocimos desde el tango es Enrique Dumas.

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0: 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Títulos en la madrugada, noche y día, hora 2.
1: El portal de Cadena 3 Argentina identificaron más desaparecidos de la dictadura con restos hallados en La Perla. El avance judicial se produjo pocos días después del reinicio de las excavaciones en el predio ubicado dentro de la Reserva Natural Militar La Calera y se suma a las 12 identificaciones que fueron anunciadas en marzo pasado. La Justicia Federal confirmó este jueves la identificación de más de 10 personas desaparecidas durante la última dictadura militar, cuyos restos fueron hallados en las inmediaciones del ex centro clandestino de detención La Perla, uno de los principales centros de tortura y exterminio que funcionaron en el interior del país durante el terrorismo de Estado. Santa Fe firmó convenio con San Juan para sumar empresas al negocio minero. Varias provincias comenzaron a disputar un lugar dentro del negocio, incluso aquellas que no tienen yacimientos propios. Santa Fe apuesta a su perfil industrial y a su infraestructura logística. Los principales shoppings del país lanzan un fin de semana de superdescuentos. Se trata de Shopping Fest 2026. Será entre hoy, 8 y el 10 de mayo, en más de 65 centros comerciales de todo el territorio nacional. Además de promociones, habrá experiencias y sorpresas. Corea del Norte presentará artillería avanzada y su primer destructor naval. El régimen de Corea del Norte anunció el despliegue de nueva artillería de largo alcance, capaz de alcanzar Seúl, y la entrada en servicio de su primer destructor naval en las próximas semanas. La empresa de salud y longevidad de Beckham se une al Inter Miami de Messi. Se trata de una compañía matriz, la marca cofundada por el presidente del club donde juega el astro argentino. Sus productos se integrarán en las instalaciones y en los entrenamientos. 9 grados, temperatura en la ciudad de Córdoba, 55% la humedad, viento del sector sudoeste a 4 kilómetros por hora, buena visibilidad, algo nublado.
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0: nuestra estrella más brillante en el viernes 8 de mayo. Camilo VI, sus canciones inolvidables que usted siempre pide, y hoy más de una, más de una, incluida Melina, para Melina, que está cumpliendo años, de su mamá Edith, y de parte nuestra también, por supuesto. Aprovecha, Edith, le manda saludos a la señora de Guti. La verdad, dice, flor de señora, flor de reloj, flor de señora, dice Edith desde Santa Fe, te está saludando a Dolly. Bueno, y nosotros avanzando en la madrugada, ¿les gustó la estrella? ¿Qué opinan? ¿Qué dicen? ¿Qué cuentan? Aguante la banda, su ponengan gallito del aire, René. ¿Cómo te encuentras? Te escuchamos desde Pichanal, Salta, trabajando. ¿Podrías mandar saluditos para Burrito Miranda, para Pelao Alomo, para Victorio Palma, para el señor Tito y para el Super Martínez, de parte de Azul Quintana, que está saludando aquí a través del programa? Desde Mina Clavero y en el Blanco y Negro o en los Nacionales, Virus. Un saludo a Villa Sarmiento, de parte de Néstor. Querida, su hermoso programa, como siempre, feliz cumple para la señora de Guti. Puede ser por el Día de la Virgen, el Dios esta noche cenaré. Ah, Dios a la una. Abrazo enorme, Cristina de Jesús María. Su te escucho y la música está muy linda. Madrugada fría desde La Sirena, Neuquén Capital. Rolando Omar Montesino. ¡Qué frío que hace Gutiérrez! ¿Sabe que cuando nosotros nos vayamos, nos vamos a recontra recongelar? Anuncian 6 grados de mínima, pero yo creo que va a quedar eso. No, me parece que va a ser superada la mínima pronosticada. Ya estamos en 8 grados 6 y una térmica de 6 grados 8 décimos. Ya estamos en la mínima. Así que falta un montón para que siga bajando. ¿Y qué haremos? ¿Qué haremos? Beatriz Nicolás, Sui Guti, ya escuchando los bendiciones. María Cristina Vicari, les mando un abrazo, los escucho todas las noches. Me gustaría una zamba por los fronterizos. Norma Rossi, Noche Fría, Su, me encanta tu energía siempre. Espero que tengas una excelente noche, que la gente se divierta. Andrea Tosen, hermoso comienzo, Su, hermoso con Mercedes, aquí está fresquito. Buen fin de para todos, un abrazo grande, Su y Guti. Gloria Brum, buenas noches, ¿qué puedo pedir? Son todas hermosas, pero sí tengo que elegir una de Jorge Rojas, que salió Jorgito. Betty Farías, qué frío aquí en Santa Fe. Ya vamos a dar una vuelta por todo el país para ver cómo están las temperaturas. Me están quejando mucho del frío, Roque Narvaja, la felicidad y a cuidarse de todas las enfermedades que hay. Abrazo desde Pilar, Santa Fe. Mónica Baiochi, Su, que tengan un lindo programa. Hoy es el día de la patrona de nuestra Argentina, la Virgen de Luján, que le pidamos por nuestro pueblo. Gracias y un gran abrazo. María Laura Marín, mi compañía siempre, un tema para esta noche por Campedrinos, cariño desde Concordia, Entre Ríos. Delia Brusa, hola, Su, Mabel, te estamos llamando, dice Mabel Piscinis. Felices de escucharlo todas las noches. Hoy no pido nada, estando Guti es garantía. Abrazo a los dos, Mabel desde Río Cuarto. Y María Elena Pascual, es lindo volver a escribirte, conectarme con toda la gente linda que te sigue siempre. Qué alegría que ganó River, un placer. Y en el último minuto, buenísimo. Ya esperando para escuchar las historias de los cantantes que van pasando por tu programa, como en este momento a Mercedes. Gracias, son mi compañía, abrazo grande. Mira dónde estamos, todavía estamos en el comienzo del programa con tantos mensajes. Hoy es, aparte de ser el día de Nuestra Señora de Luján, patrona de la República Argentina, también es el día de la lucha contra la violencia institucional. Es el día del traumatólogo, Walter. Nosotros que somos amigos de... Hoy es el día del traumatólogo, es el Día Mundial de la Cruz Roja también. Y se recuerdan varios hechos. Por ejemplo, John Pemberton, ¿sabe qué crea un día como hoy de 1886? Eso que usted le pone al Fernet, esa gaseosa. Exactamente, esa gaseosa que es... Exacto, que es indispensable para un fernesazo. Era creado un día como hoy de un tal John Pemberton. Mire, si hubiese, se habrá imaginado John Pemberton que estaba creando una bebida. Sí, exacto. 1886. Hace mucho. cierto, ¿no? Pero hace frío ahora, Gutiérrez. Cambie, cambie la baby. Sí, no, pero no. Está para un caballito, ¿no? Para la... Escúcheme, en 1970, le tiro el dato para los internacionales. En Londres, Inglaterra, salía a la venta el álbum Let It Be, de la banda The Beatles. The Beatles, ¿cómo era que tenía que decir, Gutiérrez, la pronunciación? The Beatles. De los Beatles. The Beatles. De los Beatles. Salía ese tema, Let It Be. En 1971, un 8 de mayo... En Monte Carlo, Mónaco, el boxeador argentino Carlitos Monzón retiene su corona mundial de los medianos al vencer por abandono en el tercer round al esloveno nacionalizado italiano Giovanni Benvenuti, el Nino Benvenuti. Chau, chau, adiós, le dio un bacho y se fue. No, qué lindo Monte Carlo. Yo estuve ahí, tuve la oportunidad de conocer ese lugar. Me fascinó, de todo lo que conocí, me fascinó ese lugar. ¿Quién estuvo? ¿Quién recuerda esa pelea? ¿Quién recuerda 1971? Y también en 1980, la Organización Mundial de la Salud declaraba oficialmente erradicado el virus de la viruela. Que viste que ahora volvió la viruela del mono, ¿no? Todo vuelve, todo está volviendo, lamentablemente. Pero bueno, hay que cuidarse. Hay que, mire lo que ha pasado con el antivirus, ¿no? Hay todo un tema alrededor de esa enfermedad que costó ya la vida de personas, que están buscando desesperadamente a otras personas que iban en el crucero y que en determinado momento se bajaron, porque bueno, es una enfermedad contagiosa, altamente contagiosa. Bueno, dije ya que nació Enrique Dumas un día como hoy. ¿Sabe también quién está cumpliendo años? Una chica que a usted le gusta mucho, Gutiérrez, que nació en...
1: ¡Ay, no me diga!
0: Nació en 1966, Marta Sánchez.
1: ¡Oh!
0: Sí, pero ¿usted sabía que ella perteneció al grupo Olé Olé primero?
1: Sí.
0: Marta Sánchez,
1: sí,
0: ¿no?
1: Sí, sí.
0: Y el que está cumpliendo años también es un milagro de la música. Pero bueno, es un milagro lindo, porque está bien, podés ser un milagro de la música y no tener suerte. Él tuvo suerte de tener el papá que tiene, tuvo suerte de que se le abrieron los caminos, tuvo suerte de que cuando él ingresó al mundo de la música ya empezó a usarse una cosita llamada autotune. También tuvo suerte de eso. O sea, es un pibe de suerte, aparte tiene una facha impresionante. Yo recuerdo su visita a Córdoba, al programa de Mario Pérez, que cortaba la tierra, se cortó Alvear, se cortó Colón, se cortaba toda la ciudad cuando vino, porque ya era, creo que tenía un solo tema, había metido bien exitoso y era un boom por su presencia, ¿no? Entonces tengo dos para que usted recuerde sus cumpleaños: Marta Sánchez por un lado y el mencionado Enrique Iglesias por otro lado.

0: Díaz, que está cumpliendo años, y esa experiencia religiosa con la que comenzó su carrera musical, su triunfo, si usted le quiere llamar así. Pero bueno, empezó a ser súper conocido aquí en nuestro país y en todas partes con ese tema. Y Marta Sánchez, Desesperada, también marcó todo un tiempo especial dentro del mundo musical. Mensajitos, estoy feliz, ganamos a lo guapo. Quiero un tema de la banda de la Nueva Luna. Saludos para todos, Damián Silva. Hola, Sue y Walter, querido tribu incondicional. Feliz día. Quiero que sepan que son mi incondicional compañía mientras hago tratamientos de mis pacientes renales. Creo que no miden lo que significan para toda la tribu con sus palabras, contención y cariño mutuo. Música maravillosa. Los quiero, Lubina Alcalde, desde Mendoza. Gracias, Lubina. Sue hoy cumple 18 años, mi nieta, Milagros Abril. Me gustaría escuchar esa canción tan bella que inspiró su nombre, Milagro de Abril, por Alberto Plaza. Si puede ser, Carmen Cornejo, para dedicársela a su nieta Milagros. Y un saludito grande para el amigo, terminamos la semana. Decimos presente, dice Pepe, que nos escribe como siempre, la tribu de la fábrica, Pepe Contreras, Javier Cisneros, Diego Pérez, Marcelo Esteves, Cristian Albarracín, Pablo Ibarra Koala. Que tengan un bendecido fin de semana para todos, para vos, para el gran Guti. Te pedimos algún tema de Luis Miguel, si pueden, Culpable o no. Gracias, Susi, los queremos. Y nosotros queremos, aparte de saludar a los chicos de la fábrica, que están ahora ahí al pie del cañón, mandarle un saludo muy especial, en nombre de sus compañeros y nuestro también, para el amigo Darío Allende, que ha perdido a su papá. Así que, bueno, le mandamos un abrazo fuerte, fuerte, y que pueda superar rápido esta pérdida que suele ser siempre tan, pero tan dolorosa. Un abrazo fuerte. Le decía al Guti que también falleció la mamá de Pergolini, ¿no? La madre, por eso anoche el programa no salió en vivo, salió creo una grabación. Pero bueno, son esas cosas, esos golpes que nos da la vida, que todos sabemos que nos va a llegar en algún momento y que responden, bueno, precisamente a eso, ¿no? A la ley de la vida. También la muerte es parte de la vida. Hermosos los temas, y pueden ser los iracundos, pide Edgardo. Sergio del Fabro nos deja mensajito grabado. Ya voy a ir a una vuelta. Antes de ir con la música que va a completar esta hora, quiero repasar temperaturas. Pero antes, ¿qué dice Sergio? Hola, Sergio.
1: Susana, Walter, estamos? El gusto de saludarlo una vez más. Es un honor para mí, como siempre lo digo, poder escucharlo. La verdad que es un honor muy, muy, muy... Es un placer muy lindo. Y es un honor, por supuesto, escuchar. Susana, Walter... Les cuento que lo empecé a escuchar, que es cuando me levanto para iniciar mi día, 1:45, ya estamos en Larsen, acá en el gigante de Latinoamérica, así que lo voy a estar escuchando entrecortado. Yo, la oyente pidió un tema por los fronterizos, yo quiero una cuequita por los chachos, por favor. Así que voy a estar con el oído atento a la radio. Enorme abrazo, lo sigo escuchando y me van a hacer compañía el resto del día. Cariño, hermoso todo lo que te ha pasado, lo que contaste de Julio Marvis y todo eso, Susana. Y después, por privado, lo vamos a hablar al tema de Marvin, por los negociados que había detrás de ese. Abrazo grande, su cariño es para todos.
0: Bueno, muy bien, muchas gracias, Sergio. Sí, sí, por eso dije que había cosas que se le adjudican, pero también he dicho que cuando una persona es exitosa es como que está más expuesta, ¿no? En realidad, siempre pienso que el éxito es difícil de perdonar. Si lo piensan, se van a dar cuenta por qué. Bueno, y a propósito de las temperaturas, la más altita, Gutiérrez, Puerto Iguazú en Misiones, lugar que está muy lejos de nosotros, 16 grados 8 décimas. Formosa, 14.8. San Salvador de Jujuy, 13 grados 8 décimas. San Miguel de Tucumán, 12 grados 3. Me pongo de pie como hace Mirta Legrand. Mar del Plata, Buenos Aires, 11 grados 9 décimas en Mar del Plata. En Mendoza, 11 grados 8 décimas, temperatura actual. Salta, capital, 11 grados. Corrientes, Chamigo, te va a ayudar, 10 grados la temperatura. En Monte Caseros, 10 grados 4. Ciudad Autónoma de Buenos Aires, Buenos Aires, Cava, 10 grados, temperatura, estamos parejito, ¿eh? San Fernando del Valle de Catamarca también tiene 10 grados, al igual que Córdoba. Santiago del Estero, 9 grados 8 décimas, La Rioja, 9.8, térmica de 8 grados. En Rosario, 9.8, térmica 7 grados, actualísima. En Paraná, Entre Ríos, 9 grados 6. En Córdoba, ciudad, 8 grados 6 y la sensación térmica 6 grados 8 décimas. San Luis, 8 grados 4, térmica 4 grados. Neuquén, 8 grados, térmica 6 grados 3 décimas. En Santa Rosa, La Pampa, 8 grados, térmica 4 grados 7. En Río Gallego, 6 grados 6, térmica 4 grados. En San Carlos de Bariloche, 4 grados. En Ushuaia, 2 grados 8 décimas. Y en Esquel, el Chubut, la más fría de todo el territorio, 2 grados y una térmica de 1 grado 9 bajo cero.

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1: Del portal de Cadena 3 Argentina. El proyecto para modificar la ordenanza de naranjitas genera polémica en Córdoba. El proyecto ya ingresó formalmente al Consejo Deliberante. La ordenanza existente está desde el 2001. El debate sobre la regulación del trabajo de los naranjitas en Córdoba toma fuerza tras la presentación formal del proyecto en el Consejo Deliberante. La iniciativa busca modificar la que está vigente desde el 2001, la cual permite a cooperativas gestionar espacios públicos a cambio de un cobro. Desde la oposición, la concejal Elisa Cafarati rechazó el proyecto. Hoy tenemos una ordenanza que muy difícilmente traerá una solución para la ciudadanía. Hay muchísimo desorden, sostuvo en diálogo con Cadena 3. Asimismo, también destacó la concejal que se está trabajando en un nuevo proyecto y además criticó el reparto de tarifas, donde el 80% va a las cooperativas y el 20% al municipio, cuestionando la falta de claridad en el control de los naranjitas habilitados. Intentó ingresar con cocaína escondida en bifes al penal, quedó presa. Esto en Santa Fe, el hallazgo se produjo durante los controles de rutina que hace el personal penitenciario a las visitas en la unidad número 2 de Las Flores, en la capital de la provincia. El contratista de Adorni cruzó a Milei. No soy kirchnerista. El arquitecto que declaró en la causa por presunto enriquecimiento ilícito contra el jefe de gabinete respondió públicamente al presidente tras ser acusado de mentiroso y de militante CAM. Tragedia en México, incendio en centro comercial deja 5 muertos y 38 heridos. Un incendio devastador en la Plaza Fiesta Las Palmas de Los Mochis, en Sinaloa, dejó un saldo de 5 muertos y 38 heridos. Las autoridades informan sobre la evacuación de personas en medio del caos. Tenistas argentinos brillan en Roma con victorias de Navone, Tirante y Sierra. En una jornada positiva, Navone, Tirante y Sierra lograron avanzar en el Máster de Roma, mientras que Cerúndolo y Burruchaga quedaron eliminados en la primera ronda. Temperatura actual en la ciudad de Córdoba, 7 grados, 57% la humedad, cielo algo nublado.
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escuchándonos en la madrugada, señores. Ay, 3:23, el Toro Quevedo, Marejada, Sebastián, pedido por ustedes, y el Rey Pelusa, para ir abriendo musicalmente el despabilate en esta madrugada. Mucha, mucha gente acompañándonos. Mariana Aranda, querida, su podrá ser de Rocío, ya te olvidé, besitos desde Río Gallegos. Graciela Agüero, felicitaciones, dúo lindo. ¿Ustedes se extrañan a Marito como yo? Conductor, el mejor, besos al cielo, claro. Son personajes que son inolvidables, por donde se lo mire, en lo profesional, en la conducción, no, en la vida misma, ¿no? Feliz cumple a la señora del Guti, que disfrute mucho, Graciela Agüero. Guti, prepárele un chévere para Dolly. Y sí, para de regalo musical para ella, ya un chévere, quiero decir un tema, pero porque ya le dedicó Los Nocheros, pero a ella es de la, ¿cómo se llamaba el club de fans? Que ella pertenece, Las Pícaras del club de, ella presidenta del club de fans. Y que dura hasta estos días, hasta nuestros días, porque es seguidora, porque lo quiere mucho al Pato Lugones, conoce toda la carrera de todos, así que bueno, le vamos a dedicar un chéveriando para, le vamos a dedicar un chévere para Dolly, con todos los éxitos, un poquito de los viejos y de los nuevos, Guti, si puede, por favor. Subí todas las peleas de Carlitos Monzón, las 14 defensas y cuando ganó el título en el año 70. Están haciendo un programón, dice Edgardo de Santa Fe. Soy Guti, qué lindo el comienzo del programa con Mercedes. El Guti está cada vez mejor con la música. Saludos para la tribu de Noche y Día, buen viernes para todos. Cariños, el Bencho de Pozo del Molle. Y eso que todavía dice que falta lo mejor, yo no sé qué mejor que lo que estamos haciendo. Que si pedido puede ser Pasos al Costado, Joaquín Levington, gracias, excelente el programa, Néstor. Vamos a hacer en vez de hacer el blanco y negro, ya que tuvimos a Camilo VI, vamos a hacer uno Virus, uno de esos, ¿no? Sí, un tema. Es un personaje. Susi, hermosa noche y día. Qué buena música, Guti. Ya de nuevo en casa y como todas las noches con ustedes. Cariños, Alicia desde Venado Tuerto. Isa Sarmiento nos pedía un tema por Luciano Pereira, Facundo Toro, cuídense mucho. Moti Valenzuela también nos saluda. También Liliana Nicola, el Ave María por Jairo, o Sergio Denis, Gigante Chiquito, o Juntos a la Par, bendiciones para todos los oyentes. ¡Uy, cuántas opciones! Juanita Valquinta me pregunta cuánto sale la entrada para el Club Las Palmas. Son muy populares. Las primeras 500 entradas anticipadas a través de EDEM salen 20.000 pesos y lleva incluido un locro o un choripán. Si no le gusta el locro, un chori. Las primeras 500, después ya. Y hay un espacio VIP que sale un poquito más caro, pero 20.000 las generales. Guillermo Gervas, menos de eso imposible, ¿no? Guillermo Gervasoni, hola Su, feliz viernes para todos. Emilce Calderón, Sue Walter, siempre fiel oyente, dedíquenme un tema, el que ustedes quieran, por mi cumple. Mirá, Emilce, está cumpliendo.

Año, bueno, lo vamos a poner en la misma bolsa que a Donny, en la bolsa de los cumpleañeros, y lo vamos a dedicar a Chévere. Sandrita Zamora, qué linda noche que pasaste ayer con el Indio Rojas, sí, ¿no? Es un bocato di cardinali, como se dice habitualmente. Mercedes Melero, abrazo, saludos, su. Edith Budini agradece desde Santa Fe. Mirta Cañete, feliz viernes, un abrazo desde mi querida Altagracia. Hugo Ferri nos manda corazoncitos. María del Carmen Andreossi, estoy con ustedes recibiendo el viernes. Toda la música me encanta, abrazo a vos, al Guti, desde Malagueño. Y también Patricia Jiménez, o algo del Supay, del cuarteto Supay. ¡Qué viejito eso! Juan Chacarelli, felicito por las hermosas noches que nos brindan a través de la excelente programación. Me gustaría el tango canción La Brisa, en la voz de Carlos Dante. Afectuoso saludo a todos ustedes. ¡Qué tangazo ese La Brisa, ¿no? Pacífico Rojo, su querida compañera de noche. Abrazo grande, gracias. Claudio Cenas, también algo de Raúl Porchetto, desde Quilmes, Buenos Aires. Fabián Valdés, aquí en Capilla de Citón. Un saludito para Juan Quinteros de Barrio Ituzaingó, anexo. Sí, iba de noche, iba a decir, ya hace mucho tiempo, hace varios meses. Yo soy así, cuando algo no me gusta, digo, pero qué mal que está esto. Y digo, lo voy a decir en la radio. Después me olvido, no lo digo, Gutiérrez. Y me acordé que le estaban haciendo una nota a Raúl Porchetto en el programa, en la TV pública, y él hablaba de los temas, de los éxitos, etcétera, etcétera. Y nombró Noche y Día, pero se olvidó de mencionar que ese tema fue famoso hasta el día de hoy por ser la apertura del programa. Y no, al aire casi siempre, todavía lo ponen, lo usan los chicos, los operadores lo usan todavía. Pero sí, buenos dividendos, ¿eh? Pero sí o sí, todas las noches, cuando 23 años que estuvo Luis, después cuando se fue Luis, nosotros ya armamos lío, ¿viste? Que hicimos caso al Papa Francisco. Hagan lío, y nosotros le hicimos caso. No, hasta 23 años seguro, todos los días, religiosamente, apertura del programa. Pero él se olvidó que había un programa acá en Córdoba. ¡Oh! Notas al por mayor. Pero bueno, viste, me olvido de esas cosas de reclamar. Vivía en las montañas, no sé si todavía vive por ahí, ¿no? Claro, sí. Bueno, pero es así, la gente se olvida de las cosas. Fabián Valdés, aquí en Capilla de Citón, te escucho siempre. Un saludo para Juan Quinteros de Barrio Ituzaingó, anexo. Henry Donati, venimos desde Viamonte esperando Noche y Día con el entusiasmo de siempre. Lili Jiménez, desde Quines, son mi compañía. Y esperando el cumple del aljibe. ¡Ay, sí! ¿Vas a venir desde Quines? No me digas, Lili, qué bueno. Bueno, nosotros siempre tenemos eso, que recibimos gente que viene de todas partes, ¿no? Alicia Iribarne, qué frío, sube escuchándote, genial lo del Indio Lucio anoche, qué reportaje, muchas bendiciones. Sí, ha gustado mucho, es que le hemos preguntado de todo, ¿no? Desde su infancia, todo. Y él es una persona muy abierta, muy sencilla, te contesta todo. No, de verdad, qué suerte que no sea locutor. Ya nos hubiese borrado del mapa. Beatriz Colman, saludo desde Angélica, te escucho. Y este va a estar también el domingo, cuando llegue el momento de bailar, cantando ahí sobre ese escenario que lleva el nombre de su papá, y va a estar con la banda del monstruo, Daniel Humberto Reina. Iba a estar con los mismos músicos que acompañaron a su papá. La misma banda va a ser hermoso. Va a ir usted, Guti, ¿no? Ah, tengo las entradas para usted, para que vaya. Después no me diga, no, yo no sabía nada. Mari Jus dice, ¿qué decirte? Me gusta el programa todas las noches y duermo cada vez menos. Me gustaría el tema La Vida por Jorge Rojas. Como a las 4 de esa hora me despierto por medicamentos. Uy, todavía está durmiendo. Todavía está durmiendo. Bueno, Guti, celebremos el cumpleaños de Dolly y de todos aquellos que gustan de Chévere, que son memoriosos y que, bueno, siempre siguen a la banda madre. Chévere.

pasó todas las épocas, todos los tiempos de chévere, lo que nos faltaba, porque bueno, ya habíamos escuchado a Pelusa, escuchamos al Turco Julio, escuchamos a Fernando Blaris, el Toro Quevedo, y ahora estaba también la nueva generación de chévere, Lorena es, ¿no? La Lore, que está cantando ahí con la banda chévere. Dolly agradece a todas las personas, Dolly de Gutiérrez, agradece a todas las personas que la están saludando en este día, ahí está escribiéndome a través del chat, dice gracias por tanto, por mi regalo de chévere amado, son lo más, infinitas gracias por tus palabras, Su, para mi padre, gracias totales, un abrazo Dolly, fuerte, fuerte, fuerte. Andrea desde la fábrica, fundiendo el acero y escuchando Cadena 3. Silvana, buenas noches, hermoso programa. Silvana de Barrio Jardín está saludándonos. Su y Guti, buen viernes, te cuento que voy a visitar a mi querido hermano a la Madrid después de la tremenda inundación y voy a ir escuchando Cadena 3. Mándame suerte, buen viaje. Voy a estar ausente unos días, Vilma, mientras usted se vaya y traiga miel de caña. Era de pedir, dice. Traiga miel de caña, Vilma. Querida Su, todas las noches te voy a hacer acordar que el 17 de mayo cumplo 72 años y te pediré 3 tangos como regalo. Chacho Cabrera de Toledo. Mire, don Chacho Cabrera, este año particularmente no va a hacer falta que me recuerde el 17 de mayo, porque yo me despierto pensando en el 17 de mayo y me duermo las pocas horas que duermo pensando en el 17 de mayo, así que no me voy a olvidar. No me voy a olvidar. Excelente la radio, Su, Dalila, por Gary, Chacho Cabrera. Bueno, faltaría Gary, ¿no? Que no estuvo con Chévere, obviamente, pero falta Gary. María Angélica Yunes, estrellita mía, dedicada a mi madre, que está en el cielo. Bendiciones. Diego Enrique, estoy en Santa Fe Capital, haciendo. Ay, no sé. Igual te estoy escuchando. Ah, me parece que está haciendo quimioterapia. María Elena Villagrán, es una noche fría y viento en Buenos Aires. Me gustaría escuchar bien. Ay, bien pagado, ¿será? No, pero Máximo Serrat. Es un cantante que canta música, bien pagado. ¿Es la misma que conocemos todos? Dice que hace música flamenca y es de Lanús. Mira vos, qué combinación, ¿no? Un abrazo, María Elena Villagrán, que tengan un hermoso fin de semana. Gracias por la compañía. Bueno, yo los voy a dejar un día, una madrugada, pero Guti, dos madrugadas en realidad, pero Guti va a venir. Ya vuelve Norita Kovasi a las madrugadas, así que ella se va a hacer cargo de las madrugadas de los fines de semana, señores. Y ustedes nunca, pero nunca jamás van a estar solos.

0: Andrés.
1: Y el tema que ustedes habían solicitado y luego Cachumba, hay que salvar nuestro amor. Bueno, lo que tenemos que salvar es el tiempo que nos queda, porque ya nos tenemos que empezar a despedir lentamente, ¿no? Me dice acá Silvana, está hermoso todo. Su, gracias por la compañía, excelente como siempre. Buen día, equipo, que tengan ustedes una excelente jornada. Susi, si se va a despertar el 17 de mayo para saludar al señor Cabrera, no se olvide el 3 de julio que el Chichaco Camionero también cumple años. Yo no quiero esperar hasta el 3 de julio, le pido que hoy podría ser una trilogía de folclore, gracias querida amiga. Ay, pero es que el 17 de mayo es porque es un día muy especial para mí, porque bueno, vamos a poner en juego todo, pero el 3 de julio, bueno, hágame acordar, Agustín, hágame acordar. Gracias por Milagro de Abril Bello, como mi nieta, dice Carmen Cornejo, que tiene otra cumpleañera ahí, y por supuesto ha disfrutado del tema que nos había solicitado, lleva ese nombre, ¿no? Abril, eso es lo que me contaba Carmen en el primer mensaje. Beatriz Lertori, ya falta poco, Su, para el festejo del aljibe, por favor, filme cada actuación de los artistas y comparte en su Facebook. Es imposible viajar, seguro será un domingo espectacular. El despabilate, genial, saludos al señor Walter, aquí en La Rioja, después del sonda, refrescó durante el día, un sol calentito. Que pase bonito y agradable fin de semana, gracias. Ricardo Ibáñez, no soy de escribir siempre, pero sí de escucharlos. Gran abrazo a todos los oyentes, la música como siempre muy buena, felicitaciones. Desde Fortín Belgrano, Rivadavia, Banda Sur, Salta. Soy Maestro Ibáñez, muy bien, Maestruli. Alicia Iribarne también, saludando, bueno, todos. Pero aprovechemos el poco tiempo que te quede libre, si te queda libre, dedícalo a mí. Así dice la canción, ¿no? Pero el tiempo que te quede libre.
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1: Del portal de Cadena 3 Argentina. Le amputaron la pierna a una mujer al caer debajo de un colectivo en Córdoba, en calle Belgrano al 400. La víctima, 73 años, fue trasladada al hospital de urgencias. El siniestro ocurrido ante la mirada de peatones y pasajeros que circulaban por la zona. De acuerdo con las primeras informaciones policiales, el hecho se desencadenó cuando la mujer intentaba descender de un ómnibus del transporte urbano. Por causas que se intentan establecer, la pasajera tropezó y cayó debajo del rodado justo en el momento en que la unidad reiniciaba su marcha. El colectivo la arrolló aplastando por completo su miembro inferior. Minutos después del accidente, personal del servicio de emergencias y efectivos de la policía de Córdoba arribaron al lugar para asistir a la víctima ante la gravedad del cuadro, trasladada de urgencia hacia el hospital. El fútbol se vuelve música. La Sinfónica en Rosario recreó la final del Mundial. La Sinfónica Provincial de Rosario, que ya tiene una base de público fiel, suma una nueva experiencia que desbordó la sala antes de que sonara la primera nota. Los choferes de Tucumán cobrarán su sueldo de abril en dos cuotas, recibirán sus haberes en dos pagos por la crisis del transporte. El 50% se abona este viernes y el resto el 20 de mayo. Partido de Libertadores entre Medellín y Flamengo se cancela por incidentes. El encuentro de la Copa Libertadores suspendido tras los incidentes en la tribuna del estadio Atanasio Girardot, donde hinchas del Medellín encendieron bengalas y lanzaron objetos hacia el campo de juego. El Aston Villa del Dibu goleó al Nottingham y es finalista de la Europa League. El equipo inglés venció a su rival 4-0 y avanzó por un global de 4-1. Y Buendía anotó un gol. Esta nota se amplía diciendo que el Dibu Martínez y Emiliano Buendía goleó al Nottingham Forest y se metió en la final de la Europa League. El equipo enfrenta al Friburgo alemán en la final del torneo. El equipo de la Bundesliga venció al Sporting Braga por un global de 4-3. Temperatura en la ciudad de Córdoba, 6 grados 8 décimas, 61% la humedad, viento sur a 8 kilómetros por hora, visibilidad posible hasta los 10 kilómetros, parcialmente nublado.
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0: calle. Frente a la llegada del frío, la municipalidad lanzó un operativo con mayor número de camas móviles y con raciones alimentarias debido al incremento de la demanda. Acá en Córdoba también hay mucha gente en situación
1: hay
0: de calle.
1: Hay mucha gente en la calle, sí, sí.
0: Sobre todo en la avenida Chacabuco, es un lugar, vas caminando y te vas...
2: a la zona céntrica, perdón.
1: La zona de Plaza San Martín también, sí, también. La zona de los bancos, no, que en invierno usan donde hay caja, sí. Para poder...
0: Para dormir ahí, exactamente. Repunta la presencia de mosquitos en Santa Fe, aunque no son los del dengue. Pero ya con este frío no tiene que quedar nada, Susana.
2: Sí, pero hay mucha humedad, Luis, claro. Recordemos, ¿no?
0: Ese es el otro dato y ha llovido mucho en claro. Santa Fe. A ver, completamos dos o tres títulos de la provincia. En la ciudad se viene un posible aumento del boleto. Por eso el intendente, Pablo Poletti, le apuntó a la Nación por la situación que tienen los colectivos en la provincia de Santa Fe. El que estuvo en San Juan, en la Expo Minera, fue el gobernador, Maximiliano Pugliaro, que firmó un acuerdo con San Juan para sumar a empresas santafesinas al boom minero. Ya lo hicieron en su momento con Vaca Muerta, está Yarzora también con el clúster de gas, petróleo y minería.
3: Sí, también firmaron ahí un convenio, ¿no? La provincia de Santa Fe con las provincias mineras, con San Juan, creo concretamente, sí. Para que toda la producción minera salga por los puertos santafesinos.
0: Van a invertir más de 660 millones de pesos en obras para drenaje en Santa Fe y reducir los riesgos de inundaciones ante la llegada del Niño. Mucha lluvia se espera,
3: claro,
0: en Santa
3: Fe.
0: Mucha lluvia. Y mucha humedad. Y para terminar este pantallazo, lo que está pasando en Santa Fe, ¿qué pasa con las amenazas a las escuelas, donde había denuncias y hay que pagar multas muy onerosas?
3: Bueno, parece que algunos están resistiendo estas sanciones, y frente a esto, entonces, la provincia ya anticipó a través de la vocera Caudanes que va a judicializar los casos de quienes no quieran pagar estas intimaciones. Al mismo tiempo, la vocera de la provincia dijo que bajaron muchísimo las incidencias ratificaron que hay que pagar y que si no van a judicializar a aquellos que se resistan, obviamente hablando de las amenazas en las escuelas.
0: Preocupa el riesgo endémico por el brote del hantavirus. ¿Cómo se dice? ¿Hantavirus? ¿Antavirus? ¿Cómo se pronuncia?
1: Yo lo he escuchado hantavirus.
0: Hantavirus. Hantavirus, porque lo he escuchado yo también de dos maneras distintas.
3: Sí, yo también de las dos maneras.
0: ¿Cómo? Bueno, hantavirus. En este crucero que está llegando a España, decenas de pasajeros desembarcaron antes de la alerta y ahora, claro... ¿Dónde se bajaron?
1: La trazabilidad. Porque
0: es difícil.
1: La pareja cero, Luis, estuvo en Argentina, recorrió el norte, después se fue a Chile, fueron a Uruguay, volvieron a Argentina, estuvieron en el sur y partieron, claro, del crucero. Entonces, ¿dónde se contagiaron? ¿Con quiénes tuvieron contacto? Recordemos que es la cepa Andes, claro, la cepa andina, que se transmite de persona a persona.
0: Hay tres muertos, varios contagiados. Hoy es la foto principal del diario Río Negro. Expertos de la región están explicando la cepa que está alertando al mundo, que es la variante Andes.
1: Y la Organización Mundial de la Salud, que está buscando 30 pasajeros que bajaron antes del crucero, claro, para ver justamente la trazabilidad de ellos. Y el Ministerio de Salud de la Nación, que está yendo a Ushuaia, Tierra del Fuego, desde donde partió el crucero, para analizar los roedores. A ver si hay roedores colilargos, que se les llama, a los ratones que transmiten esta enfermedad.
0: En Buenos Aires hay una fuerte advertencia sobre la deserción de los estudiantes en la carrera de medicina. Más del 70% de los ingresantes, por ejemplo, en la Universidad de Buenos Aires, no pasa el segundo año. ¿Qué tema este? ¿Qué habrá que cambiar el plan de estudio? ¿Llegan muy flojos los chicos cuando salen de la secundaria? Es muy difícil la carrera de medicina. Es larga, es sacrificada. Hay una crisis de eficacia por la baja graduación. Necesitamos más médicos si vamos a vivir, Susana.
1: Sí, y tengamos, claro, en cuenta que también en muchos casos cobran poco.
0: También.
3: Entonces, está atravesado por una crisis del sector de salud, con bajos honorarios, y además, vinculado a este tema que estamos hablando, el gobierno se prepara para un nuevo examen de residencias médicas. Recordarán el escándalo del año pasado con estos lentes de inteligencia artificial y la copia, sí, por parte de uno de los estudiantes. Bueno, se aprobó por parte del gobierno, aprobó el nuevo examen de residencias médicas.
0: Intendentes del conurbano bonaerense y de la provincia fueron a la ciudad de La Plata a pedir que plata para poder pagar los aguinaldos. Ya en Entre Ríos hay un intendente que dijo, bueno, salgo a vender autos, inmuebles, no puedo pagar los aguinaldos. Son jefes comunales de distintos signos políticos que fueron a la legislatura a reclamar que los recursos correspondientes a un fondo municipal

0: cual tengan libre disponibilidad. Frente a la caída de ingresos, la idea es poder usarlo para el pago del medio de aguinaldo a los empleados. El que llega es justamente el gobernador Kicillof.
1: Hablabas de el hantavirus. Bueno, va a haber un congreso de sanidad en donde va a estar Kicillof.
0: Sí. ¿En dónde? ¿En La Falda?
1: En La Falda. Invitado por Héctor Daer, el sindicalista, va a participar de este congreso de sanidad. Después se va a Cosquín, donde va a firmar un convenio que había quedado postergado durante el festival. El intendente Raúl Cardinali de Cosquín habló con Cadena 3 y contó esto, contó que va a estar el gobernador Axel Kicillof, que llega hoy a la provincia de Córdoba.
2: Buen día, Miguel Flores, saluda, soy de González Catam, ya estoy trabajando, como siempre, escuchando la mejor radio. Feliz Día de la Virgen de Luján para todos.
1: Sí.
2: Y bendiciones para todos.
0: Hoy es el Día de la Virgen, la patrona de la Argentina, es el Día del Traumatólogo.
2: También.
0: Hay varias efemérides en el día de hoy.
1: Ya cumple la... Rafael Rubén.
0: También.
2: Sí. Muy buena y fresca, primera plana.
0: No, pero a todo yo el no equipo. Siento tanto frío hoy. Pero dale, dale.
2: Bueno, Edgardo de Santa Fe, 5 grados en Alta Gracia, lindo otoño, dice José.
1: Él va al revés, cuando hace frío no tiene y cuando no hace frío viene con camper y no se la saca.
2: Sí. Buen día, primera plana en San Francisco, 8 grados, Norma. Fernando de Sal, si puedes, acá está frío, 2 grados. Primera plana, ¿cómo te vas a dejar la campera, bebé? Mañana 14 la máxima. Dice Serena.
1: Que quiere abrazar seguramente, para que no tengas tanto frío.
2: Buen día, primera plana a todo el equipo. Que tengan un lindo día, excelente fin de semana. Agradecida por escucharlos. Mañana fresquita en San Luis. Cariños para todos. Eliana Oviedo.
0: Gracias, ¿qué dicen? ¿Qué dicen? Miguel Ángel Ceballos, no leyeron mi mensaje, Susana, ¿qué te pasó?
2: Todavía no llego.
0: Bueno,
2: ahí,
0: ya va, claro. Pero mira cuánta gente tenemos a esta hora, un montón.
2: No, muchísima gente.
0: Y todavía no hemos ido al mensajero de YouTube.
1: Sí. Es increíble. Debe haber dicho, ¿no?, algo de River, por eso.
0: Hay alguien que está viajando de Milán a Lugano, en Suiza. Qué lindo, del norte de Italia a Suiza. A ver. No, no, no. A ver. No, no hay nadie. No. Ya le contamos, fueron los veedores del AFA.
2: Ahí.
0: Venimos a ver los números. Ahí Ariel Rodríguez, y se asoma por la ventana, ve la puerta del AFA en la calle Viamonte. A ver, se bajaron del auto y dijeron, venimos a ver los números del AFA. A ver, ¿qué pasó?
3: Nada. Estaba vacío.
1: Y el papelito abajo de la puerta.
0: A ver. Claudio, Pablo, nada, ¿eh? Ya les contamos en un ratito. Parece que se tomaron el taxi y se volvieron a la oficina. No había nadie en la sede del AFA.

0: minutos en la República Argentina. ¿Esta música la bailabas en Tucumán?
1: Claro, no, este es de mi tiempo, Luis, por supuesto, de los boliches, ñu, como se decía
0: ¿A
1: antes.
0: ¿A dónde estaba eso?
1: El tiempo de Ariel.
0: Escúchame, ¿a dónde ibas en Tucumán?
1: San Miguel de Tucumán. Sí. No, pero yo no iba a bailar, ¿no? No, nunca fui a los bailes.
0: ¿Y al boliche, nada de
1: no,
0: eso?
1: No,
2: ahora de grande.
0: Y ahora te agarró, te pusiste un boliche.
1: Ahora me puse un boliche para mí. En ese tiempo yo hacía la fiesta en mi casa porque mi viejo no me dejaba salir. Sí. Entonces yo me hacía la fiesta en mi casa.
0: Y después dijiste, chao, ahora hago fiesta para todo el mundo.
1: Sí, sí, ahora hago fiesta.
0: Vamos. Ariel, el papá le puso una cancha de fútbol.
1: Claro,
3: no. Y una pelota, me regalaron la pelota.
0: Era el capitán, el arquero, el dueño de la pelota. Casi no jugaba. Bueno, ¿cómo está la mañana? Actualicemos los datos del tiempo.
1: 7 grados la temperatura en la ciudad de Córdoba, Luis. La térmica sigue bajando 5 grados 6 décimas a esta hora. 69% la humedad. Viento sudoeste a 8 kilómetros y ligeramente nublado.
0: ¿Cómo está Buenos Aires?
3: Bueno, frío, con 6 grados 7 décimas de sensación térmica, una máxima proyectada en 14, con mucho viento y una humedad del 87%.
2: Acá en Córdoba sigue siendo noticia la destitución de los 3 fiscales de la investigación del caso Nora Dalmazo en Río Cuarto. Recordemos que ayer tempranito contábamos que los habían destituido a los 3. Ahora las defensas de los ex fiscales van a planear seguir dando pelea. Los abogados de los desplazados, Javier Di Santo, Daniel Miralles y Luis Pizarro, están esperando los fundamentos del jury, que se van a conocer el próximo 20 de mayo, para ir a casación, para plantear la apelación. Analizan y anticiparon que van a apelar esta resolución, que van a interponer recursos de casación después de este juicio político, este histórico jury de enjuiciamiento. Apuntaron que analizan recurrir al TCJ, al Tribunal Superior de Justicia, para atacar la resolución del juicio político. Y en paralelo, algo que adelantó ayer nuestro compañero Víctor Rapetti, hubo protestas por la destitución de los fiscales. En tribunales de Río Cuarto y en tribunales de Río Tercero también, manifestaciones de empleos judiciales en apoyo a los 3 fiscales destituidos por la investigación o la no investigación del caso Nora Dalmazo.
0: Buen día, feliz día de la Virgen de Luján, Leonardo Casamuño. Está en Nuevo Torino, provincia de Santa Fe. Claro. Santa Fe. En San Francisco, muy frío, vendiendo pan casero. Qué rico. Oh,
1: qué rico esto.
0: Hace mucho no como pan casero.
2: Te voy a traer nueces confitadas y pan casero.
0: Hay que irse a las sierras, ¿viste? Ahí te vas encontrando los puestitos.
1: Ah, sí, los puestitos, claro.
0: A la vera de la ruta. No he dicho nada de los partidos de mañana. ¿Por algo en especial?
1: No, por
2: Porque
1: nada.
2: Porque le preguntaste datos del tiempo, Luis.
1: Como usted me congela cuando quiero hablar del frío de taller. Digo,
2: no.
1: De taller
2: en
0: el no, ya está. Listo. Hoy por hoy ya está Susana.
2: Adrián Crañolini.
0: Ya estamos con Adrián, no, en serio.
1: 16:30, sí. Luis, talleres de Córdoba, Belgrano. Va a estar frío, pero bueno, no tanto.
0: Una gran transmisión de muy tempranito.
1: Sí, desde muy temprano, como todo clásico, un gran operativo de seguridad. Van a estar todos y va a haber mucho movimiento en las calles, porque bueno, tengamos en cuenta que la mayoría va a estar siguiéndolo por pantallas gigantes en los cafés.
2: Va a haber un banderazo, ¿verdad? También.
1: Un banderazo.
0: Pero hoy es.
2: No, la va a ser que de antes de.
0: Pero dijeron que no, pero dijeron que iban a abrir el estadio de Belgrano y para que hicieran un banderazo ahí. ¿Para qué iban a ir el sábado?
1: Sí, claro. No,
0: es más, habían acordado con el club, lo escuché a Frosasco, el titular de. ¿Cómo se llama? De la Previde, ¿no? ¿Cómo se llama acá el.
2: No, la Agencia Córdoba Deportes?
1: No, el COSE de PRO, dice usted.
0: El COSE de PRO. Ahí está, menos mal que estás vos, Susana. Y dijo, no, nada de banderazo, el mismo día. Van a tratar ni que los de Talleres, ni que los de Belgrano van a hacer un banderazo, que puedan salir
2: tranquilos. Es que es hoy el banderazo, Luis.
0: Hoy. Bien, menos mal.
2: Y pero se va a hacer un operativo de seguridad a partir de las 6 de la tarde bastante fuerte, porque va a ser un despliegue muy, muy grande alrededor de la cancha.
0: Claro, sí.
2: Y vienen los de Portugal, que son otros 30.000.
1: Sí, pero eso van directamente.
0: Van a poner tubulares. ¿Van a poner tubulares el domingo en el Kempes? Fue chico eso, ¿eh?
1: Luis está regalando entrada a 4 manos. Da, por favor. Dejé
0: regalando.
1: Bueno, a las 19, Boca Juniors Huracán.
2: ¿Cómo se nota que es viernes, chicos?
1: Sí. A las 21:30, Argentino Junior Lanús. Y a las 21:30, el que viene arrasando con todo, Independiente Rivadavia, Unión de Santa Fe. En la Primera Nacional, Deportivo Morón. ¿Esto existe mañana? Sí, ¿no? ¿Le interesa a alguien saber? En la Primera Nacional, Deportivo Morón, no, Los Andes.
3: Lo único que importa es el partido de la B Nacional del domingo, Susana. No,
2: no, no, pero
3: resto.
2: También juega Boca este fin de semana.
1: Ya lo dije, sí.
3: No, no, de la B Nacional hablamos.
1: No, en la, bueno, si usted quiere, le digo el domingo también. Porque...
0: ¿Quién juega el domingo?
1: Y debe ser que juega su equipito. No, en la profesional, Rosario Central Independiente, sí. Estudiantes de La Plata Racing, River se mide con San Lorenzo, Luis, Vélez Arfiel, Gimnasia de La Plata. Y en la nacional, Acassuso Almirante Brown, Chacarita Colegiales, Agropecuario Atlanta, Güemes Quilmes, Godoy Cruz Racing de Córdoba, Chaco Forever, Ciudad de Bolívar, Central Norte Deportivo Madryn.
3: Y el plato
1: Colón
3: fuerte para Alboys. La última hora.
0: Mira, quedó por el
3: claro.
0: Último.
3: Sí. El plato fuerte. Digo,
1: no
3: claro.
1: Está mal, no está mal. Para,
3: horario para central.
0: Ahí está. La Corte Suprema rechazó el persaltum presentado por el gobierno para definir la validez de la reforma laboral. La Corte Suprema de Justicia rechazó este recurso que había presentado el gobierno, entendiendo el máximo tribunal que no están dados los requisitos para entender en el caso judicial antes de que se expidan en segunda instancia, ni más ni menos. Así que, bueno, la ley y el proyecto de modernización laboral por ahora sigue vigente y esperando un fallo de segunda instancia porque fue apelado por la CGT, por ejemplo. 538, bueno, Ariel, los veedones de la Inspección General de Justicia fueron a la AFA, pero no pudieron entrar a buscar los números, querían auditar las cuentas de la Asociación de Fútbol Argentino, pero no había nadie.
3: No, tuvieron que dejar la notificación por debajo de la puerta, allí en la sede de la calle Viamonte. No pudieron ingresar, no pudieron, obviamente, hacer su trabajo.
0: Querían ver los balances en el que se han detectado claro. Irregularidades. ¿Y habrá que ir a dónde? ¿A Pilar? Estaba en obra ese edificio.
3: Sí, sí, la última vez había un baldío.
0: Claro. Ahí donde ha radicado... La Asociación de Fútbol Argentino, en Pilar, en el norte de la provincia de Buenos Aires, su nueva sede. En materia económica, y estoy con Adrián Craniolini, marcamos tres títulos. La industria y la construcción le dieron aire a la economía argentina en marzo. El INDEC informó mejoras tras un febrero preocupante en dos sectores. La producción manufacturera subió 5% frente a marzo del año pasado. Y la construcción un 12,7%. Es decir, tras meses en rojo, industria y construcción repuntaron en marzo. La inversión extranjera tuvo el mejor trimestre desde el 2019. El gobierno que lanzó la Mesa Federal Minera, junto a gobernadores y empresarios del sector, sobre todo, acá se destaca la inclusión de provincias industriales, pero no mineras. Caso Santa Fe, Córdoba, bueno, hubo varios gobernadores. Milei que va a estar enviando al Congreso un proyecto super rigi, régimen de incentivo a las grandes inversiones para sectores que nunca habían ingresado a este sistema, o incluso dijo el presidente que nunca han existido en la Argentina. Y mirando los diarios de Río Negro, YPF presentó su balance del primer trimestre con ingresos récord y en producción superando los 200.000 barriles diarios de Shale.
2: Tremendo lo que pasó ayer por la mañana, hora pico, en el centro de la ciudad de Córdoba, 8 de la mañana, en una escena que provocó pánico y mucha consternación por lo que pasó con esta mujer en Belgrano 449. Una pasajera baja del colectivo de la línea 31 de Cibus, pierde la estabilidad, se cae sobre la carpeta asfáltica con tan mala suerte que el chofer no se percata de esa situación, continúa la marcha y le pisa el pie derecho. Terminó atendida por el servicio de 107, trasladada al hospital de urgencia y sufrió la amputación del pie a la altura del tobillo. Esto fue en un segundo, hace menos de 24 horas, bajándose del colectivo.
0: Tremendo, ¿eh? Ya estamos con más mensajes de los oyentes. A las 5:40 saludamos a Adrián Craniolini para que nos cuente a esta hora qué está pasando en el mundo. Los diarios en Estados Unidos con imágenes y foto en portada con los misiles de un lado y del otro, porque Estados Unidos atacó objetivos iraníes en el estrecho de Hormuz y Teherán lanzó drones y misiles contra los cruceros y los destructores norteamericanos. Adrián, ¿qué se sabe a esta hora de todo esto? Buen día.
4: Hola, ¿qué tal? Muy buenos días. Bueno, aquí ha pasado segundo plano el tema de la guerra porque preocupa la diseminación del antivirus por fuera del crucero que se dirige a Canarias. Un tercer ciudadano británico que se encuentra en la isla de Tristán de Acuña, territorio bajo soberanía del Reino Unido en el Atlántico, ha presentado síntomas. La Organización Mundial de la Salud confirma un segundo caso de antivirus en el mismo crucero que se dirige a Canarias, que va a llegar el domingo al mediodía, y prepara la evacuación de dos tripulantes también con síntomas. La población no corre ningún riesgo, lo ha aseverado ayer el secretario de Estado de Sanidad español, Javier Padilla, y mientras tanto también varios países han aislado ya a personas que viajaron en el crucero. Es el caso de Canadá, Singapur, Dinamarca, entre otros países. Tengo una noticia preocupante. Están buscando a un argentino desaparecido en Valencia tras ser visto por última vez hace 3 días en un taller mecánico donde fue a dejar su vehículo. Se llama Gracián Scalco, tiene 52 años, es residente en una localidad del interior de la provincia de Valencia. Desapareció tras dejar su camioneta en un taller mecánico sin que se conozcan las causas. Lleva 5 meses residiendo en España con su esposa, sus 4 hijos. La Guardia Civil mantiene activa la búsqueda desde que la familia interpuso la denuncia. Vamos a ir siguiendo este tema.
0: Ahí se está entrecortando. No sé si hay el micrófono, Adrián. A ver si lo
4: comentamos. A ver ahora si recuperamos.
0: Ahora sí, dale.
4: Bien. La ultraderecha se perfila como la gran vencedora de las elecciones locales y regionales en el Reino Unido. Y esto afecta directamente al primer ministro, Keir Starmer, que anoche asumió la responsabilidad por el revés electoral, pero por el momento descarta dimitir. Crisis de gobierno en el Reino Unido. Vamos a la parte deportiva, que me cuentan del Rayo Vallecano. Es que es un equipo muy chiquito, al lado de bestias como claro, el Atlético de Madrid, como el Real Madrid. El Rayo Vallecano es el equipo del barrio, de uno de los barrios más humildes de Madrid.
0: Vallecas.
4: Ha hecho historia, alcanza su primera final europea y además jugando muy bien. Y tenemos héroe argentino.
0: El arquero.
4: Claro, Augusto Batalla. Faltaban 3 minutos para que terminara el partido, paró un penal que le cobraron al Estrasburgo y eso garantizó el paso a la final, que van a jugar contra el Crystal Palace, pero hasta aquí ya es muy, muy meritorio. Augusto estuvo en River y en Atlético Tucumán, por ejemplo.
0: Sí. Y en San Lorenzo.
4: Ah, en San Lorenzo también.
0: Sí.
4: Aquí estuvo en el Granada, lo cedieron a préstamo al Rayo Vallecano y ahora el Rayo lo va a comprar. Final de temporada se va a quedar. Hay un buen porcentaje del pase que pertenece a River, así que le van a entrar algunos dinerillos. El domingo actúa Abel Pintos aquí en Madrid. Anoche estuvo en Barcelona, le fue muy bien, pero de quien estamos preocupados es de Bonnie Tyler. Jovencitos, a lo mejor no lo conocen. Bonnie Tyler, la cantante británica, está en coma inducido tras una operación de urgencia en Portugal. Tuvo una perforación intestinal. Ella vive en el sur de Portugal, esta cantante británica de 74 años, reside allí. Bueno, y como es viernes, nos despedimos con ella, porque le damos ánimo.
0: Exactamente, damos un poquito de ánimo a Bonnie Tyler antes de la
2: fuerza,
0: pausa.
2: Fuerza, fuerza.
0: Adrián, nos reencontramos el lunes y, por supuesto, mira, está viniendo un contingente de Portugal, 4 aviones con hinchas de Talleres, dice Javier Luna.
1: Léelo. Pero debe ser low cost.
2: Es mentira.
0: Pero mira. No debe creer, la gente le creo. Javier Luna. Ahí escribió hace un minuto nada.
1: Exagerado.
0: Bueno, saludos para toda la peña allí en Madrid. Un abrazo grande.
4: Un abrazo, buen fin.
0: Chao, chao.
1: Abrazo.

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6: Mañana con 47 minutos, 3 mensajes y Lucía nos trae un hecho policial aquí en Córdoba.
1: Bueno, chicos, es hoy el banderazo pirata en Alberdi 19.5. Sí, el que tiene cancha hace el banderazo en su casa, dice Mariano. Buen día, Primera Plana. El tema de la deserción en la Facultad de Medicina es por el problema de la falta de lectura. No saben leer, mucho menos la mayoría de los chicos van a tenerle comprensión lectora. Entonces, el tema que les va mal en los exámenes. El problema para mí es que no tienen base, se ven frustrados con el tema, los sueldos. No creo que sea problema en la carrera, que mínimo lleva 7 años para terminar, dice Luis Tótoro.
7: Un hecho policial, atención, fingieron 2 hombres, uno de ellos tiene un cargo en el COIS como representante del Surbac, atención a ese dato, fingieron que robaban, que les habían robado la Hilux, la camioneta, el aporte de su casa para estafar el seguro. Pero los descubrieron y ahora van a tener que dar charlas y hacer videos preventivos. Tareas comunitarias, entre ellos la difusión de contenido que advierta sobre los daños que generan las falsas denuncias.
6: No, pero además, ¿quién te va a asegurar después? Salvo que queden con la misma compañía, pero...
7: Olvídate. Dijeron que les habían robado en el 2024 la Toyota Hilux de la puerta de la casa en Barrio Empalme. La investigación judicial demuestra que ese robo nunca existió. Tuvo un cómplice. El objetivo era defraudar a la compañía Triunfo Seguros. Y para darle credibilidad a este supuesto robo, este hombre contó con la complicidad de otro que actuó como supuesto testigo presencial. Uno de ellos es supervisor del Ente Córdoba Obras y Servicios, COIS, y es una persona muy cercana al líder del Surbac, Mauricio Saillén, y el otro trabaja para servicios generales en la empresa LAM, la empresa recolectora de residuos. Los descubrieron y ahora van a tener que hacer videos que se puedan difundir a través de las redes sociales sobre los problemas que pueden generar estafas como estas.
6: Ariel, para los oyentes de Neuquén, tienen que tener en cuenta que se viene una jornada muy inestable, con vientos. ¿Qué se habla allí?
8: Bueno, efectivamente, Luis, una jornada que va a tener continuidad con el mal tiempo que viene sufriendo el norte de la Patagonia, con lluvias intensas y nevadas en cotas altas, sobre todo en la zona este de la provincia, en la zona cordillerana, con lo cual están recomendando circular con máxima precaución por las rutas, tanto nacionales como provinciales, y hay que decir que los pasos fronterizos permanecen todos habilitados, aunque con extrema precaución debido a lo que decíamos, lluvias persistentes, nevadas en sectores altos y fuertes ráfagas de viento que se van a intensificar en las próximas horas, es decir, durante este día viernes.
6: Facundo Di María, nos vamos a Mendoza. ¿Cómo estás? Buen día.
9: Buen día, Luis. A propósito de los pasos internacionales, en Mendoza se habilitó ayer a las 13. Hay buen tiempo hasta dentro de 7 días cuando se viene un nuevo temporal, así que las 24 horas habilitado el Cristo Redentor, a esta hora en las cuevas 12 bajo cero. Aquí en Mendoza no hace tanto frío, pero está fresquito. La térmica 6 grados 9, solamente una máxima de 13 para hoy, mañana la máxima de 11, así que se vienen días fresquitos. La Expo San Juan Minera mostró fuerte presencia de empresarios mendocinos que buscan posicionarse en la cadena del valor del cobre. También estuvieron autoridades locales, saben ustedes, con el gobernador Cornejo a la cabeza. A propósito del mandatario, Alo Milei prendió la motosierra. Cornejo, para el Instituto de Juegos y Casinos, envió un proyecto a la legislatura para reestructurar este organismo. Retiros voluntarios propone, cierre de áreas y recortes de costos. Asegura que el juego online ha hecho que entre en crisis también el juego en la provincia de Mendoza, el juego tradicional. Y por último, polémica por la herencia familiar, la Corte Nacional aceptó revisar la condena a José Zucardi, que lo obligaba a pagarle 12 millones de dólares a su hermana justamente por una liquidación de la herencia que, según la hermana, estuvo mal calculada, Luis.
6: Gracias, Facundo Di María, con toda la información. El lunes lo esperamos bien tempranito aquí en Primera Plana.
9: Abrazo
6: grande. En Buenos Aires la justicia ordenó regular las apps, las aplicaciones de viajes, que acá ya y en varias provincias se avanzó con ello. Un fallo de segunda instancia de la justicia porteña determinó que son un servicio de transporte y por lo tanto deben cumplir con los mismos requisitos que los taxis y los remises. Esto fue una demanda iniciada por el gremio de los taxistas. Susana Bontempo.
1: Bueno, como dice acá el oyente Maricel de Rafaela, no está escuchando muy bien la radio, ya vamos a avisar. Chicos, que es de cierto que esta noche se juntan los hinchas de Talleres abajo de los puentes del Kempes. Arrancaría la vigilia
6: sí,
1: hoy.
6: Sí, algunos querían ir a acampar ahí 2 días antes. No, un día antes es mucho.
1: Es demasiado.
6: Está frío, vayan mañana tempranito, de última.
1: Claro, mucho frío en Oncativo. Un saludo a Aníbal Castro. Genios. Lu, yo también quiero las nueces. Si es molestia, te transfiero, dice.
7: Yo dejo mi Alex en cualquier momento, chicos.
1: La semana que viene paso y saludos al cumpleañero. Ariel, en Zárate. Llovizna, está hermoso y fresquito. Cuenta Sergio del Fabro.
6: 5:53, ¿nos vamos al campo?
1: Vamos.
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15: Hola Luis, hola campo, hola ciudad. ¿Cómo andan? Buen viernes para todos. Les cuento que una delegación de la Universidad Agrícola del Punjab, India, se encuentra en la Argentina en el marco de un programa de intercambio internacional impulsado por el Centro Agrotécnico Regional de Venado Tuerto. En el marco de una intensa agenda educativa, cultural y productiva, realizaron una visita a la Embajada de India en Argentina, a las instalaciones del INTA Castelar y a la Bolsa de Cereales de Buenos Aires para fortalecer vínculos de cooperación, educación y sustentabilidad entre ambos países. Así lo resaltó al campo hoy y Cadena 3, Mario Uber, el representante legal de este instituto educativo.
16: Viene el representante internacional de intercambios con la India, con países emergentes, el decano de la Facultad de Agronomía de Punjab y el decano de la Facultad de Biotecnología de la región. Ajá. Es una universidad grande que tiene más o menos unos 50.000 alumnos y tienen muchísimas carreras, muchas relacionado al agro y algunas relacionadas a la inteligencia artificial y a industria de la alimentación.
6: Ajá.
16: ¿Por qué elijo en nuestro colegio?
6: Sí.
16: Bueno, ellos hace años que están buscando un intercambio con Latinoamérica y no podían encontrar. Nos llamaron y a partir de ahí nos invitaron a que mandáramos una delegación nuestra allá. Entonces ahí surge la posibilidad de un asesoramiento de ellos en cuanto a lo nuestro, que queremos hacer un invernáculo más o menos para producir unos 2.000 kilos por semana de materia verde en cuanto a legumbres, leguminosas y hortícolas.
15: Escuchábamos la palabra de Mario Uber, representante legal del Centro Agrotécnico Regional de Venado Tuerto. En el mercado de Chicago, las expectativas por un acuerdo de paz entre Estados Unidos e Irán provocaron desarmes de posiciones largas para los precios de los commodities agrícolas. El trigo duro de invierno cayó un 3%, presionado por pronósticos de lluvias que beneficiarían al cultivo en las regiones afectadas por la sequía. Mientras tanto, en Rosario, el mercado de la soja lideró la operatoria de la mano de cotizaciones al alza entre sesiones, 440 mil pesos, trigo con entrega disponible, $205, y maíz, $186 la tonelada. Son los números más importantes para comenzar la mañana informado con las cotizaciones de los productos del campo argentino. En instantes, empezamos a transitar las claves destacadas del día en Radio Informe 3. Informó para El Campo Hoy y Cadena 3, Federico Aguer. Chau Luis, un abrazo, hasta luego.
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0: minutos, ¿eh? Tres minutos finales.
1: Esto es una chacota total.
0: Acá hay un hombro contra hombro.
1: Se miran, mira cómo se miran.
0: Es un final apasionante
2: Parecemos Valverde y Tchouaméni.
3: Yo tengo una acá, pero no quiero que lo vea, ¿eh?
0: Es 8 de mayo. A ver. No. Vamos a dejar eso porque hay que entrar y salir del estadio. Claro. Boca Huracán.
2: Boca.
3: Para mí. No, Huracán.
0: Argentinos Lanús.
2: Argentino.
0: Independiente Rivadavia, Unión de Santa Fe.
2: Ahí tengo Unión. Me juego por
0: Tuvimos
2: Unión.
0: Tuvimos una seria sorpresa de
2: Me
0: la
2: juego
0: fecha.
2: Por Unión.
3: No, sí. Independiente Rivadavia que viene ganador.
0: Rosario Central Independiente el domingo.
2: Independiente.
3: Rosario Central.
0: Sí. Dos batacazos.
2: Sí, dos batacazos.
0: Que dos de los mejores equipos queden afuera en este primer cruce. Sí. ¿Y Estudiantes de La Plata Racing?
2: Estudiantes.
3: Sí, estudiante.
0: Racing hace 9 partidos que no ganan.
2: Está nocao, se pone el Costa, Está afuera casi de la Copa.
0: River San Lorenzo.
2: Anoche lo vi a River, claro, jugó
0: con un suplente. Alternativo. Pero lo tiene dijo River.
2: Pero. San Lorenzo.
0: Mirá vos, tres. Está grabado esto, Walter, ¿no? Sí.
3: Que quede grabado, por favor, ¿eh?
0: Usted River San Lorenzo.
3: No, River, toda la vida River.
0: Y cierra Vélez con Gimnasia.
2: Vélez.
3: Sí, Vélez. Sí.
0: Ahí no habría sorpresa.
2: Ahí no habría sorpresa.
0: Sí, vamos a dejar el stand-by con un signo de pregunta. Lo que pueda pasar. Porque mañana tenés que ir a hacer una cobertura especial, Susana, y no da que.
1: Adelante exposición.
2: No, adelante.
0: Por tres sorpresas, ingeniero, para usted.
2: Qué vergüenza lo de los veedores de AFA, Luis.
0: Sí, no lo dejaron entrar.
2: Es una vergüenza.
0: Sí. Evidentemente no pueden mostrar los balances.
2: Están medio flojitos de papeles los muchachos.
0: Ingeniero, te escucho.
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0: Muy buen día, estamos vivitos y coleando. Esta es la radio que más se siente, la que más lo informa hasta la hora 9. Son las 7:32 de un día frío. Estamos con Jorge Parodi, con Mauricio Brito, para acompañarlo en este último día hábil de la semana. ¿Cómo le va, Jorge?
1: ¿Qué tal? Buen día.
0: ¿Cómo anda, Mauri?
2: Muy bien.
0: Bueno, ¿con fresco?
2: Sí, estaba fresquito también.
0: Estaba fresquito, sí. Pojota. Vamos ya en un ratito nada más a saber cómo va a estar el clima en el resto del día, pero hoy tenemos un efeméride importante. Es el Día Internacional de la Cruz Roja, un organismo que fue creado en 1948 y que desde 1984 usa su actual nombre. Fue establecida por la Federación Internacional de Sociedades de Cruz Roja y, bueno, tiene hoy, además de la actividad en guerras, en situaciones de siniestros importantes, la responsabilidad de formar profesionales, sobre todo en el ámbito de la enfermería. La Cruz Roja Argentina es un organismo que vive también de las donaciones que se reciben de parte de los usuarios, de parte de los ciudadanos. Y digamos que la Cruz Roja es el símbolo que representa a esta organización en Occidente, pero en Oriente hablamos de la Luna Roja, la Media Luna Roja. Es la red humanitaria más grande del mundo, tiene 66 filiales en la República Argentina, fortalece su resiliencia, trabaja junto a las personas que las necesitan para desarrollar capacidades locales que permitan reducir riesgos y defender el desarrollo integral de las personas.
1: Hoy también es el Día de la Virgen de Luján. Es el Día del Traumatólogo y es el Día Sin Calcetines.
2: Si el tiburón los hay.
0: Claro. Pa' media están los zapatos. Claro. El Día del Traumatólogo.
1: Claro.
0: Día del Traumatólogo. Bueno, un saludo también a todos los traumatólogos y la Virgen de Luján entronizada en el anfiteatro del Festival Nacional de Domo y Folclore, patrona de la República Argentina. Son las 7:34, vamos a saber cómo va a estar el clima el resto del día.
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1: A las 7:34, la temperatura es de 6 grados, la humedad del 56%, la presión en hectopascales, 964, el viento del oeste-sudoeste a 4 kilómetros por hora, la visibilidad es óptima, la máxima estimada para hoy rondará los 19 grados, no hay posibilidad de lluvia en principio. Insisto, la actual es de 6 grados, la máxima de 19, estará con algo de sol por la mañana, nublado por la tarde. No hay pronóstico de lluvia para el fin de semana. Para el sábado una máxima estimada de 16 grados, salvo en el Estadio Kempes. Y el domingo la máxima rondará los 18 grados a pleno sol.
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0: Comenzamos la recorrida por los diarios que tienen edición papel. El diario La Nación dice: tras la caída, la industria y la construcción muestran signos de recuperación. Los datos oficiales de marzo reflejaron mejoras mensuales e interanuales. La fotografía, un mar argentino de sal en el Mundial de Arte. La instalación que hizo allí el artista Matías Duvil, que es quien representa a la República Argentina en la Bienal de Venecia, sobre una gran cantidad de kilos de sal, ha hecho dibujos con carbón que, bueno, se van transformando a medida que la gente va pasando por sobre ellos. 30 toneladas de sal en el stand de la República Argentina. La justicia equipara a los choferes de Uber, Cabify y Didi con los taxistas. El fallo de cámara los obliga a tener licencia profesional y seguros específicos. Luego de más de 10 años, la justicia porteña resolvió ayer esto. La Corte rechazó el persaltum por la reforma laboral, no aceptó tratar la cuestión antes de que llegue desde tribunales inferiores. La ley ahora está vigente. Adorni no precisó cuándo explicará sus bienes, evitó dar detalles pese al reclamo que le hizo Bullrich. En la parte superior de la portada de La Nación, un gesto de distensión después de los roces de Trump con el Papa. León XIV recibió en el Vaticano al secretario de Estado, Marco Rubio, después de los ataques que recibió del presidente de Estados Unidos. Hay que decir que hoy se cumple un año del papado de León XIV. Y Dibu Martínez y Buendía, finalistas de la Europa League, con ambos argentinos, Aston Villa alcanzó el desenlace del segundo torneo continental, su primera definición europea en 25 años.
1: La Voz del Interior, en medio de la tensión interna por Adorni, Milei reúne al gabinete, la producción automotriz cayó un 19%, el CEP aceptó la oferta salarial de la provincia, los empleados recibirán un aumento del 40% hasta el 30 de diciembre, Yuri, tras el fallo, los tres fiscales dan pelea y en la foto de tapa pulseada clásica, Lisandro López y Augusto Schott anticiparon un clásico peleado. Ambos confían en sus equipos, pero viven la previa en un clima tenso por todo lo que se juega.
0: El diario Clarín, malestar en el mileísmo por los reclamos de Bullrich sobre Adorni. La senadora le había reclamado que explique lo antes posible su situación. La fotografía de la tapa de Clarín, del lado de afuera, tuvieron que pasar la notificación por debajo de la puerta de AFA, porque los veedores finalmente fueron a la Asociación del Fútbol Argentino y no pudieron entrar. Con demora, el Ministerio de Justicia envió a sus representantes hasta ese lugar. 20 años de cárcel por el crimen de un peluquero en Recoleta. Luis Abel Guzmán, colorista de 45 años, fue condenado por el asesinato de su compañero de trabajo, Gabriel Medina, en una peluquería de Beruti al 300 el 20 de marzo de 2024. Fueron horrorosos los videos del momento este del crimen. River se trajo 3 puntos valiosos de Venezuela en un final de locos. El PRO y la UCR demoran la aprobación de los candidatos a jueces de Milei. Tras meses en rojo, la industria y la construcción repuntan en marzo. La parte superior de la tapa tiene a Shakira. Otro mundial para ella, la colombiana, anticipó el himno del torneo, Dai Dai, que será la canción oficial. Montiel es la otra. Ah, no, no es Montiel, es muy parecido a Valverde. El uruguayo, el Real Madrid, es una caldera, el club de Madrid. El francés, Tchouaméni, a las trompadas con el uruguayo. Mbappé también está cuestionado.
1: Vamos a los títulos de tapa del diario Popular. Maxi puntero. El Millo logró un triunfo en el descuento por 2-1 ante Carabobo de Venezuela, con goles de sus dos Maxi, Mesa y Salas. Fue un partido de locos en el que Beltrán fue expulsado y atajó Viña, el uruguayo. El equipo de Coudet es más líder que nunca en el grupo H de la Copa Sudamericana. El domingo, en partido fácil, enfrenta a San Lorenzo. Adorni.
2: ¿Está bien? Silencio atrás.
1: ¿Qué salta ahí? Adorni confirmó que adelantará su declaración jurada y evitó confrontar con Patricia Bullrich. No confronte. Brito. Racing busca tomar aire para salir de su infierno. Copa, las opciones de Boca para meterse en los octavos de final. El Real Madrid pelea las piñas entre los jugadores. El merengue abrió expediente. Le dieron a Valverde para que
0: tenga guardia.
1: A Natalio Valverde. Platense empató y su clasificación quedó en suspenso. Alguien lo tenía que hacer.
0: Además se lesionó el chico de Totora en ese partido de Platense. Fue una lesión muy dura de
1: Nasif.
0: De Tomás Nasif.
1: Pató 1-1.
0: Aparentemente rotura del ligamento de la rodilla. Salió a los llantos. Bla, bla, bla, bla, bla, es el título de Página 2, se lo tiene a Adorni en la fotografía, a pesar de que Milei dijo que pronto iba a dejar claro cómo se enriqueció, Adorni se negó a hablar de eso, ninguneó a Bullrich, se disfrazó de víctima y no dio ninguna precisión sobre cuándo presentará su declaración jurada. Usó la insólita excusa de que eso significa obstruir a la justicia, un argumento sin sustento legal y que contradice sus intentos de influir sobre los testigos del caso. En la parte superior, la tapa de Página 12 tiene un título que dice "La verdad se abre paso, identifican más restos de personas desaparecidas en La Pampa". Perdón, en La Perla. Vaca muerta, consumo muerto, hasta en el corazón del boom petrolero subsidiado por el RIGI, se desplomó el consumo.
1: Vamos con Olé Deportivo, el Dibu está en otra final en la Europa League, en Racing se viene una limpieza, como aquella propaganda del detergente del... con el camello, ¿no? Que decía, se viene una limpieza. Bueno, esto va a pasar en Racing de Avellaneda, cara, Bobazo, River ganó 2-1, se lo cuento rápido, partido de la Copa Sudamericana, anoche en Venezuela, penal para River, patea Quintero, lo ataja el arquero Bruela. En el segundo tiempo, bueno, antes una expulsión de un jugador del equipo venezolano, en el segundo tiempo ya con 10, Carabobo, viene el gol de River de cabeza, Mesa, después de un córner que ejecuta Quintero, luego una salida del arquerito Beltrán como último hombre, esto está en discusión, pero es lo que vio el árbitro, hace que lo expulsen, se queda sin arquero y sin cambio, River ya había hecho los 5, Viña, el uruguayo, pasa al arco de River. Antes la ejecución de un penal y el 1-1, estaban 1-1 el partido, River con un jugador improvisado como arquero, Viña, por el otro lado el equipo venezolano también con 10, y en la última jugada del partido, en el minuto 95, pelotazo largo del pibe González de San Francisco, de Córdoba. River jugó con un equipo más o menos alternativo, larguísimo, la pelota pica, la corre Salas, se la toca por arriba a Bruela, el arquero venezolano. River se quedó con la victoria, ganó 2-1, jugó más o menos bien el primer tiempo, bastante mal en el segundo, y ahora en la Copa Sudamericana es el puntero con un empate contra, en realidad en alguno de los dos partidos que le queda, puede ya lograr la clasificación en el primer lugar, pensando que en la Copa Sudamericana el primero pasa a octavos y el segundo juega un repechaje con alguno de los terceros de los grupos de Copa Libertadores de América.
0: En el diario El Cronista, el gobierno empleará el RIGI para sumar sectores al boom inversor que hoy despiertan Vaca Muerta y la minería. Los desarrollos en marcha del sector minero pueden demandar hasta 100.000 millones de dólares. Las compañías necesitan reglas claras y financiamiento. La Corte no aceptó el persalto ni se alarga la pulseada en la justicia por la reforma laboral. Sigue en pie la discusión legal sobre el fuero que tendrán que resolver el pleito. La industria mostró más actividad en marzo. La construcción cerró el primer trimestre con alza del 3,9%. 10 sectores mejoraron y 6 siguen en baja.
1: Bien, vamos al diario El Economista. Milei no logra recuperar la agenda. ¿Dónde la perdió? El gobierno no logra salir del Adorni-Gate. Crecen las internas, en La Libertad Avanza. Y el peronismo empieza a reorganizarse mientras la economía aún no convence a la mayoría. Dólar bajo y superávit en nivel récord. ¿Quién miente? El tipo de cambio real está en niveles bajos, pero el superávit comercial no se entera. ¿Qué pasa? Milei ya ganó. El peronismo abraza el superávit. El peronismo sabe leer el clima de época y dice que sostendría el superávit si vuelve al gobierno. Morosidad, el plan de los bancos. Los banqueros siguen enfocados en ver cómo solucionan una morosidad creciente que estiman tocó su techo. Algunos de los temas que propone El Economista.
0: Bae Negocios dice, la industria mejoró en marzo, recuperó casi todo el derrumbe de febrero, sigue en caída y opera un 3,3% por debajo de los niveles de noviembre de 2023. Milei anunció un superrigi para sectores sin producción local. Las provincias perdieron 2 billones de pesos en 4 meses por el ajuste y la baja recaudación. Con la interna encendida, el presidente encabezará una reunión de gabinete que se espera sea álgida. Caputo aseguró que la morosidad récord es un endeudamiento especulativo y el Banco Nación colocó deuda por 300 mil millones de dólares.
1: En Cadena 3, los últimos momentos, las últimas informaciones, una mujer denunció que un hombre intentó golpearlo con una rama en la costanera. La explosión en fábrica de fuegos artificiales en China deja 37 muertos. Central recibe este domingo a Independiente por los octavos de final del torneo Apertura. Y murió un hombre de 78 años tras un choque entre un auto y un camión en Calchín.
0: En Córdoba murió electrocutado sobre el tendido eléctrico. Investigan si estaba realizando una conexión clandestina. Ocurrió en barrio Marcelo T. de Alvear, lo tiene CBA 24N. En la tarde del jueves, bomberos trabajaron en el sector y bajaron desde el tendido eléctrico el cuerpo de un hombre de 55 años que había fallecido electrocutado. En los sitios de informaciones de Córdoba, vamos a Perfil Córdoba, tiene un informe sobre las nuevas disposiciones para estacionar en la capital de la provincia. Para estacionar en la vía pública será necesario tener celular con internet. La nueva ordenanza que regula la actividad de los cuidacoches eliminará el pago en efectivo y establecerá un sistema exclusivamente digital mediante aplicaciones y códigos QR. Además, los nuevos constatadores, porque así se llaman ahora, no se llaman más naranjitas, utilizarán uniformes que tampoco son de color naranja.
1: ¿Qué color será?
0: Son marroncitos.
1: Marroncitos.
0: Marroncitos, claro.
1: ¿Y la naranjita?
0: Y ahora van a ser marroncitos.
1: Mira vos.
0: Los marroncitos.
1: Vos. En Buenos Aires son los trapitos, ¿no?
0: Los trapitos. Sí, señor.
1: ¿Y acá?
0: Y acá no tenemos.
2: No tenemos.
0: Los chicos del SEM.
2: Claro. Sí, son naranjas.
1: Son controladores.
0: Son controladores. Constatadores serían, sí, también, constatadores, como claro, los naranjitas. Claro. Porque claro, también tienen aplicación.
2: Claro.
0: Yo tengo una aplicación.
1: Sí, son muy aplicados, sí.
0: Son muy aplicados.
2: Sí, son naranjitas las remeras acá.
0: Son naranjitas las remeras del SEM.
2: ¿Sí? La campera no.
0: Claro. Sí. El dormitorio era un barco. Bueno, ¿qué otro título tenemos? Hablando de trapitos y de naranjita, hubo un incidente nuevamente con limpia vidrios. Esto es en Jesús María, noticia de último momento de la policía de la Unidad Regional 4. A la hora 17 de ayer, en Avenida Juan B. Justo y Ameguino, personal policial entrevistó al conductor de un automóvil que manifestó que uno de los chicos que estaba ahí limpiando vidrio intentó hacerlo en su rodado, este se negó y derivó en una discusión entre ambas partes. El chico que limpiaba vidrio de 22 años fue trasladado a la sede policial. Hay que recordar que después de la ley esta, está prohibido directamente el tema de los limpiavidrios, ¿no? Tienen que adherir los municipios. Ayer entró a último momento, pero no ingresó al orden del día a tiempo en el Consejo Deliberante de Jesús María, la adhesión a la ley provincial de naranjitas y limpiavidrios. En Colonia Carolla todavía no se ha hecho, pero en Jesús María fue en el día de ayer.
4: Hoy compré revistas en el metro.
0: 7:51, estamos vivitos y coleando en la radio. ¿Qué más se siente?
1: 6 grados la temperatura, la máxima estimada para hoy 19.

0: Decíamos que ayer sesionó el Consejo Deliberante.
1: Tenemos títulos antes.
0: Ah, perdón. Me dormí. Vamos, los títulos locales. Me quedé esperando.
1: Escribiendo como un clavo y después.
0: Claro, después.
1: Consejo Deliberante.
0: Búsquelo. Ya los tengo. Tengo listo. Vamos a los títulos locales. La municipalidad de Jesús María detectó focos de dengue en más de 60 viviendas.
1: Desde el próximo lunes, el servicio de rentas vuelve a Colonia Carolla.
0: El Consejo Deliberante de Colonia Carolla vuelve a sesionar en los barrios.
1: Detuvieron a un joven de 17 años que ingresó a robar a una peluquería en el barrio Sierras y Parques.
0: Ocurrió en la calle Los Cóndores y la policía logró incautar todos los sustraídos.
1: Franco Estrasorier, vecino de Colonia Carolla, presentó ante el Consejo Deliberante un proyecto para mejorar el tránsito.
0: El Consejo Deliberante de Jesús María aprobó en segunda lectura el proyecto de ordenanza para instrumentar el llamado concurso de oferentes y adjudicación de las boleterías de la nueva terminal de ómnibus.
1: El domingo desde las 17 en la Casa de la Historia y la Cultura del Bicentenario se realizará la 28ª edición del Otoño Coral por parte de Coral Canto Libre.
0: El Club Alianza lanzó una campaña contra la violencia en las tribunas.
1: Mañana se iniciará el torneo comercial de básquetbol en el Club Alianza.
0: Desde las 16:30 se medirán Dominchín Capelino versus Suma Mayorista.
1: A las 18 horas jugarán Tercer Tiempo y MB Agro Repuestos.
0: El Club Agraria Colón se consagró subcampeón del torneo abierto de vóley sub-21 disputado en Oncativo.
1: Este fin de semana se realizará la novena fecha del torneo Apertura Gastón Oyer de la Liga Regional Colón, que tiene al Bochas y a Quilmes de Villa Allende como líderes en sus respectivos grupos.
2: Salgo a caminar.
0: No me olviden nada más, ¿no?
1: No.
0: Estamos.
3: No, creo que
0: no. Ya tomo las pastillas para el Alzheimer dentro de un ratito. Me toca. 7:54.
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0: Bueno, decíamos que sesionó el Consejo Deliberante en el día de ayer, una sesión rápida, expeditiva, donde se aprobaron los llamados a concurso para ocupar los locales de la nueva terminal de ómnibus. Esto se trató en primera lectura, se hizo una audiencia pública, ayer fue la segunda, en la cual quedó definitivamente aprobado y autorizado el Ejecutivo a iniciar este llamado a concurso. Esto mientras en la terminal están pintando murales, ¿no? Hay dos murales, uno de Juan Vázquez, otro de Gato Enríquez, en el interior de la terminal, que también está avanzando en todo lo que es la separación de los espacios del edificio. Y otro de los temas tratados fue la compra de un equipo desobstructor. ¿Qué es esto? Desobstructor y succionador. Es el camión del servicio. Es así.
1: Es como eso por parte del oficialismo, ¿no? Supongo.
0: Claro. Es un equipo que se monta sobre un camión para destapar las cloacas. O sea, una sopa móvil, digamos.
3: Para la cañería.
0: Claro, un destapa cañería. Tiene un equipamiento en la municipalidad que se compró hace ya varios años, pero que aparentemente no dio buen resultado. El tema es que cuesta 270 millones de pesos comprar
1: un succionador.
0: Mirá vos qué caro.
1: Algunos
0: lo hacen gratis, sí. ¿Viste? Pero bueno.
3: Otros no tan gratis.
1: Por un carrito lo hacen. Otros periodistas por dos mangos y una publicidad.
0: Así que el Consejo tuvo que aprobar que se llame a concurso de precios por el monto que significa esta incorporación de una maquinaria que es indispensable. Luciano Mena presentó el proyecto, estaba en el recinto.
1: ¿Qué era el oficial?
0: Claro. estaba en el recinto el secretario de Obras Públicas, Edgar Di Filippo, quien explicó también cuál es la situación actual del equipamiento con que cuenta la municipalidad y cómo es el camión que van a comprar.
4: El motivo del llamado concurso público es que el presupuesto oficial de este implemento, de este bien, superaría los 260 millones de pesos, y ante eso, y atento la escala que fue aprobada en el mes de diciembre por el cuerpo, hace que bueno, tenga un tope especial, y ante eso sea necesario el llamado a concurso público.
5: Sí. La municipalidad hoy en día cuenta con un camión de constructor, sino que desde que se compró vino con problemas, ¿no? Tiene un sistema de toma de fuerza que está muy, tiene un ángulo mayor de lo que tiene, entonces las rótulas se viven rompiendo. El señor que nos arregla el camión dice, no, no te lo arreglo más porque te estoy robando la plata. O sea, 15 días y se vuelve a romper, porque inclusive para cambiar ese sistema tenemos que cambiar la bomba de vacío, porque es una bomba de 1950. La bomba de agua nosotros se cambió en el gobierno de Luis Pica, se puso una nueva, una italiana, que está en excelentes condiciones. Así que en el llamado dice que esa bomba se la vamos a usar. Con eso nos ahorramos entre 10 y 12 millones de pesos. Pero el camión lo que hace es, cuando se tapa la cañería, tiene 4.000 litros de agua y una manguera con la bomba esa de agua entra por la cañería y va desobstruyendo. Se tapó la cloaca, viene la parte de succión, que es lo que vacía la cámara para poder meter la sonda. Esos son 6.000 litros de barro, que se llama, y es para el uso de la ciudad. El camión lo tenemos, el camión es un camión nuevo, debe ser 2015, 2017, por ahí, pero cuando se compró, yo fui a ver lo que venía del gobierno anterior, y fuimos a verlo porque había una disputa ahí que no se lo entregaban, y fuimos a verlo y lo vimos y había cosas que estaban armando. Y ahora ya la parte que lleva barros, el tanque ese ya se empezó a picar, tiene una vida útil, y si ustedes ven, cuando una chapa se empieza a oxidar, empieza a aumentar su volumen, entonces ya se están empezando a ver, o sea, derrumbe grande del lado de afuera que viene desde adentro. En cualquier momento eso se pincha, y se pida también un asesoramiento para 4 técnicos y 2 mecánicos, tanto de funcionamiento como de mantenimiento, y bueno, garantía de un año de funcionamiento, y bueno, eso. Y durante ese año que tengan service oficial, que si pasa algo vengan y te lo...
0: Bueno, como este equipo hoy no se puede utilizar, hay que alquilar, viene desde Córdoba, el equipo que se alquila, cuesta 180 mil pesos la hora de trabajo de este equipo. Entonces, lo que está haciendo la municipalidad es juntando varios reclamos para que venga el equipo. Esto significa que si en un sector de la ciudad se obstruyen las cloacas, hay que esperar a que en por lo menos 2 sectores más pase lo mismo, para justificar la venida del camión por estos costos. Esta es la primera lectura, después también tendrá una audiencia pública y se aprobará o se modificará. En principio hay acuerdo en una segunda lectura, falta un buen rato para terminar el proceso de esta compra.
2: Que estés sonriendo, destino, ¿dónde estás?
0: 8:01. Un tema que llamó la atención ayer, fue una audiencia pública. Me llamó la atención a mí. Una audiencia pública, en realidad era una banca del ciudadano, que pidió la señora Pilar del Franco, para un pedido de excepción al Código de Edificación Urbana, y un pedido que fue remitido a la Comisión de Obras para su estudio. Pero, ¿por qué me llamó la atención? Porque va a cambiar la fisonomía de la ciudad en un sector importante de espacios verdes. Van a lotear la mitad del parque de la Estancia Cervoni, cuando usted cruza el puente Maturano, que está en la rotonda, está el parque ahí donde era la antigua represa de la época de los jesuitas y hasta ya ha entrado el siglo XX, la mitad desde el camino que conduce a la casona, que acaba de cumplir 100 años, hacia el sur, ahí se va a hacer un gran loteo que continúa el barrio La Represa hasta ese lugar, ¿no? El resto queda como espacio verde porque además es zona buffer de la Declaración de Patrimonio de la Humanidad del Museo Jesuítico de Jesús María. Entonces, por ser el casco de la estancia Patrimonio de la Humanidad, hay un sector donde hay que pedir autorizaciones especiales para modificar cualquier cosa que uno quiera intervenir, tanto en lo ya edificado como en el entorno natural.
1: Sería, a ver si me equivoco,
0: diga,
1: pasando el puente, en vez de doblar a la derecha, como quien va al museo, exacto, a la izquierda, a salvar la represa, seguís...
0: Van a abrir la calle.
1: Seguís derecho.
0: Claro, van a abrir la calle. Claro, viste que ahora está el portón.
1: Ahí andamos en bici cuando éramos chicos.
0: Claro, tal cual.
1: Hay un portón.
0: Ahí está el portón.
1: Hay subida, bajadita, está lindo.
0: Exacto. Está un lindo lugar ese.
3: Nunca entré, entraba el costado donde pasaba el canalcito, pero ese...
1: No.
3: Las lianas las decían en mi época.
0: Claro.
1: Sí, ahí andábamos en bici, chicos, es verdad.
0: Bueno, más allá del pedido de excepción, que era una cuestión bastante técnica del loteo, yo creo que la noticia es el loteo en sí, porque, bueno, lleva hasta el límite de lo permitido la traza urbana de la ciudad de Jesús María. Van a ser muchos lotes, ahí estuvimos viendo el plano después con algunos concejales.
3: ¿Barrio privado o barrio...?
0: No, en principio no es un barrio loteo. Privado, y es un loteo con lotes que tampoco son muy grandes, que sacan muchísimos lotes de ahí. Así que seguramente va a ser un emprendimiento inmobiliario que va a atraer también a muchos vecinos, un lugar muy lindo. Esto fue tratado ayer en una banca de Ciudadanos, bueno, habrá que esperar después si la solicitud que hicieron, ya en una cuestión muy técnica, la Comisión de Obras la aprueba o no.

0: inaugura una exposición en el Museo de la Ciudad de Luis Biondi, será a la hora 20. Se titula A su tiempo, tiene obras de Mirta Astrada. Y la muestra reúne una serie de acuarelas y acrílicos en los que, bueno, explorar distintas temáticas. Mirta inició su vínculo con el arte desde muy temprana edad, se formó de manera autodidacta y ahora, después de jubilada, retomó su formación con la profesora Carola Remonato y, bueno, consideró que ya era el momento de mostrar lo que había venido haciendo a lo largo de todos estos años, porque nunca abandonó la pintura, y por eso se llama A su tiempo, la muestra que se va a inaugurar hoy a la hora 20 en el Museo de la Ciudad Luis Biondi.
1: Sí, a propósito de Mirta, Mirta Legrand será condecorada por la corona española. A 9 meses de cumplir 100 años, la conductora recibirá la cruz de oficial de Isabel Católica entregada por el rey Felipe VI. Mirá, a nueve meses de cumplir 100 años. Ya fue concebida hace 100 años.
2: Claro, ya está. Claro. Sí, ya. Justo, mirá. Está en la fiesta. Sí,
0: claro.
1: Bueno. Claro, claro. O sea, ¿dónde habrá sido? Fue... ¿Dónde la habrán concebido?
2: Claro, 9 meses.
1: Allá en...
2: Justo.
1: Qué bien. Claro. Bueno, felicitaciones, Mirta. Nosotros saludamos a Gerardo Fornacero desde la ciudad de Córdoba con algunos títulos informativos destacados. Buen día.
3: Hola, ¿cómo les va? Muy buenos días para todos. Aquí estamos, vistos y coleando en este viernes frío con cielo despejado en Córdoba y donde esperamos una temperatura máxima de 19 grados. Comenzamos nuestro trabajo sumándonos con la grilla de títulos de informaciones desde la capital provincial diciendo que los empleados públicos levantaron la mano. En la asamblea de ayer, los afiliados al CEP aceptaron por amplia mayoría el ofrecimiento de aumento salarial que les realizó el gobierno de Córdoba. El acuerdo incluye cifras no remunerativas para abril y mayo y aumentos de acuerdo al índice de precios Córdoba a partir de junio. Yaryora se sentó a la mesa de los mineros. El gobernador de Córdoba, Martín Yaryora, participó ayer en San Juan de la Mesa Federal Minera y ratificó el rol de Córdoba como proveedora del desarrollo energético. Reclamó igualdad de condiciones para la industria nacional frente a los competidores extranjeros. En la MUNI muestran número de muertos por accidentes de tránsito. En el marco del Mayo Amarillo, la Municipalidad de Córdoba, junto a la iniciativa Bloomberg para la Seguridad Vial Global, presentará esta mañana el reporte de mortalidad vial del 2025. Vendía pulseritas de colores. La policía de Córdoba detuvo ayer en Barrio Nueva Córdoba a un hombre que vendía pulseras falsas para el superclásico cordobés entre Talleres y Belgrano que se jugará mañana en el estadio Mario Alberto Kempes. Hubo decenas de detenidos. La policía de Córdoba detuvo a más de 80 personas y controló a unos 1.000 vehículos en un amplio despliegue policial en la provincia entre la madrugada de ayer y el inicio de hoy viernes. Llega un candidato. El gobernador de la provincia de Buenos Aires, Axel Kicillof, visitará hoy Córdoba. Por la mañana estará en La Falda, donde participará de un congreso de trabajadores de la sanidad. También pasará por Cosquín y por la tarde estará en la Universidad Tecnológica Nacional, aquí en Córdoba capital, presentando su libro. Murió electrocutado. Un hombre murió tras sufrir una descarga eléctrica a más de 10 metros de altura en barrio Los Gigantes. El hecho ocurrió en la jornada de ayer. Los títulos, las informaciones más relevantes a esta hora desde la capital provincial. Nos estaremos reencontrando seguramente el lunes con más informaciones. Les mando un abrazo, buen fin de semana para todos. Hasta entonces, nos reencontramos.
1: Bueno, gracias Gerardo. Claro, ahora entiendo. Hoy es el día del burro, sabían, ¿no? Por eso viene Kicillof mañana a celebrar. Pero hoy es el día del burro en verdad. Y el otro burro en verdad también. Sí. Señores, vamos a esta información. Hayan 400 kilos de monedas en las cataratas del Iguazú. Las autoridades aprovecharon la inusual bajada del caudal del río para limpiar el fondo. Mirá, y tiraron monedas.
2: ¿Qué monedas? ¿Pidiendo deseos, será? ¿Eh? Creo que piden deseos la gente y esas cosas.
1: ¿Sí?
2: No lo he visto. Yo tampoco lo tenía.
1: Bueno, poco tiempo atrás principalmente por la falta de lluvia, el caudal del río Iguazú, en el que desembocan las cataratas, descendió unos 500.000 litros por segundo. Esto permitió a las autoridades del parque intervenir en el fondo del lugar, donde se acumulan residuos, pese a la prohibición vigente. Sin embargo, lo que parecía una oportunidad operativa evidenció una situación alarmante, ya que se encontró una enorme cantidad de basura. Lo que más llamó la atención de los limpiadores es la cantidad de moneda. Se debe a que los turistas arrojan al agua como una especie de ritual de la buena suerte. La costumbre, no obstante, generó impactos químicos y biológicos.
0: Mira vos.
2: Claro, esas cuestiones de pedir de deseo. Sí. ¿No vio en el puente Maturano la cantidad de candados que hay?
0: La cantidad de candados. Sí. ¿Sí?
2: Del amor ahí.
1: El amor, esto en los puentes del mundo sucede, ¿no? Uh-huh. Usted ha estado en Praga, ¿cierto?
0: Sí, señor.
1: Bueno, ¿dejó algún candado?
0: No dejé ningún candado.
1: Bueno, claro, la Fontana de Trevi, el día que la limpia. Claro. Ahí son euros. Ahí me tiro de cabeza. Ahí me tiro de cabeza.
0: Ahí vale la pena, claro.
1: Pongo el Norkeli.
2: Ahí vale la pena,
1: claro. ¿Sabés la cantidad de plata que tener ahí?
0: Y sí. Y bueno, ahí el puente del río Moldavia en Praga es muy lindo, no solo por los candados, sino también por todo el despliegue artístico que hay sobre el puente. Uh-huh. Es un puente que se ha transformado en peatonal y ahí hay muchísimos artistas que pintan, hay escultores, hay músicos, hay actores, hay una casa de títeres muy cerca, es un lugar muy, muy, muy bello, ¿no?
2: ¿Sabes lo que me ha llamado la atención en estos últimos días? Que lo escuchaba recién de la muestra de hoy que se inaugura en el Museo Biondi. La cantidad de gente en nuestra zona que se está animando,
0: es verdad,
2: a publicar tanto libro, a publicar las cosas que ha pintado, uh-huh, que pinta. Artistas de la música que se animan a empezar a cantar sus temas, me llama mucho la atención.
0: Sí, está 30 bueno.
2: Y pico para arriba, mucha gente de nuestra zona se está animando a hacer cosas.
0: Es verdad. Y mucha gente a la que le había quedado pendiente su encuentro con el arte, ha retomado cuando ha tenido más tiempo, cuando ha tenido más posibilidades, estos espacios donde se puede formar y así realizar un sueño también, como es el de exponerse, ¿no? Y cuando el artista se expone, no solo expone su obra, se expone a sí mismo también, ¿no? Porque se expone la crítica, se expone a la mejora también, que significa esa crítica. Así que es una práctica muy, muy saludable y también muy audaz, ¿no? Requiere de una apertura también a todo esto, ¿no? No solo de la felicitación y el buen momento que se pase en la inauguración de una muestra, por ejemplo, sino también exponerse a que quienes saben más sobre la materia digan, bueno, está bueno, más o menos, o malo lo que estás haciendo. En general no le dicen que está malo, pero es verdad que cada vez hay más gente que encuentra en el arte una respuesta y también una manera de realizarse. Ocho horas 13 minutos, y volvemos sobre los temas analizados en el Consejo en el día de ayer. Los concejales quieren ir a los barrios, hace un mes que están tratando este tema en comisión.
1: ¿Alguien se los prohíbe?
2: No hace falta
1: que vayan a sesionar.
2: Pueden ir a visitar también.
1: Pueden ir a visitar con la gente, como hacían en la campaña.
0: Quieren hacer sesión ahora. O sea, hacer
1: un psicólogo.
0: Un encuentro. Un encuentro antes de la sesión propiamente dicha, con los vecinos. Sería de 45 minutos a una hora. Y después la sesión en el barrio, para que además los vecinos vean cómo es la sesión. Esto no se estaba haciendo en Jesús María, era una atribución de la presidencia del Consejo, ahora lo van a disponer entre todos y lo van a tratar en comisiones antes de ir a cada uno de los sectores donde los inviten o donde ellos propongan visitar. El tema fue presentado ayer.
2: Perdón, a donde les propongan visitar.
0: Sí. Por ejemplo...
2: Ellos pueden proponer, supongo, también no van a esperar sentado que le llegue el...
0: No. Ellos van a tener un cronograma, claro, pero si alguien quiere invitarlo, esto... no ¿Habrá? Queda circunscrito al barrio, por ejemplo, puede haber una institución decirle, che, nos quieren venir a sesionar.
1: A propósito, ¿habrá asumido la nueva directora, verdad, de centros vecinales de la Municipalidad de Jesús María?
2: Sí, no sabe, asumió. ¿Asumió? Sí, Alejandra Patata asumió.
1: ¿Has asumido?
2: Sí, sí.
1: ¿Y nadie se enteró?
2: No.
1: Ah, era secreto.
2: Oficialmente no.
1: No vas a decir cosas que los barrios pidan algo.
2: Oficialmente no se informa.
1: No, a ver.
0: Y en el Consejo
1: no tiene que ver la persona, sino no se comunica nada. Uh-huh. Se hacen videitos casi digo pedorro. donde aparece
2: Favre, al pedo.
1: Porque no queda voz, pero no se informa. Claro. Se desinforma.
2: Por ejemplo, ¿habrá participado la nueva, cómo quiere llamar, la directora, asesora del centro vecinales de este proyecto? ¿O la harán integrado?
0: No creo.
1: No, porque son poderes distintos. Claro, no tiene por qué, además.
0: Eso sí, por un lado, pero por otro lado.
2: Una invitación como para.
0: Esto ya estaba medio cocinado.
2: Sí. O
0: sea, de antes del cambio.
2: Sí. Pero
1: No tiene nada que ver, van por carriles distintos. De todos modos, sería bueno que
0: se informe.
1: Que se informe, sí, claro. Incluso al. A los barrios para ver quién quiere participar de esto, quién quiere invitar al consejo. Uh-huh. Sería buena.
0: Uh-huh. Claro.
1: Es una buena idea, hay que ejecutarla nada más. Sí.
0: Es más, ayer, por ejemplo, me preguntaron en la calle cómo se hacía para... con quién había que hablar para pedir un permiso para instalar un puesto de venta ahora con la visita de los fundamentalistas.
2: Eso ha sido moneda corriente de
1: a mí
2: pregunta.
1: También.
2: A mí también.
1: Te pedí un teléfono.
2: Claro, porque me lo habían consultado antes, a mí también.
0: Claro, pero ahora, ¿quién le decís? Porque Pablo Fassi no está más, o sea, era él el que estaba a cargo de estos temas. Y entonces le da el teléfono a Pablo Fassi, y Pablo Fassi dice, no, yo no tengo
2: claro,
0: nada.
2: Claro, pero hay un área de recursos tributarios, supongo, que sigue funcionando más allá de Pablo.
0: Cuando vos dabas el contacto...
2: Va directo.
0: Sí, esto lo vimos en el boletín oficial, pero no fue comunicado tampoco oficialmente.
2: Claro.
1: Uh-huh. Estamos un poquito incomunicados, ¿no?
2: Sí.
1: Pensar que pagamos una fortuna por tener una oficina de prensa. No es culpa de los chicos de prensa, ¿eh? Ojo. Eso porque no le pasan la información. Ellos informan lo que le dicen que informe. O será a propósito, que no. Porque después van a salir los títulos de los periodistas jugados que hay en Jesús María, diciendo crisis de gabinete. Se fueron dos nomás, no pasa nada.
0: Nadie preguntó por qué se fueron tampoco.
1: No, porque
0: como te enteraste tarde, ya es un hecho consumado.
2: Bueno, ¿ustedes se enteraron que el otro día hubo una conferencia de prensa para presentar el campeonato de básquet?
0: No. Nos enteramos.
2: Pero después oficialmente.
0: Nos enteramos por la foto. Por la foto del hecho ya consumado.
1: Lo anterior no tenía culpa de prensa. En esta hay toda de prensa.
2: Claro.
1: Hay prensa, digo.
2: Se hizo una conferencia de prensa para presentar el campeonato comercial de básquet.
0: Campeonato comercial.
2: Y no invitaron a la prensa. Sí. O a alguno amigo que otro por teléfono, nomás puntualmente. Pero después lo demás, no, nadie se enteró en el grupo. Y después mandaron la foto de la conferencia de prensa.
1: Pues. Sí. Lo hubiéramos preguntado por qué hacían los partidos a la misma hora de Belgrano tal.
2: Claro.
1: Por ejemplo.
0: Uh-huh.
1: No va a ir ni el loro.
2: ¿Y sí?
0: Claro. 16:30 es el primer partido.
1: Claro. Imagínate. Che, pensaron un poquito.
0: Es más, entre cuarto y cuarto van a estar los jugadores viendo
2: cómo van. Van a poner el celular, ¿viste? Como que
0: van a jugar
2: los auriculares puestos.
1: Los jugadores van a poner un televisor.
2: No va a estar el reloj nuevo ese que tiene.
0: Claro.
1: Son impresionantes. La verdad, ¿no? ¿Cuánto aumentaron el presupuesto en comunicación para hacer videíto? Ahora lo digo, disculpen, no suelo utilizar pedorro, donde lo único que importa es que aparezca el intendente haciendo acá estoy.
0: Es bueno haciendo videíto.
1: Es bueno. ¿Sabe el día que es intendente lo que hace?
0: Es bueno.
2: Es simpático.
0: Claro.
2: Bueno,
0: Sí. Un movimiento.
1: Potencia. Una vez se enojó porque le pregunté, ¿cuándo va a dejar ese Fede para ser Federico?
0: Uh-huh.
1: Se enojó.
2: Nah.
1: Uh-huh. Y después se enojó cuando le pregunté qué iba a hacer cuando sea grande, pero no se lo pregunté por eso.
0: Se lo preguntas a todos.
1: A todos le pregunto lo mismo. Claro. Uy, no sabe cómo se enojó.
2: Sí.
1: Si le decía a Adorni, a lo mejor no se enoja.
2: Se levanta.
0: Bueno, vamos con el consejo de los barrios.
2: Sí, señor.
0: En eso había empezado la charla.
2: Cierto.
0: El consejo ayer aprobó ir a los barrios. Antes había aprobado televisar las sesiones.
2: El mundial.
0: No, la sesión es la sesión. Alguna tan mundial y otra no. Ahora aprobó ir a los barrios. Escuchamos a algunos de los concejales que hablaron en el día de ayer, Carlos Marcucci.
4: Hubo algunos puntos que no nos logramos poner de acuerdo, pero en definitiva todas las modificaciones salieron apoyadas por los cuatro bloques, incorporaron modificaciones de los cuatro bloques, enriqueció el proyecto, estuvo bueno el trabajo que se hizo entre los cuatro bloques en esto. Se incorporaron varias cuestiones de reglamentación, por ahí el proyecto, tiempos, plazos, por ejemplo, que el cronograma que aprueba la comisión después tiene que ser aprobado por el cuerpo. Bueno, después instancias también de hacer seguimiento a los temas que planteen los vecinos, también determinar que si hay temas que no competen al Consejo Deliberante, que sean remitidos al Ejecutivo. Después también de que esta instancia previa van a ser 45 minutos antes de la sesión, del horario de sesión.
5: Si bien el programa se llama Consejo de los Barrios, está habilitado para que alguna institución también solicite la presencia del Consejo, donde se pueda sesionar. Se me ocurre la Cámara Empresarial, por ejemplo, que además tiene la sociedad rural, que también tiene instalaciones que también pueden ser aptas para llevar adelante alguna sesión.
6: Agregando a todo lo que los demás concejales han ido diciendo, en realidad el espíritu de esta ordenanza es que el vecino pueda expresarse, ¿no? Y también tiene que ver un poco con que vamos a educar de cierta forma, porque sí, muchos vecinos por ahí no tienen muy en claro cuál es nuestra función, y bueno, también nos va a tocar eso, porque también es la intención de que sirva también desde ese lado, pero sobre todo sacarle burocracia. El objetivo fundamental es llegar a los vecinos, que ellos puedan expresarse, que le demos la posibilidad de que estén, de que se sientan escuchados, y bueno, y si tenemos que cumplir también la función de educador de cierta forma, y también nos va a tocar.
0: Bueno, los concejales haciendo cada uno su exposición. Por supuesto, esto es un fragmento, entonces discutió bastante, porque después se discuten cuestiones de forma, ¿no? Entonces, van a ser un mínimo de 5 sesiones al año en los barrios. Y bueno, también hubo toda una discusión ahí, porque este año no llegan a ser 5, por los meses que quedan, porque hay una reglamentación que establece un cronograma donde se reciben los temas, se analizan los temas. Entonces, entre preparación y preparación de reunión, no llegan a ser 5, o van a estar muy ajustados, quizás sean 4 o 3. Bueno, todo eso fue discutido, si tenía que estar en la ordenanza o no. Lo importante es que los concejales van a ir a los barrios, que este programa fue aprobado y que ya es un hecho, ¿no? Un hecho que en Colonia Carolla está incluido en la Carta Orgánica Municipal, lo hacen ya desde hace varios años, entonces se cumple a rajatabla en Colonia Carolla. Por lo menos este consejo ha venido respetándolo tal como está establecido, también los consejos anteriores lo han hecho. Eliana Debuc anunció en la sesión de este miércoles el inicio de este programa en Colonia Carolla.
7: Sí, bueno, buenas noches. Estamos, aprobamos la semana pasada una resolución organizando lo que es el programa Consejo Los Barrios, que se viene editando consecutivamente desde el año 2015. La intención del Consejo Deliberante, bueno, es acercarse a los vecinos, estando más cerca, digamos, geográficamente. La idea es realizar todos los 4 encuentros fuera del recinto, donde venimos repitiendo esta modalidad de

0: Todavía no tenemos definidos los lugares puntualmente, porque bueno, lo vamos gestionando cerca de la fecha, pero bueno, este sería el cronograma de trabajo. La idea es a las 20 horas recibir a los vecinos con sus propuestas. La intención es que el vecino pueda traernos propuestas legislativas, ya que bueno, el cuerpo precisamente representa al poder legislativo, donde nosotros realizamos distintas normativas, y luego bueno, realizar efectivamente la sesión ordinaria una vez finalizado el plenario.
1: Hay una nota interesante que publica Noticias Argentinas. Una artista argentina explora el universo del whisky en un libro que combina divulgación y pintura. Fue presentado en la Feria del Libro y cuenta con el aval de la Cámara Argentina de Productores de Whisky. Habría que tenerla de consumidores también, ¿no? Se llama Gisela García Gleria, la escritora. Descubriendo el mundo del whisky, se llama el título del libro, y bueno, trae todos los secretos sobre esta bebida, su historia, las marcas más reconocidas, su influencia en el cine, la serie, la música, además del rol de las mujeres dentro de la industria y el impacto social de acciones benéficas relacionadas con el sector. Esto fue presentado, insisto, en la Feria del Libro, un tema curioso, podríamos haber hablado.
2: Tengo un amigo que también debe haber hecho un estudio de campo, me parece.
1: ¿Ha hecho un estudio de campo?
2: Estaba trabajando en eso.
1: ¿Estaba catando?
2: Sí, me parece que sí.
1: ¿Estaba catando?
2: Debe ser eso, imagino.
1: Claro. Bueno, en la década de los 70 todo el mundo tomaba whisky, era muy, muy común. Hay series que lo retratan muy bien. Mad Men es una serie que hablaba del mundo de la publicidad y que retrata muy bien los años 50, 70, y ahí se ve claramente el consumo de whisky y de cigarrillo, que se fumaba adentro un montón. Fue todo un síntoma de época, el consumo de whisky.
3: Sueño con un mensaje.
1: ¿Te le gusta el whisky?
2: Poquito.
1: ¿A usted, sí, Paro, le gusta, sí, el whisky?
4: Para cierta ocasión.
1: Sí, para, sí, cierta ocasión. Sí, sí, sí. ¿Con hielo, sin hielo?
2: Sin hielo.
1: Sin hielo, sí. Sin hielo. Bien. No agua.
2: No.
1: Ahí no se puede hablar de sodio.
2: Parece tomar agua.

Entre las actividades que están planificadas para el fin de semana, tenemos una jornada de canje, mesas de comerciantes y dispersión de coleccionismo que organiza el Centro Filatélico y Numismático Jesús María. Será en el Club Social este sábado entre la hora 9 y las 18:30. Esto lo hace casi todos los años el Centro Numismático y Filatélico. Una actividad que para los coleccionistas es muy interesante y muy importante. Muestra de arte y teatro habrá en la Casa de la Historia y la Cultura del Bicentenario este fin de semana. Hay muchísima actividad ahí en la casa, tanto el sábado como el domingo. El sábado, Rocío Bustamante exhibirá sus obras. Un jardín para mirar distinto es el título de la exposición de sus pinturas. Se inaugurará la muestra a las 19 y a las 21:30... se pondrá en escena la obra de teatro Las Cosas Maravillosas. El domingo, en el mismo lugar, en la Casa de la Historia y la Cultura del Bicentenario, se hace el Otoño Coral, donde 5 coros han sido invitados por Coral Canto Libre para la edición número 28 de este encuentro. Será a la hora 17. Un rato antes va a realizarse una gran peña solidaria que empezará a las 10 y terminará a las 15, que es para recaudar fondos para el Ballet Sentir Nacional, que quiere participar en el Festival Mundial de Danzas que se va a realizar en Paraguay este año. Y bueno, para juntar los fondos necesarios para viajar, hacen esta peña donde van a estar las Academias del Sereno, Huellas del Camino Real y Sentir Nacional, y actuarán Fran Chavero, Pablo Quintero, Noche y Día, Roxana González y

Temple Norteño. 6.000 pesos cuesta la entrada. Y en el Museo Jesuítico Nacional de Jesús María, para festejar sus 80 años, los museos tanto de Jesús María como de Sinsacate han organizado una agenda que comienza este domingo en el Museo Jesuítico Nacional. Se podrá disfrutar de un dúo de guitarras que presentará obras de Agustín Barrios, conocido como Mangoré, por eso se titula el espectáculo Mangoré, obras de Agustín Barrios. Agustín Barrio Ferreira fue un guitarrista clásico y compositor paraguayo que se presentaba a sí mismo como Nitsuga Mangoré. Nitsuga es Agustín al revés, y era su nombre. Y bueno, Mangoré era un cacique muy respetado en las comunidades guaraníes, y bueno, él se presentaba con este nombre. El concierto, que va a constar de obras de este autor paraguayo, será en la estancia de Jesús María a la hora 18.

0: Muy interesante todos los temas que hemos tratado hasta el momento, muy lindo todo, pero acá, disculpen la ignorancia, lo único que importa es lo que pueda pasar mañana entre Talleres y Belgrano, lo digo en ese orden, que nadie se enoje porque va a ser local, en el Kempes, por la posición en el grupo de clasificación. Así que hemos invitado a dos queridos hinchas, de tanto de Talleres como de Belgrano, Sergio Ledesma, por el lado de la T, y el doctor Guillermo Naón, por el lado de Belgrano, que sean la pasión del fútbol y por los colores del club, y que nos van a ayudar a pensar en este partido, ¿no? Por lo menos van contando los minutos. Sergio, ¿cómo te va? Bienvenido.
1: Hola, buenos días para todos.
0: ¿Están contando los minutos, che?
1: Sí, creo que estos son partidos que especiales, más allá de la importancia que significa pasar de una fase, uh-huh. Es un colorido el clásico, ¿no es cierto? Claro. Le da un tinte especial.
0: Claro. No hay mañana.
1: Tranquilo.
0: ¿Tranquilo?
1: Sí, tranquilo.
0: Doctor, ¿cómo le va?
2: Buen día. ¿Cómo le va?
0: ¿Cómo le llevamos estas horas?
2: Todavía tranquilo.
0: ¿Ansioso? ¿Todavía tranquilo?
2: Sí. Está la ansiedad, bueno, lógicamente, bueno, por un partido, bueno, especial. Distinto, por la madre, por todo lo que significa jugar un clásico de la ciudad, ¿no? Como,
0: claro,
2: como se dice. Sí. Realmente por todos los condimentos que tiene, por el folclore, por la cargada, por un montón de cosas que nadie lo quiere perder, y para cómo decir, esta vez sí va a haber un ganador.
0: Ahora sí, ¿no? No hay mañana.
2: No hay margen mañana para el empate.
0: No hay mañana, nadie puede.
2: Si se empata en el 90, tengo entendido que
0: hay alargue y penales. Guillermo, ¿quién te hizo de Belgrano? ¿Cómo te hiciste hincha de Belgrano? ¿Te acordás o no?
2: Sí, era muy chico. Era
0: inconsciente.
2: 6, 7 años, sí. Sí, vos viste que generalmente uno se va haciendo hincha muchas veces en los momentos que van atravesando los clubes. Es decir, de la generación nuestra, sí. Si vos te pones a ver, voy a hablar, hay muchos hinchas de Independiente, que era porque Independiente ganaba todas las Copas de América.
0: Claro.
2: O sea, viste,
0: los engañaron.
2: En ese momento, año 71, fue la explosión del famoso Belgrano de Cos Heredia, Quiroga, esa gente, uh-huh. Todos esos jugadores maravillosos que hubo. Y bueno, ahí tenía mis hermanos que iban a la cancha por los torneos nacionales y bueno, por mi hermano Sebastián.
0: Claro. Por Vinky.
2: Exactamente.
0: Él te hizo de Belgrano.
2: Él empezó, ya así empezó, y bueno, ya después uno continuó solo.
0: Claro. O sea. ¿Y cuándo empezaste a ir a la cancha?
2: Y de chico.
0: Ajá.
2: 9, 10 años.
0: Sí.
2: Después, eso cuando iba con alguien, ya después cuando yo era adolescente, me escapaban en el viejo Cado los domingos.
0: Sí.
2: A cualquier cancha donde jugara Belgrano. Y justo nos tocó esa época donde, bueno, nuestros primos se van a primera y nosotros quedamos Liga Cordobesa. O sea que ahí las cargas eran terribles, había que soportarlas, eran muy fuertes las cargas en el colegio, en todos lados. Y que si yo me iba un domingo de la tarde, me tomaba el cable, me iba a la cancha de Las Palmas, de Junior, San Vicente, o donde jugara.
0: Claro.
2: Bueno, y así empezó hasta que después uno ya pudo. Fuimos creciendo, pasando los años, después, qué sé yo, viajando por cuánto lugar pudiera jugar Belgrano y que pudiéramos ir, íbamos.
0: Claro.
2: Y son muchos años. En mi primer carnet de socio del año 81. O sea, sí, varios años ya.
0: Varios
2: 45
0: años.
2: ¿Y
0: a vos, Sergio, cómo fue la historia?
1: No, yo me hice por mi papá. Mi papá toda la vida fue enfermo de Talleres. Íbamos a ver hasta Talleres de Jesús María.
0: Claro.
1: Lo llevaba, o sea que el azul y blanco estaba, ajá, presente todo el tiempo. Y cuando tenía 13 años me iba de doble taller. No me olvido nunca un día de la madre. Pasaba, porque mi papá tenía en ese momento los padres en Córdoba.
0: Sí.
1: Y pasa, mi viejo tenía un 128 y yo estaba haciendo dedo.
0: ¿Te llevó?
1: Pasaron de largo y quedaron sorprendidos como diciendo, este loco, ¿qué hace acá?
0: Claro.
1: Y bueno, ahí ya uno ya estaba, ajá, enfermo por los colores, la pasión, ¿viste?
0: ¿Y qué locura hiciste por Talleres? Que vos te acuerdes.
1: Ir a dedo,
0: sí,
1: en un... ¿qué auto era? Bueno, era un Renault 18 creo que era.
0: Sí.
1: Un loco nos subió un tarado importante. Íbamos, pero no sé.
0: A mil por hora.
1: Yo iba sentado en la falda de la mujer porque iban como 50. En el 18, como 50. Yo iba sentado en la falda de la mujer y quería frenar. Te juro que nunca en mi vida recé tanto llegar. Encima no, que me dejó en el kempe. Me dejó cerca de la mujer urbana. Tenía que caminar una banda. Y después, no sé, en la chat, en ese tiempo no había. No había controles, vos podías
0: ir por
1: atrás. Fuimos en un rastrojero viejito a la boutique, que a la vuelta nos quedamos sin freno. Así que vamos a tener varios rezos.
0: Varias. ¿Vos, Guillermo?
2: Infinidad de años. ¿Sí? De los viajes.
0: Ha viajado mucho también, ¿no?
2: Sí, sí, sí, mucho. Y eso, como dice él, dice Córdoba, que es en el Cado, en aquella época, la vieja Cado, hacer dedo. Salir a veces del camping, no tener que volver y tener que ir donde hacíamos dedo caminando.
1: Claro, el problema era cuando tenés que volver,
2: claro,
1: que
2: lo que volver, claro.
1: Pero bueno, ahí empezabas a ubicar más o menos la gente que es un área y le preguntas si tenés un lugarcito y ahí te volvías.
0: En una época iban en una combi, ¿no? Iba el don José María Córdoba, el presi de Pío León, entre otros.
2: Lo que fuera, en la combi. Pero así como él conta una anécdota, yo voy a contar la última. Una muy reciente. Ya, por la edad que tengo y todo, esto fue el año pasado. Sábado a la tarde, Belgrano Defensa y Justicia en Alberdi. Y bueno, digo, no, me voy a quedar en mi casa, me voy a quedar con mi señora, en esta noche lo voy a ver por tele, tranquilo, ¿viste? Bueno. Me siento, me dice mi señora, ¿qué estás viendo? No, dice, le digo, Belgrano Defensa y Justicia, juega en Buenos Aires. No, en Alberdi, ¿qué haces acá? Me dice. ¿Viste? ¿Por qué no te va? Dice, ¿viste? Sí. Y agarré yo en 15 minutos el primer tiempo, salté como un resorte del sillón y llegué justo a Córdoba para ver el segundo tiempo.
0: No.
2: Esa es la última que hice.
0: No, no.
2: Me fui
0: no,
2: al segundo
0: no.
2: tiempo. Encima perdimos.
0: No. No, no, eso no sé.
1: ¿Cómo no me quedé en casa?
2: Claro, claro. ¿Cómo no me quedé en casa? Esa fue la última.
0: Pero había que cumplir la orden también, ¿no?
2: La última que hice.
0: Che, y. Un jugador y una alegría y una tristeza. A ver, ¿te animás? Así medio el sopetón.
1: Jugador, por la importancia, creo que en el gol, el Lute Oste.
0: ¿Oste?
1: Por mi
0: ¿Viste
1: edad.
0: ¿Viste ese día, no?
1: Sí.
0: ¿Sí?
1: Sí. Tuve que estar en el 94 también cuando le ganamos
0: el
1: instituto.
0: Estuviste con el instituto, pero sí. está Brito, no. El 3-1.
1: Entramos con, sí, con entrada de dama.
0: ¿Cómo?
1: Con entrada de dama entramos. En el 94.
0: Bien, te quedaba bien la peluca.
1: Era muy chiquito, así que a mi papá.
0: Entrada de damas.
1: Viste que en ese momento se compraba cualquier cosa.
0: El viejo chato.
1: El viejo chato, ya entrabas. Pero bueno, volviendo a la pregunta tuya, creo que el Ute Oste, por la importancia del gol, ¿no?
0: Sí. El ascenso del 98.
1: En el ascenso del 98. Sí, eso para mí fue uno de los goles que.
0: Y ese fue el momento también más lindo.
1: Sí, sí. Ajá. Y el último, cuando le ganamos River, por la circunstancia. Porque ese lunes, mi hija cumplía 15 años, justo ese mismo día. Y no fui a la cancha por eso, pues imagínate.
0: Claro.
1: Me mataban, ¿no? Y lo gritamos juntos, lloramos juntos. Mi hija es muy fanática. Bueno, imposible, ¿no?
0: Ya viene.
1: Se llama Azul, así que. imposible, pero muy compañera. Uh-huh. A todos lados, de visitantes.
0: Y una bronca, una tristeza, lo que decís. Bueno, son muchas, pero.
1: Sí.
0: El hincha tiene más tristeza y alegría, pero por eso.
1: Yo creo que cuando lo fuimos al argentino, no solamente por la categoría, porque sabíamos que le íbamos acompañando en este taller, que así pasó, sino por el momento institucional.
0: Claro.
1: Eso dolía más, porque vos no sabías cómo te ibas a levantar institucionalmente.
0: Claro.
1: Creo que ahí venía más el enojo y el dolor que teníamos.
0: Está bien. Doctor Guillermo, ¿no? un ídolo, un jugador, un partido y una tristeza.
2: Contemporáneo, una de las mayores alegrías, no lo tome a mal, Farré.
0: Farré.
2: Con aquel famoso gol en el Monumental que selló el ascenso. Y bueno, una tristeza, la quiebra.
0: La quiebra.
2: Claro, porque.
0: Con Chichín, ¿no? Ledesma.
2: Queda la deriva, la institución, lo que decía recién.
1: Claro, acá. Incertidumbre, después ¿qué haces? ¿Quién viene?
2: Exactamente, ¿qué viene después? Esos son los momentos más tristes que quedan marcados en la historia de uno como hincha, porque no sabe lo que viene.
0: ¿Y un jugador?
2: Chichi Sosa.
0: Ah, tremendo.
2: Sí, por eso estoy hablando de los contemporáneos, que son los que yo pude bien disfrutar. Sé que anterior a él hay varios. Y bueno, momentos difíciles también son los descensos, donde te toca caer la categoría.
0: Claro. Pero digamos, ambos clubes, incluso institutos, están viviendo momentos institucionales. Sí. Por lo menos de cierta solidez, ¿no?
1: Sí, yo creo que hoy en Córdoba...
0: Más allá de los nombres, de los presidentes, lo que fuere.
1: Más allá de eso, creo que los tres están bien. Uh-huh. Que eso es lo bueno, que se han consolidado también en primera. Que también lo permite por este famoso torneo, ¿no? Porque claro, también hay que ser sincero, por 30 equipos, si no instituto claro, se hubiera ido antes. Belgrano tuvo una mala campaña. Claro. Capaz que nosotros la campaña anterior. Pero con estos 30 equipos te permite también... pasar eso, ¿no?
0: Está bien.
1: Que no comparto. Ajá. No me guste para nada.
0: Bueno, ¿qué prefieren? ¿Que la selección gane el Mundial o que Talleres o Belgrano sean campeones en este torneo?
1: No, yo prefiero que salga campeón Talleres. Ya.
0: Listo, está bien. Se entiende.
2: ¿Usted? Prefiero que salga campeón Belgrano. Sí, sí, ahí. La selección pasa en segundo orden en ese caso.
0: Bien. Y les quería consultar también, claro, no todas son rosas. Es de toda la vida, pero ¿los entienden en su casa? ¿Entienden la pasión que ustedes tienen en su familia, sus amigos? ¿Los ha llevado a pelearse con amigos?
1: Sí, lógicamente, hasta el mismo de Talleres discutir, porque ¿sí? a veces vos, cada uno tiene su pensamiento, ¿no es cierto? Su mirada futbolística, y siempre esas peleas está, o con algún, qué sé yo, tengo un proveedor de la Quilme, también de Belgrano, y... me he hecho muy amigo.
0: Ajá. ¿En qué trabajas?
1: Tengo un reparto y tengo un negocio.
0: Ajá.
1: Y el loco, cuando no aparezco yo, aparece él y viene y sigue y vuelta. Y está bueno, sanamente. Sí. Está bueno. Pero locura, sí. Yo bailé muchos años folclore.
0: Ajá.
1: Y yo le decía, el cuando juega taller conmigo nos cuenten. Y a veces era llegar a una peña sobre la hora para que yo bailara. Cuando nosotros lo organizamos, o a veces pedía que más o menos me dejaran llegar. Si no, lo bailaba, por decirte. El cumpleaños de mi hija lo cambié 3 veces. Cuando jugamos con Independiente en la B Nacional, y lo cambiaron 3 veces. Y justamente cuando lo vuelven a cambiar, lo tenía organizado el sábado.
0: ¡No!
1: No pude ir. No. O sea, esa es locura, bueno, pero bueno, ya...
0: En el casamiento nada de talleres. El cumpleaños tampoco.
1: El cumpleaños de mi hija, ella eligió la temática.
0: ¿Ah, sí? ¿Qué eligió?
1: Todo azul y blanco. Bueno. Yo no me metí.
0: No.
1: Porque después, viste, venía el abuelo de ella, che, que vos no te metas, que no van a hacer el locura que usted
0: y
1: yo.
0: ¿Y hay algún hincha de Belgrano en la familia?
1: Gracias a Dios, no.
0: Bueno.
1: Pero no por lo malo, sino porque...
0: Es muy duro dormir con el enemigo, te lo digo conocimiento de causa.
1: Tengo unos amigos del barrio, que yo me crié con ellos y salí en la cancha, y uno era fanático de Taller y otro de Belgrano. Ah. Y cuando jugaban los clásicos, venían y se hacían recagar. Pero posta, se desconocían mal.
0: Ajá.
1: Por eso digo, gracias a Dios, en mi casa éramos todos de Taller. Claro.
0: Y en tu caso, ¿te entienden esta pasión?
2: El que está de afuera, por ahí no lo entiende. Decir, ¿cómo puedes? Y bueno, es así. ¿Qué sé yo? Mi señora ya lo entiende.
0: ¿Le gusta el fútbol?
2: Hace muchos años. Sí, es muy de River. ¿Sabes lo que fue la noche trágica esa de River? Estar en mi casa no era fácil. Así que sí, pero hay gente que no lo entiende, ¿viste? Uh-huh. Mi papá a veces pensaba, cuando yo era soltero, vivía con él, pensaba que estaba loco.
0: Que eres un descerebrado.
2: Era un descerebrado, claro. Tal cual, no
0: entendía. Y que si vos te lo pensás fríamente, bueno, me diría un amigo, 22 tipos detrás de un cuero inflado, los otros gritando y peleándose, y después a los 10 minutos se van a otro club por plata y todo.
2: Claro. Sí, pero la pasión del hincha, del que está en la tribuna, siempre viví el fútbol en la tribuna.
0: Claro.
2: Es otra cosa. O sea, los jugadores, los dirigentes pasan, los hinchas siempre quedamos, siempre estamos.
0: Seguro.
2: Por eso yo puedo entender lo que le pasa a él, lo que le pasa a un hincha Instituto, lo que le pasa a un hincha Boca, de River, de Racing. Es pasional.
0: Perdón el término, ¿la cancha son puteadores ustedes o no? ¿O alentadores seriales?
1: Yo a los jugadores no soy insultarlo. Uh-huh. Pero sí te desquita con el árbitro.
0: Ah, sí, el árbitro sí.
1: Árbitro, juez de línea. Eso no queda uno.
0: Seguro,
1: uno.
0: Ahora hay VAR, así que poder repartir.
1: Sí, los del VAR.
0: Repartir más.
1: O a Tapia, sí. Viste que ahora Cierto, es la moda.
0: Tapia, sí.
1: Así
0: sí.
1: Que con ellos sí, pero el jugador sí. No soy tanto de putearlo.
2: No, yo estoy más tranquilo. Sentido. Cuando era más joven, sí, capaz que sí, era más puteado, pero del árbitro.
0: Del árbitro, sí, siempre sí. El árbitro.
2: Siempre el árbitro.
0: Y aprendí el nombre de la mamá y directamente.
2: Ya, ahora por ahí de vez en cuando te ponen un juez de línea mujer y bueno, ahí tenés que cuidarte, ya no.
0: Claro.
2: No.
0: Sí,
2: al que alguno no se cuida, viste.
0: Bueno, vamos al punto. A ver, sí. ¿Cómo se imagina el partido de mañana? ¿Quién la iniciativa? ¿Qué equipo va a armar Tevez? ¿Parece que no llega Baloyes o sí?
1: Estamos ahí.
0: Estamos ahí, ¿no?
1: Sí, está medio ahí. Yo creo que sí va a llegar.
0: ¿Sí? Para los minutos que hagan falta.
1: Para
0: ¿no?
1: los minutos que hagan falta.
0: Me parece que va a ser el caso del Mudo Vázquez, ¿no? Que es, en
1: yo creo que
0: el banco,
1: yo
0: ¿no?
1: soy
2: sí,
1: de,
2: hasta ahora iría al banco, sí.
1: Yo soy de la idea de para mí, de que no los tenés que poner en el segundo tiempo. Vos tenés que quemar las naves el primer tiempo.
0: Sí.
1: Para mí, si Valo ya está para jugar los 45 minutos, tenés que poner el primer tiempo.
0: Sí.
1: Y ver qué pasa. Yo creo que por el juego me parece que va a salir a proponer Talleres. Por la localía y porque tiene otro tipo de juego también. Lo veo así el partido. Todo depende de cómo lo pare Tevez. Y después, bueno, el segundo tiempo, a medida que vayan pasando los minutos, nadie se quiere llegar.
0: Es difícil
1: por eso se caen en los empates, porque claro. Después, viste, no te querés dejar. Y en una alargue,
0: el miedo a perder pesa más que la ilusión de ganar, ¿no? Esto ha pasado en los últimos clásicos.
1: Es el miedo que tengo yo
0: el miedo
1: de cómo se dé el partido.
0: Sí.
1: Porque yo creo que en los penales el que pierda sale menos herido. Porque perdes por penales.
0: Bueno, en ese caso me parece que Talleres tiene más arquero, ¿no? El caso de
1: Herrera.
0: Y en
1: los últimos tiempos Herrera sí. Ha venido muy bien tajando penales.
2: Yo me lo imagino el partido como una pelea, esos peleos boxeo, los primeros rounds se estudian.
0: Sí. Bueno,
2: yo creo que va a ser así el primer tiempo hasta que se animan a soltarse. Lógicamente ellos cuentan con la localía, que es un condimento especial. Pero se va a ir soltando a medida que vayan pasando los minutos.
0: Claro.
2: Y mi deseo es que no termine en penales.
1: Sí, yo también.
2: Te juro, los penales es una cosa que...
1: ¿No llega más?
2: No.
0: Basta.
2: No.
1: Lo que pasa es que es un sufrimiento.
2: No, sí.
1: Posta.
2: Sí.
1: Porque vos ya, ese partido ya tenés una tensión terrible.
2: Sí.
1: Yo a todos mis amigos digo, ojalá que terminen los partidos, ni que vayamos a alargue. Que se termine el partido.
0: 90 minutos. 90
1: exactamente.
2: Minutos, sí.
1: 90 minutos, porque después sabes lo que ir a los penales. En un clásico, capaz que con otro equipo no tenés problema. Pero justo un clásico es otra cosa.
0: Claro.
1: Igual el que haga el gol, creo que ahí se arma el partido, ¿no?
0: Sí, seguro. ¿Creen que. A ver, ¿quién es el mejor de los 22? Para mí es el Arrayán. ¿No? El más determinante.
2: Sí, hoy es un jugador, creo que es distinto. La verdad que tiene una calidad, creo que está por encima de los 22 en este momento. O sea, hay buenos jugadores en los dos equipos, pero hoy Celarrayán marca un poquito la diferencia, está en su plenitud.
0: ¿Talleres tiene un Celarrayán?
1: No.
0: Pero tiene mejor funcionamiento, me parece.
1: Sí, pasa que Talleres tiene un 5 que no lo...
0: Galarza.
1: No hay en el fútbol argentino.
0: Sí.
1: Si Galarza, si ellos no lo marcan bien... Galarza te gana el partido,
0: sí,
1: porque
0: sí.
1: Te come la cancha.
0: Sí, el otro día hacíamos...
1: Nosotros lo único que creo, a mi ver, me parece que llega un poquito mejor Talleres futbolísticamente, y creo que en calidad de jugadores hoy, me parece que estamos mejor. Nosotros, la única preocupación es el Chino, porque el Chino está bien, pero a veces está muy solo, que la misma gente de Belgrano te lo dice, ¿entendés? Una lástima, porque a mí me encanta...
0: Pero a ver, ¿será un partido para el pibe? ¿Será para el Cristaldo? ¿Para quién? Como jugador desequilibrante.
1: Cristaldo no se viene. Bueno, no lo ves como una figura, pero es muy importante en la cancha. Para mí, los últimos partidos rindió muy bien.
0: Y bien asociado a Maidana, ¿no?
1: Y bien asociado a Maidana, que sorprendió. Un lateral
0: paraguayo con
1: mucha proyección y gol.
0: Bueno,
1: Eso es lo que tiene, porque claro, vos podés tener gol, buena pegada, pero él tiene gol.
0: Claro.
1: Entonces eso es importante.
0: Da la impresión que va a jugar Leo Morales, ¿no? Por lo menos pensando en que pueda jugar Rick, sí, de ese lado.
2: El ruso siempre apela a jugadores de experiencia. Siempre le han gustado más los jugadores de experiencia que a veces los chicos jóvenes. Pero bueno, sí, parece que va a iría con doble 5, con Sánchez y
0: Longo. Y Longo.
2: Y Longo. No.
0: Sí, creo que el otro día con Sarmiento...
2: De Galarza.
0: El otro día con Sarmiento creo que fue una prueba, ¿no?
2: Sí.
0: De lo que iba a poner.
2: Sí, pero bueno, veremos mañana a la hora del partido, más allá de cómo llega cada uno, las calidades de jugadores que tenga. Siempre entiendo yo que los clásicos son chivos, son partidos aparte. Puede pasar cualquier cosa. No tienen lógica.
0: No tienen lógica ni tampoco vale cómo viene, no, los antecedentes. Los periodistas te llenan de números.
1: Sí.
0: Bueno, ¿a qué hora vas a la cancha?
1: Y tengo que abrir un rato el negocio porque uno vive de eso.
0: Es sábado, claro.
1: Se me complica un poco con la previa.
0: O sea que vaya a las 7:30 de la mañana nomás.
1: No, a las 1:30 salgo.
0: ¿Sí? Sí. ¿Hay asado? Hay...
1: Sí, los chicos tengo la previa full todo, pero bueno, yo estoy...
0: ¿Vos formás parte del... ¿Qué parte de la comisión directiva o no?
1: El asambleísta.
0: Asambleísta.
1: Sí. Y mañana voy con el padre Mario. Así que vamos a estar en misa.
0: Vas bendecido.
1: Voy bendecido con...
0: Va siempre a la cancha,
1: sí,
0: ¿no?
1: Sí,
0: siempre.
1: Sí.
0: Yo lo veo cuando da la misa.
1: Hacemos una, una acción...
0: Sí, le da la bendición a todos, a vos no.
1: vamos a estar juntos. Así que también tengo que ir un poco más temprano por eso.
0: Bueno.
1: Pero sí, voy con mi hija, mi familia, como siempre.
0: Bueno, saludo al padre Mario. Así que tempranito... ¿Vos dices dónde lo vas a ver?
2: En alguna pantalla de TV. Donde me encuentre sobre.
0: ¿Sí? ¿Hay cábala o no?
2: No tengo cábala para este partido. No. Para otro he tenido, pero para este no. Así que bueno, será por televisión.
0: Ajá.
2: Ya veremos.
0: Bueno.
2: Si en mi casa, solo, no sé.
3: Sin banderazo.
2: No.
4: Sí, ahora, el banderazo es hoy.
2: Esta noche. 7:05.
3: Bueno, ¿y cómo están organizándose con los hinchas amigos? ¿Hay movida de Jesús María, de la colonia? ¿Van en grupo?
1: Sí. Gracias a Dios tenemos una buena convocatoria de Jesús María, Colonia Carolla.
2: Va mucha gente de los tres equipos de Jesús María a las canchas.
1: Sí, gracias a Dios. O sea, está bueno eso que la gente hoy, no es como dice el periodista porteño, creo que hoy ha cambiado mucho la mentalidad del cordobés. En ese sentido, entonces tiene mucha gente que va, y que la gran mayoría hoy va en su auto, porque bueno, la previa no puede ir en bondi, en tráfico, en nada, porque no te esperan tantas horas, o sea, tenés que llegar una hora antes, y si vos querías hacer una previa con comer un asado, el ritual lindo que tiene la cancha, tenés que ir en tu vehículo, tenés que ir temprano, pero sí. Por las redes vos ves que están todos ya armando, programando. Uh-huh. Está buenísimo eso.
0: Está bien. ¿Cómo va a ser el domingo según ganen o pierdan? Digo, de ánimo, doctor.
2: No quiero pensar por ahora. ¿Eh? No lo pienso. Pero el domingo.
1: Yo creo que voy a estar bien de ánimo.
0: ¿Va a estar bien?
1: Sí, me tengo una
0: fe. ¿Tienen fe?
1: Sí.
0: ¿Si no me tienen fe?
1: Sí, digo que voy a estar bien.
0: Bueno. No sé, ¿hay algún hincha de instituto que quiera preguntar?
5: No, nada, me queda la duda de lo que se viene preguntándose varios días ya, que tiene que ver con esto de qué tan importante es el partido, si es el más importante de la historia, como algunos lo decían. ¿Cómo lo viven ustedes?
2: Para mí es importante, no sé si es el más importante de la historia. O sea, nos toca en una fase encontrarnos. Creo que sería más importante si fuera la final del torneo.
1: Yo coincido en eso, porque es un ida y vuelta con el hincha de Belgrano. Porque por ahí le quiere bajar la vara, pero yo creo que como la final, sí. No hay.
2: No hay. No le estoy bajando la vara.
1: No, por eso sí. Bueno, pero sí. Yo he visto hasta periodistas.
2: Es importante. Y me atrevo a decirte que después de Boca y River es el clásico más importante.
1: Sí, lógico, yo coincido.
2: Sí.
1: Pero yo creo que en la final del 98...
0: Yo creo que el de Central del Newell, se matan, ahí se matan en serio. Creo.
1: Sí, pero por la convocatoria,
2: sí.
1: Yo comparto con él. Taller y
0: igual, si Central de Newell tiene una cancha de 100.000, la llenan igual, ¿eh?
1: No pues, sé.
0: A casi todos los clásicos, te diría.
1: Yo fui a una... Sí. Cuando dicen el famoso que son todos de Central y Rosario, me tocó ir a un partido visitante a la cancha de Newell, que en sí. ese momento se puede dar. Taller tiene que tener un par de resultados para poder ser campeón, y salió campeón Boca.
0: Sí,
1: y festejaban a full en las calles.
0: ¿Sí?
1: ¿Me entiendes? O sea que no es.
0: Y la pasión que tiene en Rosario.
1: Por eso te digo.
0: Difícilmente existe en Córdoba.
1: La pasión, sí. En eso te puedo decir, pero cuando hay hinchas de los dos equipos, como dicen, sí. todavía hay. Sí, porque sí. yo lo viví.
0: Sí,
1: entrando
0: sí,
1: en Rosario, sí. en la cancha Newell, jugando sí. con Newell, cuando salimos, encontramos los festejos de campeón de Boca.
0: Claro.
1: O sea que también en el Rosario, hincha de
0: no,
1: Boca.
0: No, también. ¿Me
1: entiendes? Por eso también. Te digo que eso también, a veces sí, en las sí. provincias todavía bueno, pasa.
0: ¿De chico alguna vez fuiste a algún otro club, medio, aunque sea simpático? Porque acá tenemos Instituto y San Lorenzo, sí, San por Lorenzo. Ejemplo.
1: No, yo por ahí me gustaba futbolísticamente, que yo lo comparaba un poco a River con Talleres,
0: sí.
1: por el gusto futbolístico, sí. que era un poquito más de juego, sí, sí, esa sí. historia. Y
0: pero no llegaste a...
1: No, ¿sabes qué me gustaba? San Lorenzo.
0: San Lorenzo.
1: Sí, o sea que San Lorenzo me ajá. gustaba, porque por ahí veía la cancha, o Vélez,
0: claro.
1: en ese momento que a mí me tocó vivir de Bianchi, sí, sí. como que cuando yo los veía jugar, me gustaba, por ejemplo, que si jugaba a Vélez, me gustaba que ganara a Vélez.
0: Claro. Usted, doctor, mira, era medio sí, académico,
6: de,
0: ¿no?
6: Claro, generacionalmente a él le toca ya otra época, donde sí. tiene su club de Córdoba más consolidado,
0: totalmente.
6: Ya jugando de igual con los otros. Mientras que cuando yo era chico nos tocaba ese regalito que nos sí, daba AFA de jugar los torneos nacionales, los últimos
0: tres meses.
6: Entonces vos tenías tu equipo de
0: Buenos Aires.
6: De Buenos Aires. En el caso mío, por mi papá, la academia, Racing.
0: Claro, Racing. Y respecto de si el partido más importante de la historia, depende. Si sos sub-35, por ejemplo,
6: sí.
0: El próximo, casi siempre para el hincha el más importante es el próximo clásico, ¿no? Sí. Pero por ahí el próximo es de los más importantes. Eso lo va a marcar después.
6: Mira, Jorge, vos lo jugás por un torneo mixto soberano y lo vivís con la misma intensidad y lo sí. querés ganar.
0: ¿Qué han hecho técnico?
6: Siempre. Siempre. Por eso te digo, o sea, el clásico por la coca, por la final, por la Copa del Mundo, por lo que fuera, es un partido aparte y siempre lo querés ganar.
0: Ajá. Sí. Bueno, ¿algún yerno de otro club o no?
1: No, yo gracias
0: a Dios. Para a tu hija, ¿15 años?
1: 16 tiene.
0: 16 años.
1: Sí.
0: Viene y te dice, papá, tengo algo que decirte, muy serio. Mi novio es hincha de Belgrano. Y fanático, además.
1: Yo siempre digo que el corazón manda. En eso vos no podés meterte, ¿no es
0: sí,
1: cierto?
0: Sí.
1: Pero es muy de taller la chinta.
0: Es un defecto que no lo va a poder
1: vos
0: salvar.
1: Sabes que, es más, te puedo decir que le va a pasar mal él.
0: ¿Sí?
1: Y porque siendo muy de taller ella,
0: sí.
1: Y como es que tiene una personalidad fuerte...
0: Sí.
1: Y pobrecito, no lo va a pasar bien. Así que, es más, yo le aconsejo que se trate con de Talleres, no de Belgrano. No por mi cantada
0: con el padre Mario, además que de Talleres.
1: Así que, imagínate.
0: Claro.
1: Es el consejo que le conozco.
0: Claro. ¿De eso no se habla en casa o sí? No, entra lo de Talleres Belgrano. Vamos, nosotros tenemos un hincha de River
6: claro.
0: en casa.
6: No hay hincha de Talleres
0: ¿no?
6: en la familia.
0: No hay.
6: No,
0: si el libro de Astosa.
6: En mi casa por lo menos no.
0: Claro.
6: Así que no. Mi hijo más chico es fanático sí. de Belgrano. Bueno, ahora está viviendo en Barcelona,
0: sí.
6: lo vive a la distancia. Y bueno, el más grande que vive en Estados Unidos, no.
0: También.
6: Tuvo alguna simpatía por San Lorenzo alguna vez, pero no.
0: Y se curó.
6: Se curó
0: de espanto.
5: Sí. Ese año, ¿qué pasa?
6: Pero bueno, y mi señora, bueno, muy de River.
0: Muy de River.
6: Sí,
0: la mejor de la familia. Por... bien, no entremos en esa cosa.
6: Sí.
5: Chica, no.
6: Cállate que... La noche del 26 de junio casi tuve que dormir al patio.
0: ¿Ah, sí?
6: Sí.
0: Ah, sí. Bueno, cosas que pasan. Chicos, qué decirle, ¿no? Lo que diga voy a quedar mal, así que... el lunes nos vemos, la vida continúa.
6: Sí, dale.
0: Pero, nada, qué lindo cuando uno puede manejar medianamente la pasión, ¿no? Pues amargarte o alegrarte de esto no te salva. Y uno dice, por estas cosas...
1: Yo creo que
0: fútbol...
1: cuando vos vas creciendo, sí. te vas siendo más maduro, ya peleas tanto, o lo manejas mejor eso. Porque a lo mejor yo a los 15, 16 años era más efusivo. Sí. Claro, viste, como que no controlaba mucho los impulsos. Y era más de putear y, sí, o de putearte con alguno que sea amigo. Capaz que estaba, sí, a punto de pasar a, sí, a un puñete. Pero hoy ya no, hoy creo que uno, sí, ya lo ve diferente y obvio, que, con, sí, las mismas ganas y,
0: claro,
1: de siempre, pero
0: claro,
1: diferente.
6: A mí, claro, me pasa a esta altura en mi vida ya. Cuando vienen los partidos por Copa Argentina, esa ansiedad de preparar los viajes con los chicos más jóvenes, de 30 y pico de años, yo voy como uno más de ellos y lo vivo de con la misma intensidad. Yo pensé, claro, que cuando llegue a esta edad que ya tengo ahora, iba a bajar un poco, claro, pero no, claro, la verdad es que esto, no baja la intensidad. Sí,
1: no, que la pasión esa está, sí, intacta.
0: Sí, claro, sí, claro.
1: Por ahí bajamos, como te digo, claro, ese pelea.
0: Uno a uno, sí, es como el 8 hincha de diciembre, el día de la Virgen, cuando llueve, la procesión va por dentro.
6: Claro.
0: ¿No? Y sí, yo tengo un amigo que toda la familia política de Boca. Y en diciembre del 2018 nos dijo, se le morfó como el mejor, el tipo. Pero después cumplí años, a mitad de año. Y le hicieron, estaba toda la familia Contreras. Y nunca había dicho nada, siempre un señor. Pedí tres deseos. Bueno, deseo uno, deseo dos, se viene el tercero, se viene el tercero, se viene. Y a ese pudrió todo. Bueno, pero por algún lado te explota la pasión, sí, ¿viste? Sí, sí. Bueno, así que chicos, a la cancha. Y a disfrutar lo que se puede y sufrir lo que se debe.
1: Ojalá que sea un clásico lindo, sobre todo.
0: Sí.
1: Para el televidente, que el que no es de Belgrano, el que, sí, no es de Talleres, que lo disfrute. Y bueno, ojalá que sea para nosotros, uh-huh, para volver contentos y para el lunes salir contentos. ¿No es cierto?
0: Sí, sí.
1: Pero bueno, lo lindo de esta posibilidad de que nos volvamos a enfrentar, y creo que está bueno para Córdoba. Creo que, sí, estas cosas lo hace, sí, grande.
0: Que jueguen por cosas importantes, ¿no?
1: Que jueguen por cosas importantes.
0: Totalmente. Bueno, Sergio, gracias. Saludos al papá.
1: Serán dados, lo estabas escuchando.
0: Un grande, de verdad.
1: Seguramente.
0: Un abrazo grande. Quise,
6: bueno,
0: ¿qué decirte?
6: Que sea para nosotros, para ya poder estar el sábado a la noche en otro clima, contento.
0: Claro.
6: Y todo lo que resta el fin de semana y arranca el,
0: claro,
6: lunes.
0: Sí.
6: Como digo yo, con nafta de agua.
0: Sí, va a estar hermoso. Claro. No. ¿Sabes? Si ganan, salen a tocar timbre, patea tacho, salir corriendo, rinraje. Soné un fiatero. Bueno.
1: Hablando en serio, si pierde, no te gana nada. El sábado a la noche tengo, sí, hay algo programado de toda la historia, sí, pero
0: se suspende
1: totalmente.
0: Sí. No puedo ir con esa cara.
1: No, que no hay ánimo.
0: No,
1: sinceramente no.
6: No, las primeras dos horas son letales, viste, en una derrota. Pero después, viste, va aflojando, pero
0: bueno, pero sí. Diría Brizuela, drama y gloria del fútbol. Bueno, lo cierto es que va a haber un ganador, por fin, después de tantos clásicos.
1: Un ganador.
0: Con sabor a nada. Chicos, Sergio Ledesma, Guillermo Naú, muchas gracias.
1: Bueno, gracias a ustedes por
0: muy, muy lindo recibirlo y lindo escuchar las historias, ¿no? Seguimos vivitos y coleando.
3: Me queda una duda, ¿para quién hinchan los de Instituto?
5: No, que sea un gran partido, que se maten a goles. Bueno. Eso es lo lindo de verlo. Uno que no tiene nada en juego. Pero
1: ustedes eran buenos primos, así que el 70% escuché que quieren que gane Belgrano.
5: Bueno, cágale.
1: Posta.
3: Sí, suena así. Bueno, nos hemos excedido en el tiempo. Gracias por acompañarnos. Sí. Qué mal que estuve. Bueno, cerramos acá nuestro programa, cerramos la semana. Muy muchas gracias por acompañarnos, por sintonizarnos. Este programa ha sido un clásico en el día de hoy, en el cierre de esta semana. Buen fin de semana para todos. Estamos vivitos y coleando en la radio que más se siente.

0: 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Un antídoto a la desinformación y la indiferencia. Producto diseñado para advertir, explicar, mostrar, ofrecer, sostener, ampliar la realidad. Antes de usarlo, consulte a su psicólogo, guía espiritual, astrólogo o quien se le cante. Su uso está indicado a primera hora de la mañana y al mediodía. Puede presentar efectos adversos cerca de los centros de poder, como sarpullidos, alteraciones de la conducta e instintos asesinos. Conservar en lugar fresco, porque suele contener material caliente.
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0: mierda. Se va a hablar desde hoy del partido de Talleres Belgrano. Nosotros, Brito, estamos más concentrados en pasar de la fecha del fin de semana. Brito de San Lorenzo, aclaro, por si no saben. Y viene difícil, dice, ¿cómo va, Daniel?
1: ¿Cómo va? Buen día.
0: Usted tiene el corazoncito en River,
1: ¿no? Digo,
0: ¿no?
1: Que la tiene difícil, Mauricio, pero bueno.
0: Pero usted también, digo, ¿no?
2: Lo único que voy a hacer va a ser un silencio atroz y no voy a decir absolutamente nada.
1: La ventaja
2: más
1: es que,
2: nada.
1: Bueno, River jugó anoche, San Lorenzo lleva 2 días descansando. Bien. Pero son las cosas del fútbol argentino.
0: Independiente descansa hace 2 años, que no hacemos campeonato de nada. Y lo mismo vamos a sufrir. Pero usted diga, su corazoncito es de...
1: No, yo soy River.
0: Pero el clásico.
1: No.
0: Bien.
1: Recién vino...
0: Qué lindo momento.
1: Sergio Lema y...
0: Qué bueno...
1: Tengo buena onda con los dos.
0: Qué buenos representantes los dos, ¿no?
1: La verdad que son lindos partidos para ver de manera neutral. Sí, son lindos. Obviamente que se sufre
0: el que está allá adentro.
1: El protagonista, ¿sabes cómo lo sufre?
0: Viene mucho empate, ¿no? Últimamente.
1: Bueno, ya sí, pero acá no hay chance.
0: Ya vamos a hacer un resumen, ahí lo vamos a subir a las redes también para todos los que lo han seguido. Gerardo Fornacero está en Córdoba Capital. Su corazoncito, ¿con quién va a estar en el Superclásico cordobés? ¿Cómo anda, Gerardo? Buen día.
3: Buen día para todos. ¿Cómo les va? Voy a estar por el lado de Alberdi.
0: ¿De quién, perdón?
3: Por el lado de Alberdi.
1: ¿De Alberdi? ¿De Belgrano? Sí, sí, Gerardo, de verdad.
0: No,
1: de
0: Belgrano. ¿Perdón?
1: Sí.
0: ¿Usted es de Racing Nueva Italia, más cercano o no?
3: No, yo soy de Racing de Avellaneda.
0: Es verdad, pero claro, uno dice por los colores.
3: Del equipo más importante de Avellaneda soy yo.
0: Qué malo que... ¿Cómo anda y cómo viene la expectativa? ¿Racing se puede cruzar? O sea, ¿cómo viene?
1: Con Independiente, si gana cada uno su turno, digamos, ahora se enfrentan.
0: Ahí sí, le agarra pánico, Gerardo, ¿no? Acéptemelo y seguimos hablando. Le agarra pánico. ¿Tienen pánico con la camiseta roja o no?
1: No son favoritos ninguno los dos en sus cruces, ¿no? Ni Racing de ganarle a Estudiantes, ni Independiente Central. Pero bueno, el fútbol.
0: Sí.
3: Es fútbol.
0: Pero se ha puesto lindo esto que venía bizarro, este torneo tan raro, que parece una llave de tenis, de un gran slam, pero se pone interesante ahora, porque se dan clásicos, se pueden cruzar, guarda, ¿eh? Es una modalidad que presta, al menos vos te vas a poner a ver el partido, Talleres de Belgrano. Aunque no seas hincha de Talleres o de Belgrano.
1: Sí, pero con esa pasión de los mano a mano no podemos justificar un formato de un torneo.
0: Claro.
1: Y que me parece que no está a la altura de una liga que pretende ser realmente competitiva. Pero bueno, es otra discusión.
0: Bien. ¿Cómo viene Córdoba? Gerardo, cielo despejado acá, ¿eh? ¿Allá?
3: Acá también. Está fría la mañana, 6 grados, 7 décimas. Teníamos a las 8 de la mañana y bueno... Ahora vamos a ver si se actualizó, porque estaba desactualizado. Sigue. No hay personal en el servicio meteorológico, sigue a las 6 grados 4.
0: Mira.
3: Así que son temperaturas de las 8. Pero hace un poquito más, está saliendo el sol. Así que bueno.
0: ¿Viene el gobernador de Buenos Aires?
3: Sí, señor, va a estar en La Falda, en un congreso de la sanidad. Después pasa por Cosquín. Y en Córdoba va a estar presentado su libro en la Universidad Tecnológica a las 5 de la tarde aproximadamente.
1: ¿Qué referente provincial lo recibe?
3: Caserio.
1: Ah, claro, Caserio.
3: Está trabajando Caserio en todo eso.
0: Bien. Sorpresivo, ¿no? Sé. ¿No? Elige Córdoba porque ya está en campaña este hombre, ¿no?
3: Sí. Quiero ver si va a haber alguien del gobierno provincial, dando vuelta.
0: Mira.
3: Acá hay un referente nuevo del gobierno provincial que siempre estuvo al lado de Caserio.
0: Mira.
3: Perdón, siempre al lado de Kicillof.
1: ¿Quién?
3: De Kicillof y de Massa, más de Massa que de Kicillof. Por eso quiero ver si está, que es Agustín González, el hombre de que era el intendente de Cruz Alta y que ahora está como segundo en seguridad.
0: O sea,
3: él siempre estuvo relacionado con ese sector.
0: No va a haber encuentro de Yarlora Kicillof. Es todo un mensaje
3: no,
0: eso.
3: No hay foto. Sí, no hay foto de Yarlora Kicillof.
0: Mira, cuando...
1: Igual Yarlora no quiere sacarse mucha foto con nadie.
0: Pero ha aparecido con Milei, ¿eh? varias veces.
2: Pero lo que pasa es que es una visita de campaña, de presentación, no es una visita formal.
0: Protocolar, claro.
3: No. Antes sí estuvo, antes, pero ahora me parece que está tomando distancia. Lo ve que se cae y se aleja. No quiere caer también junto con Milei.
0: Gerardo, dijo, lo hemos hablado, pero ha avanzado Jesús María con adhesión a lo que es una normativa que maneja la gente que trabaja en la calle, limpia vidrios, o ha tomado referencia a lo de Córdoba Capital. Se viene una aplicación concretamente en Córdoba, ¿no? Ya para que vos pagues estacionamientos por allí. Gerardo, ayer lo adelantábamos, pero te pregunto porque sí. Jesús María también se suma.
3: Sí. Van a tener que tener la aplicación para no manejar efectivo.
0: Ah, pero se puede hacer lo mismo, efectivo.
3: Se puede hacer lo mismo. Si yo te contaba que ya las tienen, ya tienen la cuenta, tienen todo listo. O sea, claro. Están manejando, no manejan casi efectivo. Es que la gente casi no maneja efectivo con la calle.
0: Claro. Pero se va a tranquilizar en el tema inseguridad, los problemas que ha habido con limpia vidrio. Mira, te lo sumo porque Jesús María es el tema hoy, porque personal policial ayer tuvo que intervenir en una gresca de un limpia vidrio en Avenida Juan B. Justo y Ameguino, en Jesús María, pleno centro, si te ubicas, viste, frente el acceso frente al colegio Ortiz de Ocampo. Pero complicado, viste, no entendemos.
3: Yo tengo dudas que solucione, ¿vos sabés?
0: Ah, mira.
3: ¿Con esto?
0: Mira.
3: Yo tengo dudas que solucione. Porque las personas tienen necesidad hoy de salir a la calle.
0: Claro.
3: Y el naranjita, bueno, puede ser que se encolumne, que cumpla todas las reglas y esté autorizado. Pero el limpia vidrio, que está prohibido directamente ese servicio, a seguir, es un

0: en el cuarto.
1: O no pagó su internet y está colgado del internet del vecino.
2: No, porque está todo
3: en regla. O nosotros no pagamos
2: el internet. El hombre está pagando. Escúchame, Nieva, ¿cuánto paga? ¿Usted sabe? ¿Tiene idea cuánto paga una fotocopia ahí en Tesumarien?
1: Sí, depende, pero sale 1.500 pesos, algo así, ¿o no?
0: Pero usted está en otro, ¿qué hace impresiones de qué?
1: No, un libri, depende de la cantidad, pero...
3: ¡Una fotocopia!
0: ¡Una!
1: ¡Ah, no! Una.
0: No, 200, puede
1: sí,
0: ser.
1: Sí, no, 200.
0: ¿Color
1: no.
0: o blanco y negro?
2: No,
3: blanco y negro. ¿200 me dice 200. Acá?
1: Sí, 200.
2: Pasan. Sí, vale, 200 es aceptable. Yo acá en la...
1: No, puede salir más donde... en algún lado, ¿eh? Pues en algún lado te le cobran, sí.
0: No tiene calle, Nieva, no tiene calle.
1: No, si vivo haciendo desencuadernación mis hijas, pero en algún lado...
0: Lo están estafando.
3: La última fotocopia que sacó, la del documento, ¿se acuerda cuando vendía el librito?
1: Mentira, yo la hago y de paso le hago publicidad a mi amigo Carlos Mauri, ahí se copia hoy siempre, vayan.
0: Siempre nos escucha, ¿cuánto?
3: Carísimo, entonces.
1: No, pero no ahí, pero cuando haces una suelta te cobran más, cuando haces una encuadernación te cobran más barato.
0: Es verdad, pero la suelta está en 200, tiene razón. Alexia,
2: cuando vas a sacar fotocopia por cantidad, inclusive menos copias también, 60, 70 pesos.
0: ¿Cómo? Repítame.
2: 60 o 70 pesos.
0: Ah, en Córdoba. 60,
2: en Córdoba. ¿Sabe cuánto me quisieron cobrar y terminé? Dije, vos estás loco. Así me fui.
0: Sí.
2: 900 pesos.
0: Una blanco y negro.
2: Una blanco y negro.
0: No, ahí sí, es una estafa. Una estafa.
2: Sí.
3: Tiene
2: sí,
3: que compensar lo de los bizcochitos con el café.
2: No, este es el chocolate que está en la terminal nueva, por la duda, ¿viste? Si pasan por ahí, no le compren porque le arrancan el
0: café. Bueno, se ve eso, lamentablemente, ¿no? Hay para todos los gustos, ¿no? Hay una... pero ese dato es tremendo, tremendo, tremendo. 900, pero 800, no, es tremendo. Ahora... se está registrando, ¿no? En eso y en otros. Lo que pasa es que el 70 pesos, acépteme también, Gerardo, ¿cómo paga eso?
1: Messi,
0: una fotocopia
1: pesos.
0: Que va al jubilado que necesita urgente para que todavía, viste, bueno, tiene que imprimir.
2: 100, de última le deja 100.
0: Claro, no hay vuelto.
2: Pero ahora, si, yo digo.
0: Entonces es mentiroso el 70, porque te cobran 100. Partamos de 100.
2: No, bueno, pero suponete vos vas a sacar, tenés que sacar por cantidad.
0: Ah,
2: en 10 fotocopias son 700 pesos.
0: Hoy el vuelto ya no se maneja más, ¿no? Billete de 100, te dan un caramelo, un caramelo, esos chiquitos pastillas, esos de mentolado chiquitos.
3: Un alca, señor.
0: No hay papel billete, Gerardo. Por eso
2: no, el otro día, ya estoy comiendo muy poco caramelo, entonces tengo muy, los precios no... no los manejo, ¿viste?
0: No, te entiendo.
2: Y estaba haciendo una polla para ir a comprar caramelo, ¿viste? En un lugar y quise poner 700 pesos.
0: Tremendo, bueno.
2: ¿Por qué no te dan 700 pesos? No, tenés que terminar poniendo 1000 pesos para... Entre 4 y 5 más o menos comer algunos caramelos.
0: Gerardo, pero... volvemos con vos en la mañana con novedades, tenemos material para continuar nuestro programa, pero lo seguimos a esto, ¿no? De la... Qué bueno que estés ahí variando y nos das datos de lo que es Córdoba hoy. Lo traslado acá casi con las mismas problemáticas y realidades. Gerardo, volvemos con vos en la mañana.
2: Chao, hasta luego.
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3: Recién veníamos de Córdoba, donde se está debatiendo esto, que significará un cambio en cuanto a la posibilidad de trabajo callejero, de limpia vidrios, también el tema de los cuidacoches, hay una norma provincial. Jesús María se apresta a aprobarla, a sumarse, y nos sorprendió pleno centro de Jesús María un procedimiento que tiene que ver con limpia vidrios. Comisario Moisés Ibarra, ¿cómo le va? Buen día, gracias por el contacto con Radio Jesús María. ¿Qué ha ocurrido? Buen día.
4: ¿Cómo está usted? Buen día para usted y toda la audiencia. Sí, efectivamente, el día de ayer en hora de la tarde, personal policial que estaba abocado del sector toma conocimiento de una persona que estaba ejerciendo esta labor ahí en la vía pública, en el cual había mantenido una discusión con un automovilista. Este automovilista, bueno, se negó a que le limpiaran el parabrisas. Bueno, por tal motivo nos pone en conocimiento de esa situación y, bueno, se procede el control de este ciudadano, un hombre mayor de edad. Se le hace saber el alcance del código de convivencia, por tal motivo fue trasladado hasta sede policial y puesto a disposición del magistrado interviniente.
3: ¿Primer hecho de esta magnitud? No, pero en la zona creo que sí, ¿no? Se registran más antecedentes de operativos de la GUM con derivación luego policial en la Ruta 9. ¿Es así? ¿Cómo está viendo esto? Vuelvo al tema de Córdoba, que se tuvo que trabajar para normalizar y evitar los inconvenientes que se estaban registrando. ¿Usted ve que en Jesús María y en zona se ha incrementado esto?
4: Sí, es como lo estás manifestando. Nosotros estamos trabajando en conjunto con el personal de Guardia Urbana en este tipo de servicio que esta gente está prestando, o que intenta prestar, que bueno, ya está legislado, se está tratando de aplicar, como tú dices, en Córdoba capital, y bueno, se está mutando para acá, para la región, ¿no?
3: Habitualmente
4: lo sabemos ver acá en el sector de la ruta, y ahí por el Boulevard Agüero y la Ruta 9, por lo general lo sabemos ver ahí esta gente justo en el semáforo.
3: No le planteo opiniones, porque ustedes están informando lo que han realizado a raíz del procedimiento, que pudo pasar a mayores o una discusión normal, cotidiana. ¿Cuál fue el enfrentamiento entre conductor y limpia vidrios?
4: Es una discusión verbal, por suerte. Lo que sí, bueno, nosotros tratamos de evitar de que esa discusión verbal no se transforme en una agresión física ni de uno ni del otro, ¿verdad? Dadas las circunstancias, bueno, este conductor no nos da aviso a través del llamado 911 y, bueno, estaba próximo el móvil policial y, bueno, procedió en consecuencia.
3: Claro, ahí va el tema, porque justamente por ahí no entendíamos el tiempo, ¿no? O que pasaba el móvil para comprobar este hecho, ¿no? Que es pleno centro de la ciudad. Claro, estaba cerca el móvil, sí. Comisario.
4: Sí, tal cual, porque, bueno, estaba el patrullero abocado a ese sector de patrullaje y fue prácticamente la inmediatez del llamado de la persona y de la llegada del patrullero al lugar.
3: Técnicamente, habitualmente se produce el malestar del conductor cuando sabe que va a cambiar el semáforo y a veces le pide al limpiavidrios que no lo haga la limpieza para posibilitar que siga circulando con rapidez. Por ahí muchos más ahora no cuentan con dinero de cambio en efectivo. Por ahí irá el inconveniente, una opinión casi como ciudadano conductor, comisario, perdón si tolere esa pregunta.
4: Sí, puede ser, porque a uno que también tiene su vehículo particular, por ahí lo encuentra en una situación que está apurado por algún motivo, o por, como dices tú, el semáforo está cambiando, o no cuenta con dinero, o simplemente no es negarse a que le limpien el vidrio. Entonces, por ahí se puede llegar a esa discusión, esa fricción de la persona que se encuentra en ese lugar con el conductor.
3: ¿Cómo quedó el hecho? ¿Como una infracción, procedimiento, pero no hubo detenciones, nada, no?
4: Fue trasladado hasta sede policial y puesto a disposición del juez de falta, el cual está incurriendo en una falta del código de convivencia. La persona, hora más tarde, recuperó su libertad.
3: 22 años, no veo aquí en el parte policial, comisario.
4: Sí, efectivamente, 22 años.
3: Comisario, gracias por el contacto con Radio Jesús María.
4: Tenga usted buen día.
3: Gracias, el comisario Moisés Ibarra, ¿no? En el tapete, estamos hablando acá en producción y fue noticia temprano, por supuesto, esta realidad, ¿no? Que es Córdoba, Jesús María y las grandes ciudades, ¿no? Se está dando esto de más presencia de limpia vidrio, ¿no?
5: Sí, por ejemplo, y hay momentos puntuales. Ahora que vienen los eventos grandes que va a tener Jesús María, en especial, por ejemplo, el fundamentalista, va a traer mucho de esto, va a traer chicos que tiran los paños, como le dicen ellos, va a traer de estas cuestiones, y va a tener que estar preparada una vez más la ciudad.
3: Ahora le sumo, porque una cosa es limpia vidrio y están los otros que hacen pequeñas presentaciones artísticas. ¿Me tolera decir pequeñas presentaciones artísticas? ¿Sí? Tengo una fotografía, cruzo habitualmente por la YPF rumbo al Mariano Max, haciendo un despliegue aeróbico tremendo, porque es muy largo el tiempo que tienen, porque se hace un lío bárbaro ahí también. Te acepto que puedes pasar, puedes ver 15 minutos suplementarios en un partido de fútbol, cruzando Corrientes, Ruta 9, ¿te das cuenta? Por Boulevard Agüero.
5: Sí, donde está el complejo Marino Mac, donde está la estación de servicio.
3: Hay tantos cruces, porque vos vas por Boulevard Agüero,
5: sí,
3: que vas en fila uno atrás de otro, porque estacionan.
5: Y que no te toque un colectivo.
3: Y si hay un colectivo, un camión que hay, y los que vienen por... Pero, bueno, eso es malestar de la circulación. Ya viene molesto el conductor, y si sumas que te acerca alguien y te ensucia, porque a veces te ensucia, no hay tiempo, el parabrisas, ahí empieza el problema. Pero he visto malabares espectaculares de gente que yo veo que no son de acá, pues ya los conoces a muchos, tremendo, y que piden colaboración. No sé si lo has visto en otros lugares.
5: Sí,
3: yo creo,
5: había un chico acá en
3: calle, Medellín, y Juan Bejuto también.
5: Y Juan Bejuto, un chico que tocaba el violín hace un tiempo.
3: Mira.
5: Haciendo bueno, su arte ahí para que la gente...
3: Qué bien. Bueno, yo le voy a compartir la fotografía acá a Don Nievas, que hace redes, porque me parece que se da en esta zona.
6: ¿Cómo le va, Eric?
3: ¿Cómo anda, Don Miguel?
6: Un pequeño comentario más, ¿no? Acerca, el artista callejero es diferente al, claro, al que limpia vidrio, ¿no? Bien. El artista callejero me parece que me da la sensación que está más de paso. Lo va a ver uno o dos días y ya después no lo ve más.
3: Ah, tiene razón.
6: Porque
3: es del palo usted, Gómez.
6: Sistema como para seguir viajando.
3: Lo ve más en
6: limpia
3: Ruta
6: vidrio
3: 9.
6: Como que se instala.
3: Lo ve en Ruta 9, porque casi que se quedan haciendo dedo también muchos, ¿no? Y van acompañados y van con sus mochilas, pero todo un tema para...
5: ¿No vio al artista callejero que estaba aquí en la esquina hace un mes?
3: ¿Acá?
5: Con
3: ¿en el centro?
5: Guitarrita y un parlantito chiquito.
3: Ah, no, no,
5: y
3: no.
5: Y tiraba ahí la gorra o el...
3: Mira.
5: O el estuche para que la gente le colabore.
3: Mira, ¿sí? Claro, ¿cómo? Tiene los de Ruta 9, verdad lo que dice Miguel, ¿no? Pero acá no había visto, en pleno centro, acá, frente a la radio.
5: En la esquina de la biblioteca estaba, tuvo un tiempito, sabía que no era de acá tampoco y siguió.
3: Ya le paso la foto que registré, me olvidé de compartirla, mirá. Un video extraordinario. Tuvimos como, cuando pasaban 5 minutos y no cruzábamos, ya era para aplaudirlo el tipo.
5: Ya era recital, ¿no?
3: Sí, no. Pero bueno, veo también eso, ¿no? Algunos cruces de semáforos que hay horarios que hay que modificar. Sí. Ruta 9, no, perdón, Boulevard Agüero y acá frente al Colegio Huerto.
7: O hay que sincronizar.
3: Frente al Colegio Huerto.
7: O hay que sincronizar, sería.
3: ¿Sí? ¿Le ha pasado frente a la Ruta 9, al Colegio Huerto?
5: Paseo del Huerto y Boulevard Agüero.
3: Hay un horario
5: Peña después, sí,
3: que puede estar también 5 minutos. Se puede definir un partido de fútbol en 5 minutos, bueno, cuando se dice 5 más.
5: Pero la verdad que, mire, que yo no me gusta esta parte, pero le tengo que aceptar que ha traído un poquito de respiro esa esquina.
3: Pero digo, no el horario clave.
5: El horario clave.
3: El horario clave es necesario. Pero así también transgreden muchos. Cuando sacan los chicos del colegio, es como que se produce, te lo digo en serio...
5: Sí, porque
3: se demora mucho.
7: Pero eso pensaba, perdón, Mauri, pero ¿en qué lugar donde hay salida de chicos de la escuela, chicos, chicas, estamos hablando en general, no hay un mini caos de tránsito. ¿En cuál? Díganme en cuál y en qué momento.
3: En este momento la zona en todos lados, tenés razón.
7: Es casi inevitable, me parece, en algún punto.
3: Pero porque todos quieren estacionar al frente del colegio.
7: Y bueno.
3: Sí. Camina una cuadra, aparte, dos.
5: Tenga en cuenta, en la tarde, cuando salen los chicos de la tarde, ahí Nieva va a comprender lo que digo, porque sabe andar por la zona. Pero viene gente del seminario, por ejemplo, por Cleto Peña. Está la gente que va al Club Alianza, empiezan todas las actividades cerca de las 6, 7 de la tarde. Bueno,
7: yo a veces voy al anfiteatro, voy por la Córdoba, para girar a la izquierda.
5: Es impresionante.
7: Es tener que estar ahí con mucha paciencia y cuidado, además. Tenés que tener cuidado para cruzar, porque, bueno, también vienen otros rodados menores y demás. Es muy difícil. A ver, en el seminario vas y más allá que podés ingresar, se hace complicada el camino real, digamos.
3: Se complica que se transforma en playa de estacionamiento lo que está al costado de las vías del ferrocarril.
5: Y diga que usan de estacionamiento eso, porque si todos esos autos tuviesen que estar en la calle.
3: Claro, ahí está.
7: Después
3: quieren salir inmediatamente.
7: Y después está el otro.
5: La vuelta.
7: Después está el otro, Eric, que vos vas, está tu hijo, tu hija, esperando. Entonces clavas el freno, pones baliza, doble mano, no te importa nada, ¿no? Entonces esperás hasta que suban los chicos con su mochila y todos atrás. Nadie se entera que estás frenado. Cuando te enterás cuando ya estás encima.
3: Se nota
7: peligroso.
3: Que ninguno de nosotros va a buscar chicos al colegio.
7: No, yo sí voy a buscar
5: todos los días, pero yo ando en bicicleta.
7: Mis hijas en Córdoba.
3: Ah, bueno, pues es distinto. Es peor también.
7: Es un caos también todos los
5: días. Todos los días, calle Chile, colegio Morandini.
3: Ah, sí, mira.
5: Y claro, todos los días voy a buscar a mis hijos, calle Chile.
3: Ah, bueno, y también lo ve.
5: Y sí, salí del colegio Sarmiento que entran por esa Chile.
3: Y cuando salen las mujeres, con todo respeto a las mujeres especialmente.
7: Y además vivo cerca de la estrada del Sarmiento y del Pío León. O sea, no le erro por ningún lado.
5: Te estás metiendo en un terreno
3: fangoso. No, salgo, pero el título. Veo muchas damas que van apuradas y sin casco, llevan hijo o hija en la moto, las chiquitas esas que son prácticas, y también produce congestionamiento.
5: Sí, no solamente señoras, vamos a decir.
7: Sí, pero mayormente muchas mamás.
3: Caballeros no veo mucho.
7: No, pero muchas mamás llegan, mamás que papás. Eso no es una cuestión de pero sí, muchas más mamás que papás llegan habitualmente en moto a sus chicos.
3: Vamos a filmar eso, ¿por qué no?
5: No sea botón.
3: Vamos al huerto. ¿A quién sale?
5: Vamos a todos los colegios.
7: Claro, porque si
3: Alexi en su colegio no hay problema, ¿no? Porque está en la salida de. Cada vez que le hago una pregunta es nuestra pasante del colegio IPEM que está en barrio.
7: Al frente del centro de eventos, y no sé cómo le dicen, Mauri, ¿cómo se llama? Para mí es el poli, ¿no?
8: Buenas tardes.
3: Hola.
8: Alexi. Buenos días.
3: Sí.
8: Sí, en el barrio 17 de octubre.
3: Está ahí el colegio donde va Alexia, que está haciendo pasantía estos días viendo. Me entero que sos operadora, Alexia. En la radio del IPEM.
8: Sí.
3: ¿Y cómo estás viendo el trabajo acá de Mauri? ¿Cómo ves los chicos acá en la consola? ¿Amigable? ¿Te animás a ser operador un rato acá en la radio? ¿En el próximo programa? ¿Poner música? Así que sí, sí.
8: Sí, sí.
3: Vamos. Pero contanos, la salida también con vehículos, ¿se congestiona o no? Veo que es distinto, porque hay como al frente del colegio un doble paso, ¿no?, de vehicular, no hay congestionamiento, ¿no?
8: No, todo tranquilo.
3: Mira,
7: Una doble salida.
3: Claro, tienen doble salida.
7: Y no hay quizá tanto tránsito, digamos, extra.
3: Claro.
7: Al uno va hasta ahí a buscar por lo general chicos a la escuela.
3: O muy chicos cercanos de barrios cercanos.
7: Claro, en cambio a veces en el centro, no sé, ya que decías el huerto, mucha gente pasa por ahí, pero no tiene nada que ver con los chicos de la escuela, sino con el club, con su trabajo, con cruzar para el barrio que está del otro lado.
3: Acá veo en los mensajes en la radio otro problema, la salida del seminario. Porque cuando vuelven. Cuando vos querés cruzar los puentes, acá no podés cruzar por ratos largos, ¿no?
7: Es
3: como la salida de un tramo del rally. Vienen todos y vienen apurados. De arriba de.
7: Agarran velocidad.
3: Agarran velocidad en la bajada del museo y vienen con los chicos.
5: Matías Londero me está diciendo que como usted va a ser botón, me está dejando sin trabajo a mí. Lo voy a decir así sutilmente. Y dijo otras palabras que no las voy a repetir.
3: No, muy bien, muy bien. Pero veo que es verdad. Pero hay que hacer eso para mostrar lo mal que estamos haciendo. Hay horarios que no vale la pena ni cruzarse. Pero bueno.
5: Calle Chile, cuando sale usted para allá con todos los chicos de la escuela, sale Sarmiento, Técnica y Morandini, y todos los que van para Colonia y de aquel lado de la ruta, es solo ingreso para aquel lado, ¿no?
3: Claro, tenés razón.
7: Así que hay gente que no es optativo, tenés que llevar a los chicos a la escuela e ir a buscarlo, digamos, sí, no se puede evitar.
3: Sí, Entonces,
7: hay que tratar de hacer algo, y tenemos todos que hacer algo, porque hay que manejar mejor, hay que ser más prudente, y hay que pensar en el otro también, ¿no? Y él, me parece que muchos de esos ítems van para lo que hablamos el otro día de los problemas que hay en Colonia Carolla con la conducción, en todos lados. Pero marcamos Colonia Carolla porque hubo 3-4 accidentes en 24-48 horas.
5: Y porque no nos metimos en un tema de Pío León y lo que es el acceso ahí cuando sale la gente de Gendarmería, 28 de julio y todo ese lado, ¿no?
3: Tremendo, evitar los horarios de salida del colegio. Sí, sí, sí. Es que estamos hablando de un conglomerado urbano tremendo, acá más de 100.000 habitantes. Entonces, ha mutado todo, ¿no? De horarios, de disposiciones, no respetamos, no tenemos paciencia, aceptemos como conductores, ¿no? Y sumá los monopatines, ¿sabés que hay muchos monopatines? Y van, como, sé que estoy en un terreno fangoso, Mauro, sáquenme del terreno fangoso.
7: Está abriendo ventanas.
3: Estas motos eléctricas,
5: la moto eléctrica.
3: Muchas damas están usando eso y buscan a sus hijos y lo colocan atrás. Está legislado eso, ¿no? Para andar en...
5: No lo sé. No, en Jesús María no.
3: Mira, título está tirando a Mauri, ¿eh?
5: No sé si ahora se están asegurando, pero Jesús María no estaba legislado. Además, yo me acuerdo cuando Simón Soldano era concejal en aquel momento, él había empezado a averiguar sobre la legislación de las motos y patines eléctricos.
3: Sí, bueno, mira.
5: Pero no sé en qué quedó eso.
3: He visto varios. Y por la avenida San Martín he visto varios.
5: Acá también, en el centro, no veo que se suben a la vereda.
3: Tiene razón el docente, ¿eh? Me lo pongo como oyente a su amigo vampiro. Este es el botón de la calle, Mauri, pero no me afloje.
5: Pero no,
3: pase toda esa información.
5: No, aquí, y si no, ¿qué vamos a contar?
3: Se ríe Alexia, ¿eh? Lo que está aprendiendo de mala acá con
5: está aprendiendo bien.
3: Con la radio. Nos vamos,
7: son las 10.
3: Viene el equipete musical de la mañana para distendernos un poco en redes, Jesús María. No se olviden que hoy, ¿qué día es? Viernes.
5: Viernes, señor.
3: Y el cuerpo lo sabe.

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0: 23 minutos estamos un poquito mejor. Ya estaba esperando salir. 23 minutos de las 10. ¿Cómo le va,
1: ¿cómo
0: Miguel?
1: ¿Le va? Buen día, buen día.
0: Qué lindo. Le prometo que
1: su voz acompaña el día.
0: Exactamente.
1: Acompaña el sol. La veo mejor.
0: Estamos.
1: La noto y la escucho mejor.
0: Yo creo que a la 1 de la tarde voy a estar mejor, pero bueno.
1: Sí, a ver, una medida. Que estaba vocalizando ahí como que estaba, entrando en calor.
0: En calor, sí, eso sí. Eso tiene que ser.
1: Esa es la idea, así tiene que ser.
0: Nunca he tomado tanto té de jengibre y miel como esta semana.
1: Está bueno, más allá de la garganta, está bueno.
0: Pastillas para la garganta de todo tipo, té de todo tipo, es impresionante. Bueno, pero vamos queriendo. Ahora, vamos queriendo, pero no mucho, porque cuando me asomo para ver la temperatura y veo que tenemos 10 grados, chuy, me hace frío.
1: Sí, pero veo que viene protegida la garganta, ahí viene con una bufandita, me parece muy
0: siempre,
1: bien.
0: Siempre, eso sí. El pañuelo, bufandita, siempre al cuello, pero...
1: Yo siempre digo, ahí a los chicos los juego en casa cuando comienza el año, cuando comienza sobre todo la temporada de otoño, que hay que cuidarse, ese es el momento que hay que cuidarse mucho, porque el año y el frío es largo, el otoño, invierno, y no es bueno arrancar ya y pegarse ahí un virus en el comienzo, ¿no? Porque después tenés el resto del año y la pasas débil para atrás.
0: Sí, sí.
1: Entonces hay que cuidarse con... Si se enferma, enfermate después, adelante, ¿sí?
0: Sí, sí, no, pero hay que cuidar. Bueno, yo no pasé por ningún proceso virósico ni nada. Simplemente pasé por una disfonía. Porque, no tengo nada más, pero bueno. Es algo que para quien trabaja en esto le molesta muchísimo.
1: La herramienta de trabajo.
0: Más allá de la herramienta.
1: El instrumento, dijo Abel Pintos.
0: El instrumento, como dice Abel. Pero bueno, estamos un poquito mejor. Igual he estado haciendo los descansos un poco.
1: Sería como su guitarra.
0: Claro. ¿Eh? Sí, sí. Sí, ahora me doy cuenta. Claro, porque tiene cuerdas.
1: Exactamente.
0: Bueno, está Mauri Britos, está Miguel Gómez, estamos por aquí para compartir.
1: Mauri?
0: Ahí está.
1: Ya viene.
0: Estamos por aquí para compartir hasta las 12:30, uno de los mejores días de la semana porque es de hambres también.
1: Esta banda viene muy pronto a Córdoba, Y Carlos Vive. ¿Te parece si arrancamos con Los Ángeles Azules?
0: Me parece genial como para darle un visto bueno a los 20 máximos.

0: de la cuenta, sí, quedan muy poquitas, ya se está vendiendo a full.
1: Bien, ¿eh? ¿Se acuerda cuando pensábamos que el festival los podría traer? ¿Se acuerda? ¿Se acuerda cuando sí, lo analizábamos? Qué bueno, ¿no? Qué bueno. Nosotros, que podría ser una de las opciones del festival.
0: Para
1: nos
0: mí,
1: dijeron,
0: para
1: no,
0: mí
1: va,
0: no,
1: no va por ese lado, nos dijeron.
0: No, ¿cómo que no?
1: Pero mire, imagínense si hubiésemos hecho 23, 24, le poníamos una fecha por acá por Jesús.
0: ¿Cómo?
1: María, ¿no?
0: Explota.
1: Estuvimos a esto.
0: Sí, 70 mil pesos las entradas. Ahí está, lo van a poder ver en Córdoba el 27 de mayo, Quality Arena.
1: Veo que uno siempre dice como frase, bueno, cuando quiere algo y los gustos hay que dárselos en vida, sí. ¿Veo?
0: Es cuestión de tiempo.
1: Ahora hay una nueva. ¿Sabe cómo es?
0: ¿Cómo es?
1: Los gustos hay que dárselos en cuotas.

0: 27 de mayo, Quality Arena, se presentan esta banda, esta excelente banda, Los Ángeles Azules.
1: Que seguramente va a tener artistas invitados, ¿no?
0: Seguramente. Sí,
1: seguramente.
0: Hoy a primera hora, tempranito, salieron ya a la venta las entradas. Está quedando prácticamente un 5% según el anuncio

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0: 25 48 59 04, línea habilitada para que te comuniques hoy viernes.
1: Viernes Santo.
0: ¿Por qué Viernes Santo?
1: Sí, Santo de la Espada.
0: Ah, claro, ¿por qué Viernes? ¿Por qué Viernes? Hablando de Santo. Uy, me golpeé. Cuidado, hablando de
1: cuidado.
0: Un microfonazo en la cabeza. Hablando de Santo, hoy.
1: Así como hoy. Hoy, ¿no?
0: Me parece. No, porque quise leer rápido.
1: Está
0: justo
1: como ansiosa.
0: Que usted me estaba hablando, hoy es el día de Nuestra Señora de Luján.
1: Claro,
0: que es la patrona.
1: La Inmaculada.
0: Exactamente, que es la patrona de aquí, sí, del, sí, sí, de nuestro país, Argentina.
1: Sí,
0: así que va,
1: sí,
0: a haber,
1: sí, sí,
0: muchas celebraciones y misa. Ya voy a estar buscando cómo se va a celebrar aquí en la ciudad de Jesús María.
1: Hoy, porque mañana me parece. ¿Cuál es el partido de Talleres con
0: Belgrano? Mañana.
1: Sí, porque el cura se va. Ya anunciaron acá que esta mañana comentaron que se va el partido. Así
0: directamente,
1: que,
0: sí, bueno.
1: Olvídese del padre Mario.
0: Aproveche y ir hoy a misa.
1: Bueno, y hoy también es el Día Internacional de la Cruz Roja.
0: Exactamente, Día Mundial de la Cruz Roja. A tomar en cuenta por una concientización en lo que es la humanidad, ¿no? Y la solidaridad también. Puntualmente es el Día Mundial de la Cruz Roja.

0: vaya.
1: En un huesito.
0: Vaya, vaya, vaya. Y en un día como hoy, en el año 2012, falleció Caloi.
1: Ah, mirá.
0: Ahí está.
1: Caloi, el de...
0: Exactamente, sí, sí, el del dibujito, exactamente. El creador de Clemente, el famoso dibujito Clemente. Y tenemos muchos cumpleaños también de famosos que vamos a ir después en la mañana buscando música para hacer bloquecito, porque mire lo que le voy a decir.
1: Cuente.
0: Voy por orden de edad, del más grande al más chico.
1: ¿Me va a hablar de México?
0: No, le voy a hablar de Argentina. Vamos a cruzar, sí.
1: Vamos, a ver, de menor a mayor.
0: No de Argentina, en español le voy a hablar, o sea, sí, en español. Puede ser España, puede ser... el más grande.
1: Sí.
0: En 1957 y está cumpliendo 68 años. Después vamos a hacer un bloquecito,
1: Sí.
0: Alejandro Lerner.
1: Mire, muy prontito en Córdoba, ¿eh?
0: Exacto, creo que hoy, mañana por acá.
1: Sí,
0: en estos días.
1: Ya.
0: Sí, sí. Sigo, una dama.
1: A ver.
0: En 1966 está cumpliendo 60 años. Igual.
1: Por ahí.
0: Marta Sánchez.
1: Martita,
0: la desesperada, claro.
1: No me diga, Martita.
0: Exactamente. Ah,
1: tenemos que, ya tenemos que armar un bloque de música.
0: Listo. Y en 1975, ¿sabe quién nació?
1: En 1975.
0: 75.
1: A ver.
0: Está cumpliendo 51 años.
1: Sí, a ver.
0: El chico del lunar.
1: ¿Del lunar?
0: El chico. El chico.
1: El pibe.
0: El pibe. Enrique Iglesias.
1: Ahí está, tome.
0: El romántico.
1: Que está grabando Enrique, ¿eh?
0: Está espectacular, Enrique.
1: Está grabando Quique.
0: Está conservadito, ¿no? Ah. Está conservadito. Está completamente conservadito.
1: Qué barro. No, hace poco le vi, hicieron... No le hicieron una nota, pero hicieron un pequeño resumen de
0: su
1: qué
0: vida.
1: Estaba haciendo. No, de su...
0: Ah.
1: De su esposa.
0: Ah, sí, bien, la...
1: Su mujer, de la ex tenista.
0: Sí, ex tenista.
1: No me acuerdo el nombre, se me fue, ¿no?
0: La gente no se imagina, pero yo empecé a tirar pelotas.
1: Ajá.
0: Claro.
1: Bueno, muy bien, muy bien. Sí. Mantiene todo su...
0: Están perfectos los dos, están hermosos.
1: Sí, me parece, sí. ¿No? Y bueno, sí. Si Quique tiene esta edad, ¿cuánto tiene, Julito? Todos
0: juntos tienen. O sea, me pongo a pensar lo siguiente. Quique va a festejar su cumpleaños con todos sus hermanos. ¡Wow!
1: Un fiestón.
0: Un fiestón, ¿eh?
1: Tuvieron que salir a crear un salón grande.
0: Un salón grande para los hermanos nada más.
1: Para todos.
0: Ya se van con pareja, con familia, ya es otra cosa.
1: No, un estadio.
0: Pero son un montón.
1: Un estadio. Ya si van con todos los familiares, un estadio.
0: Sí, totalmente. Bueno, después vamos a programar el bloquecito junto a ellos también en la mañana, como para ponerle un poquito. Y mire, tenemos de todo. Romántico, movido, todo.
1: Sí, sí,
0: tenemos
1: sí.
0: Éxitos totales.
1: Hablando de éxitos.

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0: Bueno, acá está Marta Sánchez, la gran Marta Sánchez,
1: La que está cumpliendo añitos, 60,
0: Es de su época, Marta Sánchez. ¿No?
1: La suya es.
0: No. ¿Usted a qué se refiere cuando me dice de la suya, de la época? Estoy hablando de que cuando estaba ahí en lo más alto, usted la escuchaba.
1: Claro, sí, claro. Sí, yo era ahí adolescente.
0: Claro, en ese momento reinaba Marta Sánchez.
1: Claro, que fue el momento también de la aparición de Marcelo Tinelli, más o menos, allá por el año...
0: Bueno, ya inclusive lo visitó varias veces Marta Sánchez.
1: Inclusive se habló de que había algún romance entre ellos también, algo raro, había...
0: Qué barro, che, a mí nunca me visita nadie.
1: Ya está, si lo visitan lo matan, así que...
0: Déjelo,
1: nada de visitada. Pero tenía, aparte de Sefer, tenía muy buenos temas también Marta Sánchez.
0: Y ella muy linda, muy llamativa, muy dada. Era el combo ideal para dentro del ambiente de la música, ¿no?
1: Sí, en ese momento como que una mujer resurgía. De otra forma, ¿no? Porque venían las cantantes más clásicas.
0: Y encima te hablaba todo así, ¿viste?
1: Con españolas, entonces...
0: Vení para acá que te voy a dar un beso.
1: Exacto, sí.
0: Ahí voy.
1: Así.
2: Ahí voy, chango.
1: Allá recuerdo puntualmente ahí con el juego que también hacía en ese momento Marcelo Tinelli, que lo hizo también después con muchas otras también,
0: sí.
1: Que no dejaba de ser un jueguito, supuesta. Sí. Mente.
0: Marcelo también un iniciador de otro tipo de televisión, de otro tipo de comunicación, de inclusive un entrevistador diferente en ese momento, ¿no? Cambiaba todo un poco la televisión.
1: Mire, lo que estamos hablando un poquito. En 1985 entra a formar parte del grupo Ole Ole, logrando un gran éxito dentro y fuera, ¿eh? Ahí marcando una tendencia también, Marta Sánchez. Y luego debutó, que es lo que hablábamos en 1993, con el álbum Mujer. Ahí está, emocionalidad íntegramente española. Una hija tiene. La verdad, sigue activa porque sigue haciendo presentaciones. Muchísimos discos, una carrera impresionante la de Marta Sánchez.
3: Búscate una chica que tenga mucho ritmo y que cante en inglés.
0: La chica Yeye.

0: Y bueno, de la chica Yeye pasamos al hombre del lunar.
1: A ver. Este sí es de mi época. ¡Yu!

0: ¿Qué onda? ¿Le gustaba todo, por ejemplo, a Enrique, o le gustaban más los lentos que los movidos?
1: Me gustaban más los lentos. Sí. Los lentos de aquella época, ¿no? Sí, cuando era el chico de pelo corto y musculosita, jeans, que aparecía en la TV, ¿no?
0: Sí, además eran las canciones sufridas esas, ¿no? Esas que le pegaban ahí. Es el vicio, ¿no? Cuando uno adolece, adolece.
1: Es altísimo, che. 1,87, mire la altura.
0: Justo así.
1: Bueno.
0: Le medí justo.
1: Mi hijo 1,89, así que ahí está, un poquito más alto.
0: Pero su hijo es grande. Sí. Es alto, eso es lo que bueno, me refiero.
1: 2 centímetros más que Enrique Iglesias, fíjate.
0: No le voy a seguir preguntando.

0: 11:02 de la mañana.
1: Podría haber puesto, las mujeres me van a entender, chicas, ustedes van a saber de qué yo estoy hablando.
0: No, pero no estoy pensando en las mujeres, ¿eh?
1: O sea.
0: Menos las mujeres de Quique.
1: Claro, pero podría haber puesto, ejemplo así, como para tirarle alguna línea, aquí tenemos una chica que se va a incorporar al mundo de la radio, aquí con nosotros.
0: Me parece que no es de la época de Quique.
1: No, me parece que no. No, sí, es de la época más nueva de Quique.
0: No.
1: A ver. De Bailando para Adelante.
0: Alexia, ¿cómo andás, Alexia? ¿Te gusta Quique? ¿Lo conoces a Quique?
2: No, conozco.
0: ¿Enrique Iglesias?
2: Sí.
1: Ahí está.
0: Sí. Ah, bueno, ¿le gusta?
1: Él le dice Quique porque es amigo.
0: Es un viejito, ¿no?
2: Sí, pero le escuchamos
1: mayores. Pero venga, ahí está, bueno, venga que le muestro la foto del viejito.
0: No, por favor, es una niña.
1: Podría haber puesto, Miguel, Enrique Iglesias con algunas canciones como esta, pero como lenta. Podría haber puesto Por Amarte. Podría haber puesto Trapecista. Ese se gustaba.
0: Ah, Trapecista.
1: Podría haber puesto Miente.
0: En una época hacía Trapecista.
1: Tu Vacío podría haber puesto, que es mi canción preferida.
0: Yo el vacío más bien lo hago así a la parrilla, una horita de lado a lado y va como puñete.
1: Pobre mis vecinos mañana que van a tener que escuchar, lamentablemente, porque me acabo de quedar con ganas de escuchar todas estas canciones tristes de Enrique Iglesias. Mañana me van a escuchar los vecinos.
0: Justamente, porque no quería tirar abajo toda esta mañana tan especial de viernes.
1: No, bueno, pero cuando hablamos de Enrique Iglesias, las que tienen más 40 saben de qué hablamos.
0: Bueno, chau, Quique. Bueno, y este es otro que está cumpliendo años y que va a estar ahora en Córdoba, ¿eh?
1: Sí, sí.

0: escuchando, quien está cumpliendo años hoy, Alejandro Lerner, se presenta hoy, justo, mire, eligió el día. 8 de mayo, cumpleaños, se presenta allí en el Quality Espacio y aquí dice, si está bien Mauri, esa es la duda que tenemos, Avenida Cruz Roja, el 200. Bien, ahí está, sí, corroborado entonces, a donde está el
1: sí,
0: Quality.
1: Sí, esa es la dirección del Quality, de Avenida Cruz Roja.
0: Lo que Miguel...
2: Qué lindo para los cordobeses, che, festejar el cumpleaños con una actuación con él, ¿no?
0: Sí, ni hablar. Imagino que alguien le va a llevar la torta. Entradas que van desde 35.000 hasta 130.000, ¿eh? Ahí está para este genio de la canción y autor también de muchísimas canciones, ¿no? Más allá de lo cantante, es autor. Esta noche presente en el Quality festejando su cumpleaños.
2: Qué lindo.
0: Ahí estamos. Alejandro Lerner.

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0: Ahí con esta música que nos está identificando otro momento de la radio, un momento especial, porque está con en este momento nuestra amiga Alexia.
1: Alexia está sentada en los controles.
0: Está en los controles del programa de la mañana. Muy
1: qué
0: bien,
1: lindo,
0: Alexia.
1: Qué lindo que se siente no ser la única mujer, Alexia. Gracias, gracias por estar. Gracias por haberte sentado en ese lugar. Si te acomodás, ahí está.
0: Les contamos a Alexia, al público, a nuestra audiencia, que Alexia es una pasante que está aquí con nosotros compartiendo la mañana estos últimos días y que ella tiene conocimiento de radio porque está con Sabia Nueva, que es un medio de comunicación del
1: colegio. Ay, que nos cuente ella.
0: A ver, cuéntanos, Alexia.
2: Bueno, la radio FM Sabia Nueva es una parte de la orientación del IPENDO 94.
0: Ah, muy bien, muy bien.
1: ¿En sexto año estás ya?
2: Sí, en sexto.
1: En sexto, bueno, ahí con todo el preparativo.
0: Allí opera.
2: Sí.
0: Y habla también, por supuesto. Sí.
2: Sí.
0: Muy bien. Ahí está, mire.
1: Y sí, ya la radio hoy por hoy ya te lleva a eso, ¿no?
0: Sí,
1: a operar, a hablar. Sí, ya es como que es más complejo. Es lindo el estudio que tienen los chicos ahí en la escuela.
0: No le coloco. No.
1: Sí,
0: invíteme a Alexia un día para ir.
2: Sí, está invitado cuando.
0: Claro.
2: Los viernes estamos.
0: Bueno,
2: los
0: viernes. Bueno, voy, me hacen una nota.
1: El dial que tiene la radio, porque se escucha.
0: ¿Frecuencia?
1: La frecuencia.
2: Sí, los viernes estamos.
0: ¿Qué frecuencia es?
2: No.
0: Ay, se fue de cabeza. Bueno, no importa.
1: Bueno, pero ahí, si vos vas pasando y haces como Zapin, ahí salta la radio.
0: En el display.
1: Exactamente.
0: Está bien. El nombre.
1: Lo toma.
0: La frecuencia, perdón.
1: La frecuencia, lo tomas.
0: ¿Y sale el nombre también? ¿O es frecuencia? No, sale.
1: No, sale de frecuencia. No, no me fijé. No sé si el aparato mío da para mucho.
0: Bueno, ya viene Rodrigo Nieves, donde nos va a contar un poquito acerca de lo que se viene en materia de deporte para el fin de semana.
1: También,
0: para la presentación de su amigo Andrés Calamaro, que va a estar presente también en la ciudad de Córdoba.
1: También, bueno, sí, porque
0: un poquito de todo, ¿no? A ver, levantemos un poquito la cortina, Alexia.

0: Se fue Alexia, ¿eh? Chau, Alexia.
1: Se fue, no, no.
0: Y claro, si me la dijeron ahí, pobre Alexia.
1: No, estuvo esperando muy bien.
2: No, bien, bien. Sí.
0: Es más, le digo, mejor que usted, ¿eh? Sí.
1: Por supuesto.
3: Pero lo tengo totalmente sumido.
0: En cualquier momento le damos
2: Claro, un poquito más de tiempo que le damos de práctica. Fuera. Y sí.
1: Fuera, Brito.
0: Sí. Además, en serio, qué lindo una operadora. ¿Eh? Una operadora mujer.
2: Hay muchas. Sí.
1: Y la mayoría ahora trabaja y se autoopera.
2: Y sí, yo empecé hace muchos años.
0: Yo no tuve experiencia de estar con trabajar con una operadora.
1: Hacé lo que quiera, vos entrás a la hora que quieras.
2: Claro, en el caso mío, bueno, hacía el programa y me autooperaba yo. Y llegó un momento donde la modernización hizo que muchos operadores no estuvieran y por ahí no era tan necesario. Entonces tuvimos que aprender ahí. Obviamente la tecnología me va superando,
0: sí,
2: ¿no?
0: Sí. Pero bueno, vuelvo a insistir, yo no tuve la experiencia de estar con una operadora, ¿no? Que estaré bueno. Ya está con nosotros Rodrigo Nieva en la mesa de estudio. Quería comentarlo, voy a aprovechar que está presente él para comentar algo. En 1886, en una fecha como hoy, se vendía el primer vaso de gaseosa Coca-Cola.
2: Bien.
0: En Atlanta.
4: Adicción.
1: Donde... Uy, perdón.
2: Ábrele.
4: ¿Qué
2: es
4: la rodita?
2: Alexia, y vuelve Alexia.
1: ¡Alexia!
2: ¿Cómo Alexia? ¿Vuelve?
0: Está contratada.
4: Con que abre los micrófonos a tiempo, ya está. Tráesele.
2: Sí. Directamente.
4: Bueno, ¿cómo andan? Coca-Cola. ¿Qué? Para mí es una adicción.
0: Bueno,
4: para mí.
0: Bueno, le cuento algo. Fue un farmacéutico, John Pemberton, que fue el que no solamente el que la vendió, sino el creador, porque la fábrica se instaló allí en Atlanta. Y en esa fecha se vende la primera Coca-Cola. En vaso, se vendía en vaso, ¿sí? No venía directamente en la botellita. A 5 centavos de dólar como tónico cerebral y refresco, marcando así el inicio de toda una historia de la marca. La comercialización del producto se anunciaba como una bebida intelectual y remedio para dolores de cabeza y fatiga. Tome, ¿eh? Esta fue la pancarta, esta fue la fachada, digamos, de la adicción, como dice Rodrigo.
4: Sí, y todavía no descubrieron la famosa fórmula de la Coca-Cola.
2: Claro, no, es completamente secreta, ¿no?
4: Bueno, ¿cómo andan? ¿Todo tranquilo? ¿Todo bien?
2: Yo estaba como para tirarle un datito más
4: a ver.
2: A lo que... Y esto lo suma a Rodri, porque dice, cada día se disfrutan más de 2.100 millones de raciones de las bebidas de Coca-Cola.
4: Uf.
2: En 200 países y territorios, y son más de 700.000 personas los empleados que tiene And Company Coca-Cola, bueno, no, por supuesto.
4: No sé cuántas hay en Córdoba, pero...
2: 225 embotelladoras asociadas que ayuden a ofrecer este refresco a todo el mundo.
4: Claro, o sea, es, digamos, la empresa, la propia autonomía de la empresa con sus empleados, y a la vez dispara, por las necesidades, obviamente, un montón de otras fuentes laborales que a los proveedores, ¿no?
0: Claro.
4: Algunas fuentes directas y otras indirectas. Es interesante.
0: Sí, el dato que tiraban acerca del comienzo era que se vendía 5 vasos por semana. Fueron los primeros meses. Esa fue la venta inicial, ¿sí? Y era en vaso, en un vaso.
2: Sí, en un vasito. Porque...
0: Después, al año, se introdujo la primera botella, el packing de vidrio, digamos.
1: Yo le voy a dar un dato más, que la Coca es para el Fernet.
0: Sí, eso le iba a decir. Para mí es la bebida justa.
1: No tenía nada interesante para decir, pero quería contar algo.
0: No, es que sí.
2: Esa botellita que uno lo...
0: ¿Alguien encontró algún comentario de alguna persona que le haya dicho que la Coca va con otra cosa, que no, el Fernet va con otra cosa? Que
1: el
0: no
1: Whiskola, señor.
0: ¿La Coca?
2: Ah, sí, compro. Veo que cuando...
4: Yo corto la cerveza, perdón, con la Coca.
0: Con Coca.
2: Ah, sí, también, bueno, un poquito.
4: Yo le corto. Depende del momento. Sí, cuando quiero estar también. Tranquilo,
0: corto. Cuando tengo problemas con algún tornillo que está arrugado. No,
4: bueno, sí.
0: Le tiro Coca ahí un poco, un rato, y después afloja.
4: Pero es cierto.
1: Olvídate.
2: Sí. No, pero voy a...
1: Voy... la Coca-Cola,
0: eso es lo que toman ustedes.
2: Voy a una cuestión de sensaciones,
1: doble
2: de
1: cólica.
2: Sensibilidad. de cuando ustedes van caminando y ven que pasa alguien tomando una Coca-Cola, ¿cuál es la sensación inmediata? Ir a comprar pero, una.
1: Sí. Necesito una y de vidrio.
2: La primera botella de Coca-Cola en la contorneada, esa que usted la ve y que le cae lo fresquito, ¿no? Ha sido célebre en el arte de la música, la publicidad, ha sido partícipe de todo. Esta botellita comenzó a estar desde 1915, formando la botella más famosa del mundo, ¿no? También, ¿eh? La botellita chiquita de Coca-Cola.
1: Discúlpeme, pero la cerveza va con Fanta, ni no quiero pelearme con usted.
2: Sí,
1: pero,
2: yo también iba a decir en ese momento.
4: No,
2: pero...
4: yo no. También le combino si no hay otra cosa.
1: Es que si no me queda aquí, después le tengo que mandar un WhatsApp más tarde diciéndole un niego.
4: Cubana con Fanta.
0: A mí lo que me sorprendió en esto.
1: Me gusta la cultura.
0: En esto de los datos de la Coca-Cola fue la pancarta esa de como la presentación como una bebida intelectual para dolores de cabeza.
4: Sí, y después fue, ¿no?, mutando. Después fue mutando, claramente. Hoy es incluso bandera de un montón de, más allá de la gaseosa en sí, bandera de deportistas, claro, bandera de empresarios.
2: Bandera de Navidad.
0: En realidad,
2: porque ahí estaba justo ojeando, como quien dice, exactamente, Santa Claus, no Papá Noel, Santa Claus, junto con Coca-Cola, hacen de la Navidad también, ¿eh? Se instituyó en 1931 por alguien que se le ocurrió de alguna manera hacer una publicidad donde celebraba a alguien muy importante, una fecha importante en el año, y le sumó la Coca-Cola.
0: Lo que pensaba mientras leía un poquito la historia era, cuando leía tónico cerebral, bebida intelectual para el dolor de cabeza, ¿habrá nacido o habrá estado ahí dando vuelta la idea de que fuera como un remedio inicialmente? ¿Sí? Y terminó siendo una bebida refrescante.
2: Y probablemente sí.
1: Tranquilamente puede ser, sí.
0: Bueno.
2: Yo creo que sí.
4: Bueno, ¿cómo anda? ¿Les dejo algunos títulos deportivos rápido? Ya que estamos, ¿les parece? No sé, sí. Si quieren que hablemos otra cosa, hablamos. No sé,
2: tenemos a Andrés Calamaro también el fin de semana.
4: Hablamos el lunes, si quieren.
0: Tenemos Jagger Knight.
4: Pues previa, digamos.
1: Claro. Mira, Lisandro esta noche.
0: Sí, señor, está, por eso le digo, podemos hablar tantas cosas.
4: Bueno, pero eso si habla el lunes o no. De previa, mucho. Sí, no,
1: bueno, lo armá. ¿Qué hable el lunes? A mi amigo no le voy a hablar el lunes del baile.
4: Bueno, a ver, lo deportivo, fecha de la Liga Colón, la número 9, que arranca a jugarse. Entra en una etapa interesante porque ya se ajusta todo para la clasificación a la siguiente ronda. Empieza el Comercial de Básquetbol mañana. Sí. Después del mediodía arranca en Alianza Jesús María.
2: ¿Cuántos equipos? ¿Ya sabes
4: son?
2: ¿Cuántos?
4: Ahí le digo el fixto. ¿Dónde está?
2: Perdón, que le.
4: No, así ya que estamos lo nombramos. ¿Dónde está el teléfono nuestro que lo dejan? Bueno, ya lo busco. Si no, reenvíeme el fixto ahí del Comercial de Básquet que está ahí.
1: Ah, perdón, ahí se lo paso.
4: Así damos los horarios. Ya que estamos, damos horarios y los nombres de los equipos.
0: Estaba viendo una foto hoy ilustrativa del Comercial de Básquet y, bueno, veía jugadores leyendas ya prácticamente.
4: Sí,
0: ¿no?
4: Y bueno, es que sí. Es un torneo, claro, con jugadores no federados.
0: Sí, digamos, sí, me refiero. ¿Esta sería qué edición ya?
4: Y de la nueva etapa, ahora es la segunda, pero viene realizándose hace años, se cortó, volvió. Este es de la nueva, digamos,
2: de la nueva camada.
4: De época de la segunda. Sí, después de la pandemia, digamos, hasta sería
0: la segunda. Pensaba, porque lo veía en una de las fotos al amigo Seba Cole.
4: Claro.
0: Una leyenda dentro del Comercial de Básquet, y bueno, por ahí nos puede tirar algunos datos, ¿no? Con respecto a la historia del Comercial.
1: Además, un saludo grande a la gente de prensa, la Muni, que hizo una conferencia de prensa sin prensa. Un saludo grande por el Comercial de Básquet.
4: Un aplauso. A mí me invitaron.
1: Bueno, pero no, pues
4: me invitaron.
1: Yo me hago cargo de lo que digo. En el grupo de prensa no nos informa nada. Gracias, chao.
4: Les mando un saludo a Silvina Rodríguez, que es la directora de prensa. Sí, me aviso. 16:30, veterinaria de Dominchín Capelino contra Suma Mayorista, 18 horas, tercer tiempo con MB Agro Repuestos. Esto es en el Club Alianza, segunda edición, dice la venta, porque es la segunda, como decimos, la nueva etapa, pero ya ha habido otros históricos torneos comerciales.
1: A la misma hora que Taller Belgrano, ¿no?
4: Y sí, un ratito antes.
1: Sí, no, digo, pregunto.
4: Y bueno, pero no se puede armar la vida en relación al...
0: Pero me parece estos torneos así para los...
2: A mí lo que me gusta del básquet, para ir y... Es el ruidito de las zapatillas. Qué lindo que es.
4: es identificatorio.
2: Sí, sí, sí, sí,
4: totalmente.
2: Sí.
4: Bueno, en el
0: como
4: fútbol.
0: El timoteo de la pelota, ¿no?
2: La que sabe mucho marca, de deporte, marca. ¿No? ¿Viste? Nunca, más que no.
4: 16:30 de Talleres Belgrano. Claro, yo había leído 16, pero sí, 16:30 arranca Veterinario Minchinca Perino con su mamá mayorista en la misma hora, exacto. Bueno, el que ve el básquet no sé si tanto fútbol.
0: Claro, claro. Sí, sí.
4: Talleres Belgrano, la hermosa previa que hicieron esta mañana, la nota va a la web ahora, de un momento a otro, con el doctor Guillén Aún, hincha, fanático, referente de Belgrano, y mi amigo Sergio Ledesma, referente de Talleres, bueno, hombre de la filial. La nota está ahí en la bueno. en la web en minutos, así que escúchenla.
0: Buenísima, buenísima.
4: Identifica un montón de hinchas que seguramente este fin de semana van a sufrir mucho y después van a estar felices y otros muy tristes y bueno, lo que implica un clásico, ¿no? Cada más con un clásico decisivo.
2: Claro, porque no, si es empate y alargues, si, claro, hay, gana. Si hay alargue del empate del alargues, hay penales.
4: Claro, porque viste, a veces en el medio del campeonato todo un partido termina empate, no pasa nada, todos seguimos nuestra vida. Ta. Si ganas uno, pierde otro. Quizás no define tanto, pero cuando es uno gana y el otro se queda afuera, y bueno, ya tiene otra connotación.
2: El mérito, en cuanto a estadística, Talleres está
4: un poquito arriba,
2: un poco,
4: sí.
2: A Belgrano.
4: Un poquito,
2: sí,
4: arriba.
0: Me, me encantó cuando contaban acerca de cómo, de lo tan hinchas fanáticos que son, ¿no? Y

0: los primeros partidos la tenés clara porque sabés día y hora, pero después si pasa, ahí empezás a hacer los números, los cálculos y demás. Bueno, Boca Huracán, mañana 7 de la tarde, 21:30 Argentino Lanús y 21:30 Independiente Rivadavia, Unión de Santa Fe. El domingo, Central Independiente, 15 horas, 17 Estudiante Racing, 19 River San Lorenzo, 21:30 Vélez Gimnasia de La Plata. Ahí está lo más destacado. También juega el Bochas, el básquet, hay una gran cantidad de partidos. Uno de los más importantes es hoy con Hindú, el juego 2 de la Liga Provincial de Juveniles Sub-21. Tiene que ganar sí o sí el Bocha. Después hay otros partidos. El Asociativo mañana contra Instituto. Juega en el femenino contra Tanti el sábado, el domingo con Empalme y el lunes con Atenas. Y contra el Ceibo en el torneo de reserva. ¿Y qué más? ¿Qué más les quería contar? Que se me haya escapado. Bueno, ya me acordaré por ahí. Pero más o menos en lo deportivo, el fin de semana va por ese lado. Ah, me comentaron que la Maratón San Antonio Padua la van a presentar en Córdoba, en el Kempes, la otra semana. No la que viene, sino la otra.
1: Va a ir.
0: Así que vamos a ver cuando confirmen. Vamos
1: y tienen que ir a cubrir, claro.
0: Vamos a ir seguramente. Pero bueno, está bueno que se presente en el Kempes.
1: Lo decía.
2: Porque, bueno, supongo que la idea era abrir un poquito, claro, abrir el juego.
1: Darle un escaloncito más.
0: Le da otro marco.
3: Y Calaña Carolla tiene eso. ¿Se acuerdan que fuimos a la presentación de qué? La fiesta de... ¿qué fue ahora?
1: El 15.
3: ¿Vendimia?
1: Claro, la fiesta de la Vendimia.
3: El Cabildo, que nos encontramos con...
1: Exacto.
3: Sí, Gerardo, sí.
2: Bueno, además que en este
1: fue
2: caso...
1: fue el 2 de marzo.
2: Seguramente va a sumar más participantes, ¿no? Y del lado de la ciudad de Córdoba.
0: Se están anotando muchos ya, sí. Y seguramente más sobre la hora, muchos se agregan.
1: Bueno, para que me averigüe, total tiene tiempo hasta que sea la maratón, que en los últimos años, ¿cómo viene creciendo el número de participantes? Lo dejo en investigación.
0: Sí, voy a buscar todos los números exactos, porque el año pasado fue la de mayor cantidad histórica. Es la edición 20 esta.
1: Es aniversario,
0: y viene, claro. Viene creciendo, viene subiendo. Sí. Pero no recuerdo el número exacto, exacto, pero se lo voy a traer como para ver si este año el desafío es superarlo, ¿no?
1: Claro.
0: Es superarlo. Así que, bueno, eso es un poco la motivación. Les deseo un gran fin de semana. ¿Eh? Bueno, que lo pasen bien,
2: cuénteme,
0: bien.
2: ¿Qué hace el fin de semana?
0: Si ya lo dejo. Hoy voy a ir a ver a Andrés Calamaro a la Plaza de la Música, si Dios quiere, ¿no? Mañana seguramente esté en el club trabajando, en el Bochas, haciendo algo, y después voy a ver el clásico, o voy a ver primero el clásico, después voy al club, no lo sé, no lo organicé. Y el domingo también voy a ver fútbol, y tengo algunas otras cositas para hacer.
2: ¿Cuántas veces ya vio a Calamaro?
0: Muchas, en vivo sí. En vivo,
2: son de esos artistas que
0: tuve la oportunidad de verlo, ¿no?, en lugares raros a Calamaro. Sí. Lo vi,
2: por ejemplo,
0: en el predio de los SRT,
2: sí.
0: ¿Se acuerdan? Cuando vino a presentar su primer disco solista.
2: Sí.
0: Ahí lo vi en el predio de los SRT. Después lo vi, lo fui a ver al Luna Park, también alguna vez.
2: Sí.
0: Lo fui a ver al Luna Park. Y también lo vi, y vi un recuerdo ahora, Mauro, no sé si lo has visto en redes, en 2006, no me acordaba, cuando volvió Calamaro de su exilio,
2: de sus
0: excesos y demás.
2: Con
0: Bersuit. Lo fui a ver ahí.
2: Claro.
0: Era un festival que se llamaba Siempre Rock, que era la competencia
3: en el Cosquín.
0: Próspero Molina era.
2: Ah, sí.
0: Cuando Palazzo muda
2: ese fue el festival que hizo Jorge Grisburg.
0: Jorge Grisburg.
3: Exactamente.
0: Más temprano me acuerdo que estuvo La Mancha y Rolando, hacía un calor tremendo,
3: sí, sí,
0: un
3: señor.
0: Show excelente.
2: Ahí.
0: ¿Tú también?
2: Estuve ahí.
0: Y habían puesto tubulares, porque la Próspero Molina
3: no tenía
0: los las butacas esas que tiene siempre.
2: Si no me equivoco, un día fue el fuerte, la programación con Calamaro.
0: Era sábado y domingo.
2: Calamaro con la banda de Bersuit. Y el otro día, Fito Páez.
0: Sí, creo que sí.
3: Sí,
0: y después lo vi.
3: El regreso.
0: El regreso.
3: Sí,
0: que después se llamó el disco,
3: el regreso. Se llamó,
2: fue un fin de semana La Comuna y el fin de semana siguiente el Cosquín.
0: Y algunos, y los artistas que iban con Siempre Rock, no iban al
2: Cosquín. Sí,
0: porque
2: eran dos cosas separadas.
3: ¿A cuál fueron ese año?
2: A los dos.
0: Yo no me acuerdo, pero el Siempre Rock estoy seguro porque fui el regreso de Calamaro.
1: Los artistas no, pero.
3: Y yo me fui con
0: quién
2: es. Yo fui a los dos.
0: Y después lo fui a ver a Villa María también alguna vez, cuando vino a presentar Bohemio, me acuerdo. Lo fui a ver el anfiteatro de Villa María. Lo he visto en Plaza de la Música, lo he visto en.
3: ¿Orfeo?
0: En el Orfeo, claro.
1: ¿Vas solo?
0: En Orfeo. Voy solo, pero tengo un grupo de amigos, de un rejunte de amigos ahí que se estaba armando y que voy a ver si me sumo ahí para no tener que manejar. Si no, voy solo.
2: La gente del palo del rock, esto me lo van a confirmar ustedes, ¿no? Pero es verdad, No hace falta que vayamos con alguien, ¿eh?
0: Sí, te encontrás, después te encontrás.
2: Vas solo, pero hay muchísima gente de...

0: recitales de rock van solos, porque saben que hay una comunidad ahí.
1: Ah, y en Coquín Rock lo vi también a Andrés. Lamentablemente para nuestra zona, lo recuerdo mucho porque fue el día de la...
2: De la inundación.
1: De la inundación, de la crecida. Que fue en la madrugada esa que yo... Bueno, Calamaro terminó tocando bajo la lluvia.
0: Sí.
1: Y bueno, pasó lo que pasó lamentablemente aquí en la ciudad. Pero fue... ¿Qué fue año fue eso, Mauri?
2: No me acuerdo.
1: Sí, por ahí. Exactamente. Sí, 2015, 2016, algo así. Sí. Pero bueno, también ahí, que fue, creo que en este formato, la única vez que Andrés tocó en
2: Cosquín Rock.
1: En Cosquín Rock, sí, en este Cosquín Rock, allá en ese predio, también ahí.
2: Recordando, sí. De hecho, trae el recuerdo.
1: Bueno, si pueden, vayan.
0: No
1: tengo nada con lo de publicidad ni nada, con palazos, ni mucho menos, no lo necesita. Pero sí es un buen show para ir. Ahí creo que todavía hay entradas porque no salió el cartelito de agotadas. Así que...
2: Cosa que sí pasó el año pasado, ¿se acuerdan?
1: El año pasado agotó temprano. Vino en otra época, sí. Vino en octubre.
2: Sí,
1: el
2: sí,
1: año
2: sí,
1: pasado.
2: ¿Por qué me voy y no
3: se puede? Gracias, buen fin de
1: rodillo. Igual, que lo disfruten.

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0: Vamos, Licha, marcando ya el mediodía, 11:46. Este señor va a estar esta noche en Jagger Night. Qué grande, Licha.
1: Lo haremos paso anoche.
0: Sí. Además, a mí me gusta porque Licha, viste, te pone ahí nomás primera. Te lleva allá al fondo, ahí nomás segunda y tercera. Y si es posible, pasa tercera directa.
1: Qué noche, Tete. Mañana no vengo. Esta noche está Licha ahí, hay una peña por allá, también me han invitado.
0: Podemos hacer un programa de allá, de Jagger. De mañana, así, pero arrancando así. Y le decimos, Licha, quédate.
1: Y se queda, ¿eh? Sí. Se le va a quedar.
0: Espérame que después hay que invitarlo a almorzar.
1: No, llegamos hasta el desayuno que lo mandamos acá a Victoria. Y hay que estar. Claro, no va a pagar nosotros también el desayuno. ¿Qué
0: Víctor?
1: Claro.
0: Desayuno para
1: lleva
0: tres.
1: Lleva tu clavo, digo. Sí. Este es todo tuyo, le decimos.
0: Hacete cargo. Hacete cargo del chico. Bueno, hablando de chicos. Anoche se presentó en México, después de 10 años esperando el regreso, esta banda, no sé cómo el término de poner, ¿no? Pero esta.
1: ¿Pero por qué le
2: este
1: va a poner?
2: Mar, ¿qué término?
0: Del origen de la banda.
1: De K-pop, señor.
2: K-pop, coreano.
1: Así,
2: ¿no es?
1: K-pop.
0: ¿Coreanos? ¿Son todos coreanos?
1: No todas las formaciones son coreanas, pero el producto es K-pop.
0: Pop coreano. Pero ellos son de origen.
1: Coreano la mayoría y por
2: sí,
1: eso se separaron por eso se han separado en su momento porque uno tenía que terminar el ejército.
0: Sí, en realidad, claro, porque allá es obligatorio.
1: Claro,
0: sí, allá no es que vos podés decir, no, mirá, estoy con esta banda, somos ídolos en todo
1: vos
0: el mundo.
1: No,
0: acá haces lo mismo, tenés que hacer lo mismo el servicio.
1: Entonces se separó la banda ahí.
0: Claro,
1: un
0: porque
1: tiempo.
0: Fueron creo que dos o tres eran
2: los que
0: tuvieron.
2: Los que fueron
0: en salud. Inclusive uno estuvo un periodo más largo que el otro.
1: ¿De qué banda estamos hablando?
0: De BTS.
1: Sí, señor.
0: Bueno. Y tengo entendido todo esto, lo sé porque tengo una fan en mi casa que me cuenta todos los detalles.
2: Totalmente, eso le iba a decir.
0: Y bueno, y hubo uno que estuvo un año más en el servicio que el otro. Ese como que estuvo ahí.
1: Entradas agotadas. Sí. Argentina, ¿no?
2: Sí.
0: Bueno, anoche hizo la primera de las tres presentaciones que va a hacer en México. ¿Sí? En el estadio GNP de Seguros. 60.000 personas metieron anoche en su primera presentación. Esto fue jueves. El miércoles estuvieron con la presidenta de México.
1: ¿Mira?
0: En casa de gobierno y afuera de casa de gobierno juntaron 50.000 personas. ¿Sí?
1: Yo le puedo
0: la
1: asegurar.
0: Famosa Army Mexicana.
2: Claro.
0: La Armada Mexicana que lo sigue a todos lados.
1: Yo le puedo asegurar que 23 y 24 de octubre Estadio Único de La Plata. Para que lo tengan en cuenta. Hay gente de acá que va a verlo ya.
0: ¿Cuándo?
1: 23 y 24 de octubre.
0: Sumaron una fecha más, le aviso.
1: Claro, son dos. ¿Otra
0: tres.
1: Más? ¿Cuál?
0: Tres, una fecha
1: ¿y
0: más.
1: ¿Y cuál sería?
0: No sé cuál es, pero anoche me informó la que tengo en mi casa. La que vi, la fans, número no sé cuánto, que sumaron una fecha más.
1: 21. Fecha confirmada, 21. O sea, 21, 23 y 24 de octubre.
0: Ahí está.
1: Ahí está la presentación de BTS.
0: Para mí lo que me dice ella es palabra santa.
1: ¿Está bien? ¿Está bien? ¿Va a la final? No va.
0: No va, ahí está. No va. Por eso está peinando
1: al
0: fondo.
1: Hay gente que va acá de la zona, ¿en serio? Creo que tiene entrada, pero dos funciones.
0: Está muy enojada. Está muy enojada con la vida.
1: Es impresionante lo que se genera a través de todo este merchandising, todo lo del pop coreano, ¿eh?
0: No, televisión. Yo cuando vi la visita
1: de plataforma
0: con la presidenta ahí en México y vi lo que era afuera de la casa de gobierno, que es como una cosa muy parecida a Buenos Aires, a la casa de gobierno de Buenos Aires. Está la casa de gobierno y al frente una plaza muy grande, copada.
1: Uh-huh. Si en Argentina abajo. Hacen una presentación de esa, fuera, no le puedo explicar lo que va a ser.
0: 50.000 personas.
1: Tremendo.
0: Y allá conocida a todos los seguidores como la Army Mexicana. ¿Sí? 50.000 personas allí anoche en la primera presentación en este estadio, el GNP de Seguros, 60.000 personas.
2: Bueno, como decíamos, para las presentaciones en Argentina ya está todo vendido. En las entradas generales, la preventa ya está todo liquidado. Pero recomiendan, que es lo que hablábamos también, no el remanente, pero alguien que no que no completó, se recomienda monitorear el sitio por posibles liberaciones. Vio que lo decíamos también a veces, que suele suceder en algunos conciertos, que a última instancia se liberan un par. Ay, pero es como que hay un millón de personas que van a estar tratando de hacer lo mismo. Entonces, bueno, es como que hay que verlo.
0: Sí, lo de Buenos Aires en principio era en Cava. Después se trasladó a La Plata, ¿no? No sé cuál fue el motivo, pero inclusive no querían trasladarlo por la cuestión de que decían, sí, hay tantos kilómetros más, una movida para llegar hasta La Plata, y no importó nada.
1: No, olvídate. Arrasó. 225.000 lo más barato era.
0: Claro.
1: La más barata, ¿no?
2: Sí, esta gira mundial que se llama Arirán. No sé cómo lo pronunciará, ¿no?
0: 225.000. O sea, me imagino la reventa después, ¿no? Lo que va a ser allá cerca de la fecha.
1: Impresionante.
0: También va a llegar a cerca de $1,000,000.
1: Estoy viendo que...
2: Mire, para que ustedes vayan teniendo algunos datos de lo que se van a encontrar.
0: Le doy un dato. La entrada para Ricardo Arjona había varias en cuanto a costo, pero había una que estaba cerca de los $300,000 y ya se está vendiendo, esa de 300.000 se está vendiendo a 800.000.
2: ¿Escucharon que Ricardo Arjona está buscando a una chica de seguridad?
1: Sí, la vi.
2: ¿Lo vieron en las noticias? Una chica de seguridad.
1: Dame un segundo que cerramos con esto de BTS.
2: Bien.
1: Porque dice, ¿qué se necesita para hacer un ARMY de BTS? Y ya que estamos, sí, el ARMY, ver, con esto, sí, de los ARMY, porque hay un ARG, Argentina, sí, y un ARMY, sí, o sea, la armada de BTS. Basta apoyar a los 7 miembros y disfrutar de su música, obviamente tenés que ser fans, para volver a ARMY oficial. Te podés volver ARMY oficial y podés acceder a beneficios exclusivos, preventa de conciertos, contenido especial, obviamente debes comprar la ARMY Membership. Ah, una membresía.
2: Claro, eso como una VIP, digamos, para...
1: Entonces vos podés ser un ARMY también oficial.
2: Ay, mira.
1: O sea, sos un ARMY si sos un fan.
0: Sería una...
2: ¿Cuánto saldría la membresía?
0: No sé. Sería una estructura, así como una sociedad.
1: Por la duda que no la escuche mi hijo, claro. Va a querer ser un ARMY ahora.
0: Qué bárbaro, ¿no?
1: Sí, sí, sí.
2: El escenario que presentan en este tour cuenta con un diseño inmersivo. Bien. De 360, o sea, es prácticamente que los vas a tener sentado al lado. La sensación, ¿no? Esa sensación con pantallas gigantes. Pero es impresionante todo lo que hay con respecto a ahí, bueno, que decía esto de la membresía para pertenecer a un grupo. Y después, de aquí en más, aparecen viajes y opciones de todos lados de la Argentina y fuera del país para llegar a los conciertos de Argentina. Qué impresionante. Bueno.
0: Sí, sí, sí.
2: Membership se llama ahí, la membresía.
0: Que, por supuesto que hay toda una movida atrás de ellos, ¿no? Hay todo un marketing.
2: O sea, por eso le digo, todo lo que hay alrededor es impresionante. Sí, sí.
0: Anoche en la presentación de México leía que no solamente tomaron términos y hablaban en castellano, en español,
2: claro,
0: sino que inclusive la indumentaria, muchos con sombrero mexicano, el sombrero...
1: Charro.
0: El sombrero charro. Exactamente. Bueno, entonces como que estaba todo pensado, ¿no?
1: Y lo mismo va a pasar en Argentina y a cada país. Es una industria...
0: Es muy grande, es muy grande.
1: Mucho más de lo que escuchamos, acá. Me contaban que hay productores que son los que manejan todo esto. Estos grupos que tienen, son cuestionados muchas veces, ¿no? Los hacen de alimentación, el cómo hablar, todo. Los chicos son bastante especiales, tienen una formación muy, muy estricta.
0: Y
1: estos productos, ¿no?
0: Hubo todo un temita en su momento cuando aparecieron, porque todos iban para un lado con una consigna, que el tema de la alimentación, empezaron muchos a bajar de peso. Fue todo un cuestionamiento.
2: Platea.
0: Nosotros lo vivimos como padre eso, sí, y también fue todo un tema,
1: porque,
0: ¿no?
1: Porque la mayoría de los que lo consumen en nuestro país, y va cuando a caer, empezamos para abajo.
0: Claro, cuando empezamos a hablar, encontramos que el origen venía de ahí, todo de el mismo lugar.
2: Platea preferencial A y B, la preferencial, ¿no? Estamos hablando 425.000 más el 15% del servicio.
1: Hace 500. Sí.
0: Bueno.
1: Dame 3.
2: Sin contar todo lo que rodea eso, ¿no? El viaje, si te quedas estadía, porque también...
0: Hijo, hija, seguidor.
1: Y hija.
0: Hija, sí.
2: Porque también aquí hay hoteles que en todo lo que venimos buscando, hay hoteles que están, se van a abocar directamente a recibir a esta, a la gente, al público de BTS.
0: Claro.
1: Y sí.
2: Que va a estar completamente dedicado a eso.
0: Sí, sí. La diferencia que van a hacer, ¿no?
1: Olvídate.
0: ¿Usted, Mauri, le acompañaría a su hija?
1: Sí, por supuesto. ¿Sí? Me parece que es un espectáculo. Uno que no está acostumbrado a estas cosas, es un espectáculo internacional que también es lindo para ver, ¿no? Para,
0: sí, sí, sí. Para y además conocerlo. Aparte, además, a mí me gustaría ir a, para conocer esta movida, ¿no?
2: Claro.
0: Y aparte, esta movida y, que es que verla, cómo es.
1: Sí, sí, más allá de que va con tus hijos y es una cuestión.
0: Sí,
1: de,
0: y del espectáculo sí, en sí, ¿no? Sino ver todo esto de la Army y todo esto, porque hay toda una cosa así ideológica.
1: No me acuerdo cómo se llama, tienen como un. Como una cachiporra, pero no es una cachiporra. Es un que llevan en la mano, que tienen lucecitas. No me acuerdo cómo se llama, de verdad.
0: Sí.
1: Es como una estrella con luces y que los chicos es como. A ver, como. ¿Se acuerda la vinchita que usaba el fans?
0: Sí, sí,
1: bueno,
0: sí.
1: Ellos lo tienen como industria, o sea, y seguramente se va a vender.
0: Deben haber visto por televisión en las noticias, hace poco se abrió una casa muy particular en Buenos Aires, en Cava, que se hizo toda una publicidad con respecto a la apertura del día tal. Habían 7 cuadros, y tenía que ver con todos estos productos, ¿sí? 7 cuadros de cola. De gente que estaba allí esperando la apertura para conseguir los primeros descuentos y los primeros beneficios de la apertura del local.
1: Y usted sabe.
0: Y era todo, la cola del público, era todo público joven, que estaba atrás de todos estos, eran todos estos productos de K-pop y bueno.
1: Y usted sabe que.
0: Esta industria.
1: En Jesús María, por ejemplo, no hay ningún local de oficial de estas cosas. O no hay ningún local todavía que haya traído toda esta movida. Se lo consultaba la otra vuelta a una persona que sigue justamente estos grupos y estas cuestiones, y me decían, no hay ningún, tenés que ir a Córdoba, o por internet obviamente, pero no hay todavía, por eso funciona muy bien.
0: Me río porque le he acompañado
1: claro,
0: a pero, Agustín de Córdoba por eso y funciona, nos ha llevado locales a hacer compras de ese tipo.
1: Por eso funciona tan bien lo que son, la por cuando ejemplo, la feria.
0: Claro, cuando viene la feria.
1: No me acuerdo cómo se llama, Norcomic. Porque trae todos estos productos y si alguien me está escuchando, se está avivando y está poniendo un negocio de K-pop.
2: Totalmente.
0: Más, mire lo que le voy a contar, porque esto ya viene de hace bastantes años, no sé cuántos, pero vienen bastantes. Y recuerdo que al principio, cuando todavía no estaban los locales en Córdoba como local comercial, claro, se hacían ferias en barrios y iban anunciando el tema de los productos de K-pop. Y nosotros supimos ir a varios.
1: Mira.
0: O sea, feria así como en la calle, ¿sí? Y en donde estaba abarrotado de chicos atrás de todos estos productos.
1: ¿Alguna vez compró una photocard? Eso debe saber qué es una photocard.
0: No, no. ¿Qué es una photocard?
1: Lo que es la figurita del mundial para algunos, la photocard es la imagen, como una carta. Por eso lo de photocard, es una cartas de los integrantes de todos estos grupos.
0: Ah, bueno, en mi casa, ahí en la pieza del fondo. Está lleno de cosas.
1: ¿Sabes?
0: Yo cada vez que entro a otra casa.
1: ¿Sabes lo que sale en esa photocard, no?
0: No.
1: Piénselo, cualquier cosa vaya sacando ahí.
2: ¿Sabe lo que van a ganar estos chicos, no?
1: Mucho.
2: La gira incluye más de.
0: Están ganando, ¿no? Lo que van a ganar.
2: No, bueno, pero ¿de aquí en más? La gira incluye más de 80 fechas en 34 ciudades de Asia, Norteamérica, Europa, Oceanía.
0: Es una gira mundial.
2: Exactamente.
0: O sea, no es únicamente de América. Veo que por ahí Arman dice la gira en América.
2: No,
0: en Europa. No, esto es un viaje.
2: 2 y 3 de octubre, Bogotá, Colombia. Lima, Perú, 9 y 10 de octubre. Chile. Sí. 16, 17 de octubre.
0: Saltan
2: de Buenos Aires, 21 a 23, 24 de octubre. Sao Paulo, Brasil, 28, 30, 31 de octubre. Después, Vampara. O sea, lo que están haciendo ahora es la parte de México, Las Vegas, Los Ángeles, Nueva York. Sí.
0: La primera parte es toda América.
2: Exactamente. Luego viene Europa, ahora, prontito, o sea, después de esta gira, sí, ¿no? De Norteamérica. Europa, Madrid, Londres, París, Múnich, Bruselas. Y después, en noviembre, vuelve a saltar, después que vienen, hacen todas las giras por aquí, Tailandia, Singapur, Australia. 2027, Hong Kong, Filipinas y más.
0: Sí, una gira mundial. Yo lo que leí es una gira mundial año, ¿no? En el 2026, una gira mundial. Los tipos...
2: 34 ciudades.
0: Imaginen cómo van a terminar a fin de año, ¿no? Porque si no están tocando, están viajando.
1: Sí.
2: Pero tienen días, o sea, días de descanso.
0: Es muy pegado, muy comprimido toda la gira.
2: Impresionante.
0: y hablan de este promedio de lo que pasó anoche en México con respecto al tema de la cantidad de público. Hablan de un promedio de esa cantidad en todos lados.
1: Sí.
0: Estamos hablando de 60 a 70 mil personas por presentación.
1: Yo sé que usted, señora, que está en su casa, está mirando el equipo de música, le voy a decir.
2: No entiende nada, pero...
1: El grabador que tiene ahí, ese doble casetera, y está diciendo, ¿de qué están hablando estos chicos? Bueno, es un nuevo fenómeno.
2: Exactamente, es el nuevo fenómeno adolescente. Aparte de que los chicos...
1: Mundial.
2: Sí, mundial, ¿no? Aparte que los chicos lo siguen, como tú decías, hay todo un merchandising, lo estamos hablando. Hay toda una movida entre ellos que, inclusive, más allá de que no vayan a ir o a estar presentes, va a haber movidas individuales en algunas ciudades también, para de alguna manera estar presentes, acompañando, ¿no? Quien no había podido adquirir económicamente.
1: Estos grupos hacen cuestiones de redes sociales, que la tienen muy clara. Vivos a través de YouTube, por ejemplo, presentación de canciones, todo. Mundialmente los están esperando. Ellos anuncian, mañana a las 11 vamos a hacer cualquier estupidez.
2: Y hay concentraciones,
1: la gente se ve eso. Lo mismo que la presentación de los temas, y ese es otro... Otro momento, ¿no? Pero impresionante.
0: Bueno.
1: ¿Le gustó? BTS.
0: BTS. Siempre loco con un pedacito, un tema.
2: 12, 2 minutos y 16 de temperatura. Bien.

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1: Gracias, muy buen mediodía para todos. Jornada a pleno sol aquí en Córdoba con 13 grados 2 décimas de temperatura y cielo totalmente despejado. A esta hora hay una manifestación de los gremios aportantes a la Caja de Jubilaciones de la provincia de Córdoba frente al peaje a Villa Carlos Paz. Están diciendo no al saqueo a compañeras y compañeros activos y jubilados, dice la proclama de estos gremios, que se quejan y protestan contra la política de ajustes en la Caja de Jubilaciones de la provincia y la modificación a la ley del régimen previsional en la provincia de Córdoba. El otro tema tiene que ver con una situación que se está dando en el Palacio Municipal 6 de Julio, porque se está presentando, la municipalidad presenta el reporte de mortalidad vial, un informe que sistematiza datos de mortalidad por siniestros viales en la ciudad, exponiendo las métricas acumuladas desde el año 2021. El dato surge de la comparación con años anteriores publicada por el reporte de mortalidad vial y el 24% de reducción hubo en muertes viales en el 2025. El 80% de las víctimas fatales eran usuarios vulnerables de la vía pública como motociclistas, peatones y ciclistas, y el mismo porcentaje corresponde al género de varones. En promedio falleció una persona cada 6 días en las calles de Córdoba. Valeria Unzaga es la responsable de este programa y esto está diciendo en estos momentos aquí en el Palacio Municipal de 6 de Julio. Escuchemos qué decía Valeria Unzaga.
2: Nos muestra de 2021 a 2025 cómo ha ido cambiando el patrón, probablemente también de comportamiento de movilidad. Nosotros vemos una reducción mundial igual en estos últimos años con respecto a la mortalidad vial. El país ha mermado en la misma y la ciudad no se ha comportado de manera diferente, ¿sí? Esto es un contexto que viene dándose. En todo caso, los fallecidos sí en la ciudad, y esto sí es un comportamiento un poco más específico, 8 de cada 10 víctimas en la ciudad de Córdoba eran usuarios vulnerables de la vía en 2025. Si hablamos de usuarios vulnerables de la vía, hablamos de motociclistas, hablamos de peatones y hablamos de ciclistas. En lo que se refiere a la distribución por tipo de usuario de la vía, los motociclistas representan el 60% de las víctimas fatales de la ciudad en 2025 y en todo el periodo, y es decir, aquí de 2021 a 2025, hay un promedio de 54, casi 55% de muertes en 5 años relacionadas a motociclistas que han fallecido. El dato de la participación de las muertes de peatones es un dato que ha crecido, es una cantidad de información que la verdad es importante remarcarla porque forma parte de estos usuarios vulnerables de la vía y ha crecido de 2021 a 2025 del 15,5 al 22,4%, ¿sí? 1% eran hombres y el 19% de esta sobrerepresentación de los hombres en la movilidad es algo que se ve aquí. Los varones tienen 4 veces más probabilidades de fallecer por un siniestro vial que las mujeres.
1: Bueno, hasta allí la palabra de Valeria Unzaga de la Fundación Bloomberg, que está dando estos datos aquí en la Municipalidad de Córdoba sobre la siniestralidad vial que se ha registrado en el año 2025 en la ciudad de Córdoba. Esto es todo lo que tenemos a esta hora desde aquí, desde la capital provincial. Nos vamos a estar reencontrando seguramente el próximo lunes con más informaciones. Les mando un abrazo, un saludo para todos. Buen fin de semana. Hasta entonces.
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0: Mauri me miraba, abrí los micrófonos. Estábamos hablando de las plantas con Miguel. Nos llama la atención, no sé si Mauri usted se ha percatado, la cantidad de...
1: Bueno, de las plantitas.
0: Sí, sí, no, la cantidad de plantas
2: había
0: con flores.
2: Había una canción muy linda. Ojo, sobre
1: ¿usted
2: todo.
1: ¿Usted no tuvo nunca una plantita?
2: Alguna vez sí, he tenido.
1: ¿Seguro?
2: No.
1: ¿Tenía arriba en el techo?
2: No le he regado tanto.
0: Veo, después usted quiere tener planta.
2: No, por eso no tengo más planta.
0: Bueno, pero hay que regarla,
2: es como el amor, señor.
0: Hay que regarla y cuidarla.
1: Yo tuve una vez una plantita, la tenía en el techo.
2: ¿Por qué en el techo? Era difícil de regar eso.
1: La tenía que tener en el techo.
0: Sí, se regaba cuando llovía nada más.
1: Hasta que me la agarró la gata.
2: ¡No! Pobre gata.
1: Sí, terminó en los pies.
2: Sí, ya me imagino.
0: No, terminaron todos en los pelos, no entendía cómo. Pero vamos al tema real. Estábamos hablando de que las plantas todavía no se han enterado que estamos ya más de la mitad del otoño. Están florecidas a raíz de la humedad, a raíz del clima que se ha tardado el fresquito en llegarse. Está todo florecido. Y yo en mi casa, que tengo varios durazneros, están como si tuvieran pleno agosto por hacer floración. Están locos estos, que le pasa, le digo.
2: ¿Tiene
0: yo?
2: ¿Tiene durazno o no?
0: Sí, no.
2: No, floración. Le pregunto por la duda.
0: Floración, no sé. Sí, sí, traje dulce aquí en la radio y todo.
2: No probé, yo no sé.
1: Pero de esas flores no se puede...
2: Sí, se lo llevo.
1: ¿No se puede originar el fruto?
0: No,
1: después
0: me devolvió el frasco.
2: ¿Qué? Perdón, disculpe.
0: Nos fuimos de tema con Mauri.
2: Sí, no,
1: ¿qué me llevé? Nada, ¿qué me llevé?
0: ¿El dulce?
2: ¿Quién se llevó el dulce de Urano?
1: No sé, Bichi Moreno, no sé.
2: Denuncia pública, señor.
0: Va, ¿quién se llevó el dulce
2: café? ¿Quién se llevó el dulce café?
1: No, se puede transformar en fruta eso. ¿Ahora?
2: La floración.
0: ¿No? No creo, porque por una cuestión de lógica, si busca abrir, ya ha pasado en otras oportunidades que busca abrir la flor, pero ya después el fruto no. No, porque va a llegar la helada.
2: Claro.
0: Va a llegar el frío.
1: Bien, pero ¿y si no llega la helada, puede llegar a buscar a...?
0: Pero sí, pero no correspondería, no sé cómo sería el fruto.
1: Está bien,
0: después,
1: pero
0: claro.
1: Con el tema del tiempo, que estamos pasando unos tiempos raros, totalmente cambiados.
0: Hipotéticamente.
2: Hipotálamamente. Claro.
0: Hipotéticamente no sería lo correcto por una cuestión de que el fruto después no va a ser como habitualmente.
2: Lo real es que no sería lo correcto.
0: Exactamente.
2: La hipótesis diría que podría ser, la hipótesis.
0: Exactamente, la hipótesis.
2: Pero
0: podría.
2: La práctica sería que no.
0: Claro.
1: En realidad, la hipotenusa, dijo.
0: Científicamente, dijo todo eso en un ambiente se logra científicamente, cateto. Pero... mis plantas son naturales, no pasan por ningún tipo de nada. ¿Entiendes? Son naturales. Están ahí creciendo, sufren la poda y luego la floración,
1: después,
0: el fruto y todo.
1: Después está
0: eso.
1: La catu.
2: Oh, yo conocí así.
3: ¿Y quién te escribió?
1: Yo también conozco.
2: Creo que lo mismo. ¿Quién te contará sus miedos? Tómenle en serio, señor. Estoy contándole toda una experiencia. Yo.
1: Bueno, empezó
2: sobre la florecería, me invento.
1: O sea, lo que pasa es que yo la escuché y al final me quedo con la idea de mí. O sea, si el tiempo sigue así raro, todo mezclado, así.
0: Exacto.
1: Como que no es el real, es normal. Y puede llegar a transformarse en fruta, ¿no?
0: Y la semana que viene vamos a tener temperaturas que van a ir entre 23 y 25 grados también.
1: Es más, podemos hacer un poquito de esfuerzo porque estaría bueno y volvemos a la mermelada.
0: Claro, no sé.
2: No sé a dónde querés volver vos, porque a mí no me
0: llegó. Lo que sí es momento en esta época es de aprovechar todo lo que es los cítricos, o sea, naranja, mandarina, todo eso.
1: Pero en casa hay cerquita una planta de naranja que está así, abarrotada.
2: ¿Usted tiene, señora? ¿Tiene varias plantas ahí en su
0: hogar? Sí, de limonero y no. Tengo un limonero que perdió, digamos, su limonero y quedó la planta madre. Para quien entiende, la planta madre tiene que haber sido un pomelo rosado amargo.
2: O sea, no tiene nada rico.
0: No tiene nada. O sea, si
2: te estoy por manguer cosas, José.
0: Yo lo guardé al pomelo por una cuestión ornamental, pero lo conservo. Pero sí, tengo el limonero lleno, está el limonero.
2: ¿Me voy a obligar a tomar sangre?
0: Claro.
1: Claro.
0: ¿Qué tiene
1: que
2: ver? Yo tengo limones ahora.
0: Claro. Sí. Nunca piensen hacer empanadas árabes.
2: Un pollito
0: con muchos limones.
1: Una empanada árabe con un...
2: Un matambrito con mucho limón.
0: También, pollito con mucho limón.
2: Unos ponchitos de cerdo con mucho limón.
1: Unos ponchitos de cerdo así con quesito arriba, así un poquito de salsa.
0: Y a esta hora, a la pizza. Hambre.
2: ¿Cómo derivamos de todo lo que han dicho a esto?
1: Bueno, los paso a otro lugar. Porque esta noche, Pasta Estudio inaugura su local.
2: ¡Qué lindo!
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1: 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Ya estuvieron subiendo los posteos correspondientes a lo que va a ser la apertura esta noche, en este local donde va a poder degustar las famosas pastas italianas que vuelven a la zona.
0: 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Las recetas de la nona para estar allí. También pueden disfrutar de unos postres también italianos. Y también van a disfrutar de unos vinachos también.
1: Yo a la noche, de la zona. Ya a la noche que ahora se pone fresco, voy por unas pastas, pero de Juan.
2: Y tempranito, cosa de después acostar se llama.
0: Sí, yo anoche salsita roja, apenas livianita, con ravioles de ricota. Era lo que quedaba en la heladera, había que hacer.
1: Yo quiero unos años, hay unos años.
2: Lo voy a decir realmente. Los ravioles de ricota no existen. Son muy feos.
0: A mí me gusta.
2: No, con ricota no.
0: Prefiero otros, pero esos. No me desagradan.
2: Carnecitos.
1: Que sean ricos, como pero
2: mucho,
1: no de ricota.
2: Como mucho así con verdurita, pero no. Ricota no.
0: Ricos. Cuatro quesos.
2: Ahí va.
0: Ahí va, querido. Sí.
1: Yo voy a ser más humilde. No. Yo con unos buenos raviolitos ya estoy.
2: Unos tallarines, año.
1: Tallarines con salsita, así con bien, carne. Unos tallarines así bien caseros, así con una salsa bien roja. ¿Sí?
2: Compro.
1: ¿Con carne?
2: Oh, compro.
1: Hijo de Dios.
0: Ahora le consulto. ¿Tallarines amarillos comunes? ¿O están los de espinaca? ¿O están los de morrón?

0: Desde esta noche a las 8, a partir de las 8
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0: la inauguración oficial de Pasta Estudio.
1: Pasta Estudio.
0: Estuve recorriendo allí el Instagram, me llamó la atención porque aparezco en un video de 1900.
2: Lo vi.
1: ¿Aparece?
2: Muy lindo.
0: Lindo, ¿no? Me encantó todo, sí, me encantó, me encantó.
1: ¿Aparece usted?
2: El audio.
0: Ah, el audio, el audio.
2: El audio.
1: Pasta Estudio.
0: Como si fuera una radio de la época, ¿no? A ver si tenemos...
1: ¿Ya trabajaba?
0: Escuche.
1: A ver.
0: A ver si lo tenemos, Mauri.
2: ¿Y si le tienen que poner play nomás?
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1: Mira. 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
0: Lindo, ¿eh? Muy lindo.
1: Ya venía robando, trabajando.
0: No, me enteré el otro día con los chicos, pero me encantó cómo está, porque está, hay una radio antigua también, un hombre
1: fue
0: lindo.
1: Todo muy estudiado, muy trabajada la campaña de redes sociales, ¿no?
0: Es video de redes sociales, quien
1: muy bien,
0: quiera.
1: Realmente muy bien.
0: Y no, y hay muchos videos re lindos también, así que pueden verlos allí. Pasta Estudio Oxfila.
1: Sí, yo lo destaqué en su momento cuando vinieron y nos visitaron, y lo vuelvo a destacar, y usted lo está haciendo ahora. Y está bueno, habría que tratar de que... Yo los invitaría a la mayoría de los comercios que por ahí están atrás de una campaña o de una publicidad.
0: Sí.
1: Seguir más o menos esos lineamientos, ¿no? Ir cambiando, mejorando, trabajando como justamente para que acompañe a los cambios.
0: Claro, porque han cambiado las estructuras también, sí. De eso estamos hablando, ¿no?
1: Sí, nos llama a nosotros, también le sugerimos cosas, lo asesoramos.
0: Promocionamos. Ah, ustedes serían los asesores comerciales.
2: Usted se comunica al...
0: ¿Quiere que yo le... cuando usted en estado, si quiere usted, yo le grabo Mauricio después,
2: Brito.
0: No.
2: ¿Sabés la campaña que te armo, no?
0: Listo.
2: Dos segundos, te tiro toda la idea. Filmamos todos los videos.
0: Bueno.
2: Estamos vendiendo, chicos.
0: Acá los únicos que tienen mucho que ver es Keiko Ariosti.
2: Un crack.
0: Y quien les habla, ¿eh?
2: ¿Por qué?
0: En esto.
2: ¿Usted lo vende?
0: Esta, no. En esta. No sé si Keiko está enterado, bueno, pero después, lo estamos comentando
1: después
0: ahora.
1: Después los hablamos.
2: Ya voy a hablar con Keiko, no se preocupe.
1: Después lo sumamos.
2: Algo armado.
0: Con bueno, foco. Gente, 30 minutos pasaron ya.
2: Con
0: de
2: foco,
0: las 12.
2: Con foco vamos a hablar.
1: ¿Foco?
2: Foco, ¿cómo es? Foco TV.
0: Foco TV, que ya se viene, ya se viene, está bien.
1: Se viene foco.
0: Estuve en el estudio ahí.
1: Se viene el foco.
2: Después le vamos a contar a quién.
0: Sí, estuve en el estudio, me encantó.
1: Yo cuando pasé estaba quemado el foco.
2: No, pero
0: no,
2: está.
0: Este no está quemado. Ya se va a enterar la gente de qué se trata. Así lo vamos a decir.
1: Un poco,
0: Es como decíamos, vuelven los italianos hace más de un mes atrás. Bueno.
1: Vuelve el foco.
2: Van a prender las cámaras de ojo verde, vamos a salir.
0: Ojalá, y 10 kilos menos. Nos vamos, Mauricio Brito, Miguel Gómez, Vivi Pereira, medias. Pero...
1: Va a ser un lindo fin de semana.
0: Nos reencontramos el próximo lunes.
1: Que sí, mañana. Lindo. Mañana nosotros seguimos laburando, así que vamos a estar acá.
0: Perdón,
1: mañana,
0: cierto.
1: Invitado especial.
0: ¿Quién?
1: César Lagos a nuestra radio.
0: Oh, César Lagos. ¿A qué hora más o menos
1: grande
0: va a llegar?
1: César viene a las 11 de la mañana.
0: Hasta las 3 va a ser el programa, más o menos.
1: Tipo 4.
2: Tipo 4. A las 8, que ya lo voy a llamar que venga a las 9.
1: A las 4 nos vamos a comer el asado.
0: Bueno, déjeme un saludo muy grande ahí, compañero de muchísimas peñas, ¿no? Sí. ¿Cuántos escenarios también ahí?
1: ¿Cuántos años, no?
0: Exactamente. Buen fin de para todos, que la pasen lindo. Mañana entonces a las 9 aquí, 93.7.

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